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10: Pixies.

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3: The Doors.

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4: Foo Fighters.

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2: Faith No More.

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4: Stone Temple Pilots.

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0: Radiohead.

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3: Rush.

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0: Kiss.

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2: Jimi Hendrix.

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4: Deep Purple.

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2: 0 grados.
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2: Uno de los conciertos que vienen en los próximos meses desde Finlandia, una de las glorias de ese país, Amorphis, regresa a Chile. Van a estar el domingo 11 de octubre en el Teatro Cariola con su Borderland Tour 2026, que presenta su más reciente álbum Borderland del año pasado. Y junto a ellos estará Saturnus desde Dinamarca y Poema Arcanus de Chile. Entradas en sistema.ticket. A esta hora estamos iniciando el día con toda la información necesaria. Palabra que es noticia, ya comienza acá en la Radio del Rock.
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3: 7:04.
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13: Hola, hola, buen día, ¿cómo están? Bienvenidos al programa de hoy, 7 en punto. Espero que estén bien en esta fría mañana. De al lado, Juan. El lunes 22 de junio, parte Palabra que Noticia aquí en Futuro, la radio del rock, como siempre hasta las 9 junto a ustedes. ¿Qué tal, Andrea?
14: Muy bien, Antonio.
13: Tú sabes que en mi casa, cuando salí ahora de mi domicilio, tenía dos vecinos, a raíz del frío, que estaban con un piquete sacándole el hielo a...
14: ¿En serio?
13: A los vidrios. Dos, hace rato que no lo veía. Es lo mismo.
14: ¿Con agua fría también se puede
13: hacer? Claro, pero ellos
14: no caliente,
13: estaban
14: porque así. Hay... Ah, está. Ya, claro. Pero con agua yo creo que es más práctico. Frío, mucho frío.
13: Helado.
14: ¿Qué tal estuvo el Día del Padre de los rockeros y también el solsticio de invierno?
13: Claro, claro.
14: También eso en nuestra además cultura mapuche también y en muchas culturas se hace también este año nuevo, este feliz año nuevo también en el solsticio de invierno. Así que aquí vamos a estar congelados, helados, pero vamos a estar acá con ustedes.
13: No,
14: así que los saludamos, como siempre, a todos los rockeros, las rockeras, los pequeños y las pequeñas rockeras que se conectan con nosotros en Arica, Iquique, Antofagasta, Copiapó, La Serena, Coquimbo, Santiago, Concepción, Temuco, Puerto Montt y Punta Arenas. Estamos también, ya lo sabes, en Facebook, en Instagram, en TikTok, en Spotify, en X, en YouTube, en WhatsApp. Si no estamos en tus ciudades, en tus diales, bueno, tú ya sabes que estamos en futuro.cl, en todos los rincones de nuestro país y around the world. Agradecemos a Gatito que está en los controles con nosotros. Agradecemos también a Cristóbal Orellana, que es nuestro editor periodístico. Estamos con Juan, nuestro estudiante en práctica, y con Héctor en digital.
13: Ya, a ver, la información de la temperatura, 0 grados.
14: Mierda.
13: Justo ahora, despejado y bruma. 91% de la humedad relativa del ambiente. Vamos para 15 nomás, ¿eh? 15 va a estar despejado y helada. El actual pronóstico, despejado durante todo el día, parecido. Mira, hoy y mañana van a ser los días más fríos. Para mañana se anuncian temperaturas bajo cero, más que las de hoy. Mañana martes 23, despejado y helada también el pronóstico para hoy y mañana. Muy parecido. Para mañana, eso sí, sube las máximas. Hay que prepararse, eso sí. Cuando ocurren este tipo de situaciones que se echa a perder el aire. Malito, sobre todo en la región metropolitana, aunque me comentaban un par de auditores del sur.
14: Ya en todas partes.
13: Una persona en Tropicón.
14: Horrible.
13: Mira, una persona en Tropicón el viernes me dijo, horrible. Te morís, ¿cómo está el aire?
14: No, horrible.
13: Tropicón, ni siquiera hablamos de Coyhaique, de esas que son históricamente contaminadas. Bueno, aunque ha cambiado, pero bueno, así está la cosa.
14: La Unión, me han contado que también, tremendo.
13: Claro, brava la cosa.
14: Tremendo, brava la cosa.
13: Bueno, el asunto es que hasta ahora hay 0 grados, vamos por una máxima de 15. ¿Qué dice para el boletín de meteorológico para esta hora? En el resto del país, 20 grados en Arica, 20 en Iquique, está nublado la mañana, bueno, luego despeja, bajito igual en Antofagasta, despejado todo el día, pero apenas 18 grados de máxima. Va a estar despejado todo el día en Copiapó, con 23 de máxima, es muy agradable, La Serena, Coquimbo y la cuarta región, 18 grados de máxima, completamente despejado. Lo mismo Valparaíso y Viña, 15 de máxima, completamente despejado, pero hoy y mañana, pero con harto viento, en las primeras horas de la tarde y hasta la noche. 15 Santiago, ya les dije, 13 grados despejado en Rancagua, lo mismo en Talca, con 14 grados de máxima. Va a estar parcialmente nublado en Chillán, con 12 de máxima. Tropiconce también, prácticamente despejado durante buena parte del día, pero con apenas 12 de máxima. Garúa matutina, gracias Cristóbal, en Temuco, con 10 grados de máxima. 11 en Valdivia, muy parecido, cubierto todo el día. A ver, Puerto Montt hoy día va a estar cubierto, con una máxima de 10 grados, con lluvia la noche. Claro, lluvia en la noche. Para la décima región, lluvia todos estos días,
14: Ay, qué rico.
13: Lunes, martes, miércoles.
14: Yo ya juro que encuentro que llueva.
13: La vieja está en la cueva. Lunes, martes y miércoles.
14: Los pajaritos cantan.
13: Claro. Miércoles, prácticamente va a estar lloviendo toda la semana allá en la décima región. Coyhaique, 7 grados de máxima apenas para hoy, va a estar cubierto, 5 también con lluvia en las Torres del Paine, 7 gradines de máxima en Punta Arenas, mucho viento y lluvia durante buena parte del día.
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13: Les queremos preguntar hoy día, bueno, hay hartos temas, pero les queremos preguntar por el caso de los niños haitianos que ha marcado fuertemente la agenda durante estos días, porque con el paso de las horas el caso de estos pequeños pasó desde la preocupación por la desaparición de menores y acusaciones de tráfico de órganos, algunas opiniones, en mi opinión, absolutamente destempladas, no solo de la autoridad, sino que también del periodismo, bien avergonzante en realidad, esto de comenzar a decir cosas a partir de 0 datos. Además, bueno, el informe de la Contraloría, reconozco que a mí se me pasó
14: era
13: eso.
14: Era un preinforme.
13: Claro, reconozco que, y lo digo con total transparencia, no solo era un preinforme que tiene carácter de reservado, sino que también planteaba hartas cosas más allá de los titulares que se dieron, creo, cuando uno lo desmenuza. Nunca se habló de trata.
14: No, lo que pasa es que nunca se habló de eso. Lo que pasaba era que en el informe decía que efectivamente muchas veces, que era lo que yo dije, que los niños no eran encontrados, o sea, es decir, dada la dirección, si la Contraloría había ido, los niños no estaban en esa dirección, que no necesariamente significa que están desaparecidos. Y a mí lo que me quedó más que claro es que existe un organismo que se llama la Subsecretaría de la Niñez, la cual brilló por su ausencia, que sí tiene conexiones además con los niños, niñas y adolescentes y debiera de tener más información con respecto a ellos. Bueno, hasta el momento, según lo que sabemos en los informes, ya han, comillas, aparecido, porque además aquí yo creo que usar eso, es decir, fueron encontrados, no, ya ni siquiera sé cómo decirlo, porque además la comunidad haitiana está haciendo además sendas declaraciones con respecto a que nunca había un niño desaparecido, que esto ha sido una persecución, que esto además también tienen temor muchas veces que esto se trate de que de un tipo de encontrar, digamos, o tratar de rastrear a aquellos que son migrantes, en fin.
13: Ahora, pero, igual yo creo, Andrés, que hay
14: no fueron considerados ellos también en la conversación. Yo creo que
13: eso hay mucho exceso. Mira, incluso uno puede, aparte de lo que yo estaba mencionando y lo que estamos hablando, no solo el mundo de la política, de los medios, en fin, creo que esto permite una reflexión bien, bien profunda de cómo se están haciendo algunas cosas aquí también, digamos. O sea, alejándonos de esto, pero esto del rol y de la interconexión de los organismos públicos en un tema tan sensible como la migración me parece que está bien, bien al debe. Pero bueno, queremos conocer su opinión. ¿Qué opinan de este caso? ¿Qué opinan de, bueno, cómo se mostró, cómo se trató, qué les parece? Bueno, en fin. Nuestro WhatsApp, más 569-9320-2475.
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13: Bueno, como todos los lunes, vamos a estar junto a Claudio Fuente, director del Instituto de Investigación en Ciencias Sociales, ICSO, para analizar los efectos políticos del caso, justamente el caso de los niños haitianos, el debate sobre vándalos e incivilidades, las tensiones en el oficialismo por la acusación constitucional contra el ministro Nicolás Grau, luego que el diputado Diego Schalper anunciara que algunos parlamentarios RN votarán en contra. ¿Sabes lo que me contaron? Que viste que esta semana debería votarse la mega reforma, la idea de legislar. Y la oposición todavía no llega, no ha podido ponerse de acuerdo entre ellos, ergo por un lado PPD, Socialismo Democrático, por otro lado fundamentalmente el Partido Comunista, respecto de un punto en común para ir a negociar con el gobierno. ¿Me explico? Aparentemente el Partido Comunista no quiere ceder la rebaja al impuesto de primera categoría, porque aparentemente lo que los otros partidos quieren es, ok, aceptar la rebaja del impuesto corporativo, pero negociar con el gobierno para que suba los impuestos a las personas, lo que era el proyecto de Marcel, ¿te acordás? Bueno, por ahí va la cosa. Eso debería pasar esta semana.
14: Bueno, vamos a ver cómo avanza eso. Vamos también a tomar contacto con Alberto Roja, analista internacional, director del Observatorio de Asuntos Internacionales de la Universidad Finisterra, a propósito también de las elecciones en Colombia. Por muy poco margen, el derechista estaría ya siendo, además, presidente, ha sido saludado por muchos otros.
13: Ya reconoció la derrota de los otros caballeros.
14: Claro, pero pese a que el presidente actual, Petro, dijo que tenían que esperar, que fue el único, lo mismo que pasó la vez anterior, ¿no? Bastante poco amable ha sido con la democracia el señor Petro, el presidente actual. Ganador al derechista de Abelardo de la Espriella. Y también, bueno, vamos a hablar de lo que está pasando con Estados Unidos, el acuerdo que se está cayendo, que sube y que baja.
13: Se juntaron igual en Suiza.
14: Sí, pero se retiraron.
13: No. No, mira, velo. Están ahí
14: ya.
13: Y firmaron un acuerdo mediado por Pakistán y fijaron la hoja de ruta para 60 días. Lo que pasa es que entre medio hubo un interregno, como mencionas tú.
14: Un impasse,
13: pero ahí está.
14: Una incomodidad.
13: Se supone que van a seguir negociando durante 60 días.
14: Vamos a ver cómo sigue avanzando
13: lo
14: eso
13: Reino
14: también.
13: Unido está bueno también. Viste que renunció, anunció el primer ministro que va a renunciar.
14: Se supone que eso fue dado por The Observer, el medio que dice que él va a renunciar. No sé si ya lo hemos sabido, ha sido la noticia del mundo o no aún.
13: Claro.
14: Eso es por ahora una información periodística. Arranquemos con Lenny Kravitz. Are you gonna go my way? 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
1: Muy bien, 7 de la mañana con 15 minutos. Hacemos Palabra que es Noticia aquí en Futuro, la radio del rock, en este inicio de semana. Además, luego del solsticio de invierno de este que ocurrió en la madrugada de ayer, domingo 21, les cuento que
2: amanecimos con todo el frío.
1: Sí, bueno, eso iba a ser justamente, grados. Estaba bajo cero ahora. 0,3 ¿sí? bajo cero, sí, es que siempre es lo mismo, empieza a bajar un poquitito, luego sube. 0,3 bajo cero, vamos para una máxima de 15 grados aquí en la capital. Cristóbal Orellana nos presenta los titulares.
2: ¿Cómo estás, Cristóbal? Buen día.
3: ¿Qué tal? ¿Con frío? ¿Cómo todo?
2: ¿Con frío?
3: ¿Ah? No, está bien, está bien.
1: Pero está rico, tío.
3: Es que aquí con el aire, con el cafecito, con...
2: Esto que sí.
3: Sí, no tenemos nada que quejarnos acá nosotros.
2: No, yo creo que nos tenemos que quejar del aire.
1: Es que hay un auditor que...
2: El aire es una cosa espantosa.
1: Eso sí. El aire hay un auditor que nos dijo al Aracos temprano.
3: Santiaguinos sorprendidos por el frío.
2: Asqueroso. No, sí, de todas maneras, totalmente al Araco.
3: No, el aire sí, te creo, el aire te creo. Pero...
2: Ah, no está en Chiloé, dice que no lo puede creer del frío.
3: Hay que tener derecho a hacer al Araco cada cierto tiempo, sí, igual.
2: Ahí sí que se frío.
3: Sí, mi hermano también está en Chiloé, mi hermano vive en Chiloé y nos cuenta de repente que...
2: Es como la humedad.
3: No, pero es que uno se puede bañar recién como al mediodía, porque se congelan las cañerías. O uno puede, o más que bañarse, uno puede usar agua recién al mediodía.
2: Oh.
3: Imagínate.
1: Vamos a preguntarle al hijo el Chauco que nos escucha todos los días. Si está por ahí, que nos cuente cómo es.
3: Por favor.
1: Yo creo que es la humedad.
2: Con dos cabros enfermos.
3: Para que dejemos de quejarnos, por favor.
2: A ti no.
3: Muy bien. Oye, vamos con las principales titulares de la jornada. Una rencilla entre feriantes de Peñalolén que terminó en una balacera. La víctima fue atacada después de haberse retirado del lugar en su vehículo cuando fue interceptado por desconocidos. El alcalde de Rancagua rechazó el plan B que fue anunciado por el gobierno si es que la justicia termina por frenar en definitiva la ampliación de la cárcel Santiago 1. Esto después del fallo que le dio una nueva victoria a Mario Desbordes.
1: Lo que pasa es que el señor Silva dio una entrevista.
3: El subsecretario de Justicia, así es.
1: Claro, y ahí dijo que, no sé dónde dio la entrevista, me excuso. El asunto es que él dice, si no resulta lo de Santiago, donde ahí está el alcalde Desbordes, presentando una serie de recursos, hasta ahora le ha ido bien, que han frenado la ampliación de esa cárcel. El subsecretario habló del plan B, que sería Rancagua, ampliar la cárcel concesionada de Rancagua.
3: Estuvo en TVN.
1: Ya, en TVN. Bueno, el asunto es que el alcalde les dijo de allá, bueno, y el senador Castro y todo, que son de esa zona, les dijo, oye, no nos podemos enterar por los medios de comunicación de esta idea. Todo el mundo quiere más gente presa, pero no quieren cárceles al lado. Así estamos, digamos.
3: Bueno, igual fue, eso también responde a una polémica que ya tuvo el subsecretario Silva con el alcalde Desbordes, a propósito de la ampliación de Santiago 1, cuando él básicamente dijo que el alcalde que daba lo mismo, que él tenía que esperar y estar presente en la inauguración nomás, como que no tenía mucho que opinar al respecto. Entonces, claro, el alcalde de Rancagua, por supuesto que va a sentir algo parecido si... Pareciera que ese es el trato.
1: Es que nadie quiere una cárcel al lado, si es cierto que genera un montón de externalidades una cárcel al lado. Genera decenas de externalidades. Las visitas, el tema de los celulares, o sea, el comercio de día, de noche. Es que a mí le gusta.
3: Se habla de la creación de 24.000 nuevas plazas.
1: Claro.
3: Hoy la Comisión Revisora de la Acusación Constitucional contra el exministro Grau entrega su informe final. Esto antes de ser votada en la Cámara de Diputados. Ya hubieron descuelgues oficialistas en el libelo que marcaron la previa de la jornada. La oposición también se reúne este lunes con el gobierno para entregar su contrapropuesta al Plan de Reconstrucción Nacional. La mega reforma se encuentra en su semana clave y será votada en general en los próximos días. El Partido Socialista criticó el despliegue comunicacional en La Moneda por el caso de los niños haitianos y que pasó de un eventual tráfico de migrantes a un desorden administrativo. La Defensoría de la Niñez, por su parte, cuestionó al Estado por la falta de respuesta al oficio que levantaron y que advertía del masivo movimiento desde Haití en 2025. El defensor pidió mayor coordinación.
1: Bueno, mira, lo concreto es que ahora no hay ningún antecedente dicho por el Ministerio Público, dicho incluso por diferentes fuentes, por la PDI... Por el Ministerio Público no existe ningún antecedente de trata de personas, menos de trata de órganos y todo lo demás. Eso ya está meridianamente claro. por eso al principio me parece que este caso nos permite sacar una serie de lecciones y reflexiones, seguramente lo vamos a conversar un rato más con Claudio Fuentes, respecto no solo del rol de las autoridades políticas, de cómo funciona el Estado en este tema, sino que también el rol de los medios de comunicación, de los políticos que deciden, digamos. En fin, pareciera una pasada de cuenta que se ha ido desinflando poco a poco, al menos en mi opinión, respecto del escándalo de lo que ocurrió inicialmente, lo que no quita que la genuina preocupación por estos niños sea una cuestión que uno tiene que celebrar, digamos. Así que es genuina, digamos. Pero bueno, me parece que hay hartas lecciones que sacar de esta, de este caso los niños haitianos. Creo que sí.
3: El Consejo de Defensa del Estado presentó una nueva querella contra Luis Hermosilla, todo en el marco del caso Audios. Acusan que al abogado de presuntos pagos para el avance del proyecto Parque Capital.
1: Oye, lo de Reportea, los chats, ¿qué es eso? Estos días he estado releyéndolo porque son montones de reportajes. No sé qué les parece a ustedes, pero yo no dejo sorprenderme de toda la información que hay ahí, en el nombramiento de jueces. Esto de Capital, ojo con eso, es súper potente esa cuestión. Eso podría llegar a autoridades de gobierno del Piñera. Heavy, esa, las relaciones entre los abogados más importantes de la plaza, el señor Saliasnik, que hoy día embajador en Israel, bueno, qué decir, Hermosilla, el señor Donoso, uno de los abogados más poderosos de Chile, las relaciones políticas.
2: Nicolás Sepúlveda fue el primero que comenzó más también con toda la investigación periodística que se hizo en CIPER. Después de eso pasó mucho tiempo. Hay muchas aristas que están presos, que salieron ahora hace unos días atrás. O sea, las aristas son muchas, muchas.
1: Hay muchos casos, lo pueden ver.

0: ministras, la señora Tabás, que la destituyeron, un recurso de protección que tenía que presentar uno de estos abogados, se la revisó ella misma. Es como que tú me presentas algo a mí, espera, tandea, ya, revísalo y después yo lo fallo a favor.
1: Claro, porque la relación, entre el poder va a existir. El punto es que tú te tienes que inhabilitar, porque si no, entonces tendrías que estar viviendo en un faro.
0: No, pues si todo el mundo se conoce.
1: Efectivamente, todo el mundo se conoce.
0: Todo el mundo se conoce, entonces, todo el mundo sabe de
1: no
0: esto.
1: No, ese es el tema. Como que no es esa la circunstancia. Es que tú, teniendo relaciones que son cercanas o que sabes que, lo que tienes que hacer es inhabilitarte, porque existe una figura para eso. Así como lo debieran de hacer también aquellos que fallan las leyes, lo que hacen leyes también, y muchas veces tampoco se inhabilitan.
2: Marcada por la alta criminalidad y la contaminación, Contraloría tomó razón para iniciar el proceso de desalojo y demolición del Cerro Chuño en Arica. En materia internacional, faltan los últimos votos, la recta final, pero Colombia ya tiene nuevo presidente. El candidato de ultraderecha, Belardo de la Espriela, se impuso este domingo en la segunda vuelta presidencial. Gustavo Petro esperará el escrutinio final, el que podría tomar algunos días.
0: Bueno, esta es una, a mi juicio, una de las noticias más importantes del fin de semana. De nuevo, esta sucesiva victoria de candidatos de derecha. Pero en el caso del nuevo presidente de Colombia, es de extrema derecha, un señor que apareció un día para otro, un abogado, 47 años. Yamilei lo celebró diciendo: el león y el tigre están rugiendo juntos. Es que él se llama Tigre, el señor de Espriela. ¿Así se pronuncia? ¿De Espriela?
1: De la Espriela.
0: Afírmate, Catalina, respecto de esto, y al mismo tiempo, de nuevo, que bueno poder conversar, lo vamos a hacer en torno a las 8:30, desde una mirada con un analista internacional para entender, bueno, qué ha pasado de nuevo cuando con las derechas y con las izquierdas tradicionales que están, porque son ambos, que están cediendo lugar a estos candidatos extremos en buena parte del continente, no se olviden de Bolsonaro y todo lo demás. Bukele y ese modelo que ha mostrado el fracaso de otras políticas de los partidos tradicionales, tanto de izquierda como de centro derecha. Súper interesante la decepción ciudadana que está llevando al poder a esta persona. Bueno, hay un montón de cosas ahí, y que bueno poder conversarlo, sobre todo con los, bueno, Keiko en Perú, que aparentemente ya tiene asegurada su victoria. En fin, se está dando ese movimiento en América Latina de manera potente.
1: Tal cual como tú anunciamos, y hablando de, además también de decepciones, el primer ministro británico Keir Starmer anuncia su dimisión tras meses de presión de su partido. Él renuncia al cargo después de 2 años de lograr una victoria aplastante, después de 14 años de gobiernos conservadores, lo cual hace tal cual lo que estás diciendo, ¿no? Esto de cuánto dura tu poder, cuánto realmente en estos tiempos estamos logrando la ansiada gobernabilidad. Él logró una victoria después de 14 años de gobiernos conservadores. Es decir, una victoria que parecía ser así como aplastante, bueno, y luego de meses de presión del seno de su propio partido y en caída libre de su popularidad, dice el diario El País. Va a haber también la idea de un próximo sucesor ver si es que logra nada más también mantener el poder, y a punto de cumplirse los 10 años de la salida, ¿se acuerdan? De la prueba del Brexit, que yo creo que inició o fue como uno de los hitos y primeros que dan cuenta de un mundo que comenzaba a cambiar de manera, la verdad que muy rápida, radical. Quizás no lo vimos venir en aquel entonces, pero todavía recuerdo el triunfo del Brexit.
0: No, pero acuérdate que estaba Cameron, que fue reflexionando, digamos, con el paso de los años. Cameron, que estuvo en Chile hace poco, entre otras cosas. Uh-huh. Estuvo de visita, estuvo por el día, el ex premier británico. No fue publicitado, pero estuvo acá en cuestiones privadas y todo lo demás, seminario, cosas así. Bueno, nunca se imaginaron lo que iba a pasar. ¿Te acuerdas que esto fue la típica promesa? Es como que algún candidato populista acá ofreciera cualquier cosa y resulta que a la vuelta de la esquina la gente, es cierto que fue por poco. Ah, listo, ya. ¿Y qué hacemos ahora, papá?
1: Caso la salida del Brexit fue
0: brutal.
1: Por eso
0: te digo, ¿y qué hacemos ahora?
1: Brutal, y todo, o sea, lo que hubo ahora que rearmar para poder realmente salir de la Unión Europea. Eso es el Brexit, la salida, la aprobación de la salida de la Unión Europea.

0: de Gran Bretaña, que fue un inicio de quiebre. Y otra de las cosas también en España, yo creo que vamos a ver también complicaciones con el gobierno actual, porque además en un caso muy bullado se condena a 24 años, se condena a Ábalos, es decir, 24 años de cárcel, quienes son además ex asesores de transporte, quienes además fueron parte de el PSOE, del Partido Socialista que gobierna además, un asesor muy importante, también la mujer de Sánchez, que es que está gobernando ahora, por ejemplo, tiene prohibición de salir del país. En fin, creo que ahí también el gobierno de Sánchez está muy complicado con los casos de corrupción que han ido apareciendo a su alrededor.
1: Ya, 7 de la mañana con 29 minutos, también nos vamos a ocupar del Mundial. España arrasó su duelo con Arabia Saudita, Uruguay, los uruguayos se quieren comer un bototo, lo mal que les ha ido. Bueno, relativamente mal, pero bueno, no las expectativas que ellos tenían. En fin, dicen que la mejor atajada del Mundial fue en el partido con Bélgica, fue lo de Irán.
0: Irán con Bélgica, ya.
1: Una atajada en realidad, el arquero, pero una cosa increíble el arquero iraní. Tapó todo.
0: Sí.
1: En fin, eso también va a ser parte de los contenidos del programa en unos minutos más. Bueno, les quiero contar a esta hora, dame un segundín, aquí está. Son las 7 de la mañana con 30 minutos. Ya. 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
0: Y escuchemos a Judas Priest. You gonna know the thing coming. 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
3: 0 grados.
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14: 20 minutos faltan para las 8 de la mañana. Le damos la bienvenida al profesor Fuentes. ¿Cómo estás, Claudio?
15: ¿Cómo estás? Bienvenido.
16: Se matan de la risa con esa introducción.
15: No, no, encanta hecha la introducción. Todo, ¿no te gusta?
16: Con todo cariño, sí.
15: ¿Pero no te gusta?
16: Sí. Primera vez que tengo introducción.
15: Por supuesto, es que no sabes.
16: Déjenme contar.
15: ¿Ah? Vamos a hacer una mejor.
16: No, con todo cariño. Quiero partir por una anécdota que me pasó anoche. Fui al teatro, al Centro Cultural de Las Condes, a ver El Prestamista, una obra de teatro con Roberto Farías. Excelente la obra, muy buena. Y un señor entra al principio y dice, por favor, callen los celulares. Y insiste. Parece que ha pasado mucho. Como algo normal. Después el audio de apaguen los celulares. Y en medio de la obra, en el momento peak, celular empieza a sonar, te lo digo. Y ya después, al final de la obra, no se aguantó el actor y les dice, oye, por favor, o sea, este es un monólogo, estoy concentrado, y se notaba contrariado, decía, ¿cómo es les que decimos 10 veces
15: estaba
16: y
15: furioso?
16: No apagan. Estaba enojadísimo.
15: Estaba furioso.
16: Y le empezaron a sacar fotos, no, así todo mal, así, decía, por favor, brother, más respeto, entiendan, así no vamos a poder avanzar en esta sociedad.
14: Bueno,
16: así,
14: yo estoy
16: muy, muy consciente de que estos mínimos detalles hacen la vida en común, en el fondo.
14: Para mí es sinónimo de la evolución cultural que hemos tenido este tiempo, que es una locura. Bueno.
16: Pues, ya, quería hacer el paréntesis.
14: Súper buena punta.
16: Vayan a ver la obra, rápido, porque El Prestamista está muy buena.
14: Excelente.
15: Me sumo a ese yo siento odio cuando pasa eso. Odio cuando empiezan a sacar las fotos. Lo he visto hasta en el municipal. Gente grabando cuando se les ha pedido que no, sacando los celulares.
14: Pero que no suene, odio. Es que no suene ya es lo mínimo.
15: Es que cuando estás en el teatro, cuando hay un humano haciendo algo para ti, además también en el cine, no tiene que haber ni luz, ni sonido, ni nada.
16: Sí.
15: O sea, nada. Si no puedes estar 2 horas en un lugar porque tienes una emergencia que hay gente que la puede tener, y yo lo reconozco, no vaya, pues. Señor, señora, no vaya. No vaya a joderle la vida al resto. Bueno. Me encuentro que es totalmente de acuerdo. Me encanta tu apunte. Sí,
14: muy bueno, bueno, muy bueno.
15: Viva Chile. Chiquémoslos a todos.
16: No, fue la de Roberto Faría que además dijo, ¿saben qué? No me aguanté, pero voy a decirlo. Y después de aplausos varios que la gente le dio.
15: Además es un monólogo, estás en un minuto cúlmine. Sí, realmente es un momento donde el actor está ahí. Para llegar a esa emoción. No, esto no es la tele, estás ahí. Es muy fuerte. Y esa es la maravilla que yo creo que por eso los teatros están llenos. Porque vemos, está lleno.
16: Bueno, además,
15: todas
16: la noche,
15: las obras repleto. Están llenas. ¿Sabes por qué? Eso.
14: Un teatro que uno podría decir que un público.
16: Además,
14: a veces
16: educado,
14: uno.
16: A veces uno.
15: Te juro que ya da lo mismo. Teatro
14: no,
15: nacional, en todas partes
14: bien,
15: pasa
14: está bien,
15: lo mismo.
14: Pero es que uno ya se
15: debiera de pedir más, más educación.
16: Más cultura,
14: se supone, pues somos, ¿no? Bueno, presumo yo que, pero ese teatro es público a veces uno, digamos, en general, digamos.
15: Bueno, mira, qué maravilla poder ir al teatro.
14: Qué bueno,
15: yo también
14: y además
15: creo
14: el teatro
15: que es
14: una precioso.
15: Cosa hermosa. Sí. Así que
14: Ya, profesor, gracias, ¿de qué hablamos? Gracias, profe, por el apunte.
16: No sé, pues, ¿qué tema tiramos?
15: No, partamos, yo creo que igual recapitulemos un poquito, porque es la pregunta del día que hicimos también. Hablemos un poquitito del tema de los niños haitianos. Sí. Creo que darle una mirada política, más que analizar y desmenuzar, sí. O sea, como hacer una pasada por ahí, y además a puertas de lo que será esta semana, que es la mega reforma, sí, y la acusación constitucional, que es lo que nos depara, y en qué está la oposición también, y las filas de gobierno. Más o menos por ahí va
16: ya
15: la cosa.
16: O sea, primero yo creo que la semana pasada vimos toda la evolución, o yo diría la involución, respecto del debate público sobre el tema de los niños haitianos. Primero porque inmediatamente se armó un escándalo de, o sea, más o menos, yo también caí en eso, ¿eh? En términos de, estoy siendo muy cauto en tuitear, pero yo ya casi no tuiteo precisamente por esto, pero la sensación de que, de ver niños desaparecidos y prácticamente tráfico de órganos, así como esa imagen, frente a... Y a lo que se empezó a conocer después de desprolijidades, problemas administrativos, hay investigación en curso, y la cautela claramente no es parte de la política actual, de la moderación, la ponderación de los hechos antes de hablar. Yo creo que hay un elemento central ahí, y que se dio muy marcadamente en esta situación, y que además victimiza a niños que estaban yendo al colegio normalmente. O sea, cuando escuché al alcalde de Graneros decir, nosotros fuimos, y identificamos a los 9 niños, estaban yendo al colegio, están con sus padres, y no había ningún problema. El problema está en que los registros no conversan, que no hay una sistematización de una trazabilidad de este tipo de situación. Entonces, o sea, claramente hay un problema respecto de la politización, como tú me pedías hablar, de un tema tan sensible como este.
15: Ahora, claro, en términos, como es difícil verlo ahora, pero... y aquí yo sé que va a sonar bruto, pero voy a hablarlo en términos políticos, por favor. No estamos hablando a nivel humano ni nada. ¿Quién ganó, quién perdió con esta pasada? O finalmente todo se neteó también porque la exageración, o yo pensaba, ¿esto era hipérbole?
16: Puede ser,
15: pensaba,
16: sí,
15: yo. Esto se neteó entre todos porque todos subieron 7 pueblos y todos se pasaron 7 pueblos. Entonces,
16: yo creo...
15: como que finalmente todos bajaron. No sé, ¿cómo lo viste, como para pasar a los otros temas?
16: O sea, bueno, como es una noticia en desarrollo, yo creo que hay que esperar un tiempo. Sin embargo, hasta el momento yo creo que está bastante neteado políticamente. O sea, tanto la exageración, digamos, como la desprolijidad tienen un costo social y político muy relevante por parte de la ciudadanía. O sea, la ciudadanía yo creo que no debe entender cómo... Y en este caso con niños, llegando al aeropuerto, registrándose con RUT, de pronto hay duplicidad de RUT y hay no hay trazabilidad hasta dónde están los niños, etcétera, etcétera. Entonces ahora hay que entender también que son contextos socioeconómicos complejos. Familias que se van moviendo, buscando trabajo, tampoco es fácil... para el aparato del Estado hacer ese seguimiento.
14: Ahora, en términos claros, pareciera que todos bajaron las revoluciones con esto, y, sí, y eso a mí me parece bien relevante. ¿Sabes por qué? Porque yo creo que era imposible. Y mira, yo al inicio del programa me dije, cuando leímos esto, que lo publicó la BioBio, este preinforme, una persona que trabaja en el aparato público me dijo, así como criticando a los periodistas, me dijo, esta cuestión es un preinforme, como lo mencionaste tú desde el día 1. 2, es reservado. Faltaba mucho por investigar. Y aún así, ¡pah!, estalla. Por eso yo creo que este caso es súper interesante. Me incluyo, claro, me incluyo en... Yo no hablé en ningún momento de lo que hicieron otros colegas de tráfico de órganos y todas esas imbecilidades que dijeron, que parecía más bien discurso político que análisis periodístico. Pero claro, me parece que hay una lección ahí que sacar. No sé cómo lo ven ustedes eso, digamos. Definitivamente, de cómo incluso también los medios estamos enfrentando este tipo de cuestiones.
16: No, totalmente. O sea,
14: yo creo que fue oportunismo político, derechamente. En eso yo lo tengo clarísimo. Y después, bueno... bajaron las revoluciones. De nuevo, para culpar al gobierno anterior o una política y todo, no, bueno, claro. Pero ahí me parece que hay varias lecciones que sacar de esto.
16: No, totalmente. Y yo creo que para los medios de comunicación la importancia que tiene el doble chequeo de la información, que ya casi triple chequeo de la información, es fundamental y esa práctica se hace poco. O sea, en el calor de salir con un titular que venda y ganarle al otro, se cometen este tipo de errores.
15: Pasemos entonces a lo que, porque como las cosas van muy rápido, ahora claro, venimos con otra semana que viene cargada además de elementos no menores. ¿Cuáles son para ti? No sé si es la acusación constitucional o el tema de la mega reforma o cómo las derechas e izquierdas, centroizquierdas o los bloques van a empezar a también ordenarse a raíz de estos dos temas, ¿o no? ¿Eso sí vamos a ver?
16: No, claro, entre martes y miércoles, entre mañana y pasado, vamos a tener la Cámara de Diputados y el Senado discutiendo dos temas gravitantes. En la Cámara se va a votar lo que dice relación con la acusación constitucional a Grau. Parece ser que tienen los votos y por lo tanto aprobaría la idea de acusar constitucionalmente, lo que después tendría que pasar al Senado para que ahí se produce el juicio político al exministro. Y es muy probable que no alcance el voto. Entonces tenemos una situación de desgaste del sistema político porque va a generarse una frustración total, así como a aquellos que quieren acusarlo van a terminar muy frustrados porque no va a ser acusado seguramente, porque el Senado parece ser que no tiene los votos. Y por otro lado, aquellos que dicen, oye, mira, se está perdiendo el tiempo con este tipo de acusaciones.
14: Es que la política...
16: Entonces, ahí hay hay un juego político que yo creo que encontré muy interesante la iniciativa de parlamentarios desde el Frente Amplio, el PC parece, hasta UDI, RN, de subir las barreras y condiciones para acusaciones constitucionales.
14: Eso te lo iba a mencionar, fue Charles Pérez el que empujó ese acuerdo con otros parlamentarios y todo lo demás, porque realmente pareciera que no entienden estas personas, me cuesta,
16: exacto,
14: que están trabajando cada día más, yo le digo una preocupación gigantesca, cada día más parece para sus propias visiones del mundo, para sus propios intereses, ni siquiera para sus votantes, porque se cambian de partido y todo lo demás, y nos están arrastrando en una espiral que a mí de verdad me parece muy preocupante, muy, muy preocupante.
15: Ahora, Diego Chalper ayer en una entrevista en Mesa Central lo que hace es decir, y esto también está generando ruido, me gustaría ver cómo lo ves, es dos cosas. Uno, en que él dice que va a votar en contra de la acusación constitucional junto a otros parlamentarios de Renovación Nacional, y que esto lo suma a esta iniciativa, tal cual como tú dices, que sería transversal, igual impulsada por él y Luciano Cruzcoque y otros, en cambiar las condiciones de la acusación constitucional. Es decir, él pega ambas cosas para decir que él da un número, dice que ha habido 30 acusaciones constitucionales desde los últimos, no sé, dos gobiernos, dice que no puede abrirse otra temporada de acusaciones constitucionales, y yo creo que para darle peso también a esa idea de legislar, él se allana a la idea de votar en contra, digamos, de esta acusación. Ahora, es bien curioso aquí también por eso cómo se mueven los bloques, eso me parece interesante, porque por un lado está empujado por Republicano esta acusación constitucional, pero le trae problemas al propio gobierno para su otro tema, que es principal, que tiene que ver con el tema de la mega reforma. ¿Lo tensiona o no? ¿O le abre un flanco? ¿Cómo lo ves ahí?
14: Aquí Kaiser también es fundamental en esta acusación, ¿eh? No es solo Republicano, sino que...
16: Sí, el Partido Nacional Libertario también.
15: Partido Nacional Libertario,
16: son los dos los que empujaron la acusación. Sí, no, totalmente, porque por una parte quiebra a la derecha, se produce este tensionamiento en donde Chile Vamos marca una posición política distinta, llamémoslo de mirar más hacia el mediano plazo, de velar por la institucionalidad y todo ese discurso, mientras Republicanos y Libertarios están más en el barro, haciendo la pelea chica de corto plazo. Entonces, ahí claramente hay un tensionamiento dentro del oficialismo. Y lo segundo es que el miércoles en el Senado se tiene que discutir y aprobar en general la idea de legislar de la mega reforma. Sí. Es decir, el proyecto ya se aprobó en la Cámara, ahora el miércoles se vota en el Senado y ciertamente que va a estar contaminado por esta discusión sobre la evaluación con el gobierno, estas peleas internas dentro del oficialismo. Entonces yo creo que efectivamente se produjo la tormenta perfecta que antes habíamos anticipado, de tener dos temas que entran en la esfera pública en una semana.
14: Oye, Claudio, perdón.
15: ¿Qué pasa, perdona, Toño? ¿Qué pasa entonces, por otro lado, la centroizquierda o las izquierdas, no sé cómo lo dicen, también están tensionadas porque aún no se ha definido, tal cual contaba el Toño en la mañana, qué rol va a tener la oposición en esta mega reforma en el Senado? ¿Van a negociar? ¿Van a ponerse firmes y van a decir que no? ¿Qué es lo que pasa ahí y qué
14: claro,
15: puede significar también?
14: Hoy día
15: también
14: hay una reunión de la oposición, pero ellos están divididos a la hora de cómo
16: enfrentarlo, claro.
14: ¿Qué van a pedirle concretamente? Porque el socialismo democrático y el PPD quieren aprobar la idea de legislar, cosa que parece bastante razonable, digamos.
16: Claro.
14: Pero quieren pedirle algo a cambio. Y en eso la oposición no logra acuerdo tampoco.
16: Así es, totalmente. Recordemos a los auditores que la idea de legislar es aprobar en general un proyecto para luego ser discutido en particular. Y por lo tanto ahí viene el debate sobre si aprobamos esta idea para después meterle temas y negociar o no. Lo que dice el sector más de izquierda dice, oye, Quirós ha demostrado que no tiene intención de conversar con nadie. Él quiere un voto y chao. Y quiere aprobar la reforma con 50 más 1 y por lo tanto no vale la pena hacer ese ejercicio. En cambio, los sectores más moderados, socialismo democrático, la democracia cristiana también, están por abrirse a colocar una agenda que modere el proyecto de ley. Entonces, la gran incógnita que toda oposición vive es precisamente eso, es sentarse en la mesa y tratar de negociar desde ahí y hacerse partícipe de este tren, pero como vagón de cola en el fondo, o sea, el gobierno, porque este es un triunfo político para el gobierno, o sea, si se llega a aprobar, apruébese lo que se apruebe, va a ser un triunfo político para el gobierno. Y las condiciones no van a cambiar tan radicalmente. Estructuralmente el proyecto no va a cambiar. Se puede, en vez de 25 años de no modificación de invariabilidad, puede llegar a 20, ponte una cosa así. Pero eso son negociar en los márgenes, en el fondo. Y eso es lo que muy probablemente está apostando el sector más moderado. Yo creo que estratégicamente, dada la configuración de fuerzas en el Congreso, conviene estar adentro que estar fuera. Exacto. Si estás afuera, muy probablemente vas a perder doblemente, porque no vas a estar conversando sobre el tema y te van a pasar máquina, porque tienen los votos.
15: Ahora, ahí vemos nuevamente la tensión de entre el Frente Amplio y el Partido Comunista y también lo que han sido los otros sectores de la izquierda, digamos, el Partido Socialista y el PPD, que así no es. Logran encontrar ese rumbo unitario que les podría dar alguna fuerza.
16: Totalmente,
15: alguna fuerza.
16: O sea, acá claramente lo que tienen que llegar, y ese es el gran problema que han tenido, tuvieron un intento que fue los centros de pensamiento que se pusieron de acuerdo con un texto, tenían algunas ideas, pero esas ideas no se han traducido en, llamémoslo, como la receta de las tres cosas que hay que hacer para hacer viable este proyecto, hacer presentable este proyecto, digerible. Eso no se ha logrado. Es decir, no ha habido una traducción política a una propuesta que hicieron los centros que un poquito árida, larga, extensa, y que hay que convertirlo en un eslogan y decir, mira, con estas tres cosas se va a garantizar los derechos sociales, ponte, no sé. Ese tipo de cosas yo creo que le ha faltado a la oposición porque, claro, todavía están en reflexión. O sea, el Frente está en reflexión, el Partido Socialista está en un congreso. Están todos digiriendo qué es lo que van a hacer.
14: Claro,
16: respecto
14: de hecho, por eso llamó tanto la atención la aparición del expresidente Boric, que lo hizo por Twitter y todo lo demás, hizo un posteo por el CAE y todo lo demás. Y a mí me pareció, al menos prematuro, comenzar a levantar su figura como una especie de aglutinador de la oposición en este momento a 90 días de haber salido al poder. Y eso, a mi juicio, te demuestra en lo que está la oposición. Está, pero tumbado.
16: Y si te fijas en la encuesta, hubo encuesta el fin de semana alguna, y lo que mostraban que dónde están los liderazgos que la gente más apoya es los alcaldes. O sea, está desfocado del mundo más tradicional político.
15: Eso mismo te quería comentar, porque igual hagamos una pasada más o menos por las encuestas también de este fin de semana. No sé cómo está posicionado José Antonio Kast, es decir, cómo le ha ido, si se mantuvo, 40 mantiene.
14: Y algo tenía.
15: Mantiene más o menos su apoyo, es decir, bajó, se pegó una bajada grande, pero ahora se ha ido manteniendo. Y ahí hay algo que analizar y que mirar, que a los alcaldes, sin importar los sectores, les va muy bien, están muy bien posicionados. Los alcaldes, lo último que hemos visto, que han estado bastante en bloque, en contra de la idea de perder... De izquierda a derecha, en función de no perder lo que tiene que ver con el fondo municipal a raíz de la disminución de lo que tiene que ver con las contribuciones. Y ahí hay unos liderazgos que son riquísimos versus un Congreso que está siempre en el suelo. Así entonces es. Pareciera que el acuerdo en la ciudadanía tiene algo, pero no lo logramos cuajar en el día a día. No
16: totalmente,
15: sé cómo lo ves.
16: Claro, hay una desconexión muy fuerte. Curiosamente, Chile no ha tenido presidente alcalde. Fíjate tú, los presidentes de al menos la transición a la democracia, bueno, han sido todos que vienen del Congreso.
14: Lavín estuvo cerca.
16: O de ministros.
14: Lavín fue el único. Estuvo cerca.
15: Pero en el caso, por ejemplo, de Argentina es así. En el caso también de Colombia, creo que también han tenido alcaldes como parte.
16: Inglaterra. Y empezamos a ver.
15: Exacto, claro.
16: No se ha logrado traducir la experiencia de alcaldicia a nivel nacional en Chile todavía. Uh-huh. Aunque son los más respetados y los más promisorios. O sea, en la lista estaba Tomás Bodanovich, estaba Ripamonti, estaba Sichel, con mucho, sí, muy alto.
15: Desbordes también.
16: Desbordes, Belolio, no sé, hay un grupo ahí de alcaldes bien... bien interesante en términos de un potencial futuro esplendor que no se ve en la política tradicional.
14: Bueno, vamos a ver, va a ser muy interesante esta semana. Le damos las gracias, como siempre, a Claudio Fuentes, director del Instituto de Investigación en Ciencias Sociales, ICSO, pero nos ha acompañado como todos los lunes.
15: Estamos. Muchas gracias.
14: Y ya sabes, si va al teatro o al cine, apague el celular. Déjense de huevear con los celulares.
15: Póngalo en avión y saque las alarmas. Exacto. Saque las alarmas de la pastilla, de todo eso, porque es que la gente también tiene como la alarma de la pastilla, de que hay que tomarse algo.
14: Ya. Chao, Claudio.
15: Muchas gracias, Claudio Fuentes.
14: Ya, una cancioncita de Kings. Buen día.

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9: Vamos con el mundial del fin de semana.
10: Bar mundialero.
9: Ya, ¿cuál fue el mejor partido? Chicos, chicas. Esto fue más o menos lo que sucedió el fin de semana. Países Bajos versus Suecia, 5-1. Alemania, Costa de Marfil. Ecuador, 2-1. Ecuador.
10: Pero Alemania ahí le costó.
9: Curazao, 0-0. Túnez, Japón, 0-4. Domingo, España versus Arabia Saudita, 4-0.
10: Que podían haber sido 10-0.
9: Bélgica versus Irán, 0-0. Me gustó este partido. Elijamos el mejor, ¿ya? Uruguay, Cabo Verde, 2-2. Y Nueva Zelanda versus Egipto, 1-3. ¿Con cuál te quedas?
10: Yo me voy a quedar con la como partido con el...
9: Uruguay, Cabo Verde, 2-2.
10: Claro, estuvo, bueno, es que Uruguay da, se quieren comer un voto todos los uruguayos, porque están, bueno, con un tremendo problema, dicen, en el camarín. No, mira, a mí el que más me gustó el de Bélgica e Irán.
9: ¿Ya?
10: En particular por la por el arquero iraní, uh-huh. Que hasta ahora, mira, lo estaba mirando ahora, es considerada la mejor atajada de todo el mundial. No sé si la viste en la imagen. Es que una cosa que no se puede creer, cómo este tipo, la elasticidad ante una toletole, como dices tú, ahí en el área chica, logró parar, bueno, y empataron 0-0, finalmente Bélgica, una potencia del fútbol.
9: Exactamente.
10: Y lo iraní, bueno, se transformó en la figura del encuentro. Eso diría yo que es lo más importante. ¿Por qué? Lo relevante también, bueno, lo de España, que España, bueno, despertó.
9: Apareció,
10: le metió cuatro a Arabia Saudita.
9: España despertó, exactamente, hay que decirlo.
10: Egipto ganó.
9: Ahora, lo que sí es que yo creo que cuando a mí me pasó, porque España Arabia Saudita sí lo vi, claro, pasa que aparece España por fin, y claro, los cuando los partidos son demasiado desequilibrados, no sé si son tan buenos partidos. Me refiero a espectáculo. El espectáculo siempre es mejor cuando hay una igualdad, cuando uno ve qué es lo que pasó, porque sí vi parte de eso de Bélgica e Irán. Donde uno pensaba que iba a haber una desigualdad y no pasó. También sabemos todo lo que sucede con Irán, ¿no? El tratamiento que le ha dado la FIFA a raíz de las obligaciones que ha hecho Estados Unidos con respecto a él y las restricciones que se ha hecho. Claro, uno también tiene ahí, entran a la cancha con un desmedro en términos de descansos, de etcétera, etcétera. Entonces, por supuesto que sea. Y Uruguay, uno siempre tiene el corazón con Bielsa, de alguna manera, yo digo, este ex pololo que nos pateó, entonces uno siempre sigue pensando en este caballero, en qué es lo que pasa, qué es lo que no pasa. También Uruguay, parte de lo que son los países latinoamericanos, que no les ha ido tan bien, pese a que Colombia igual tuvo lo suyo, Argentina también ha tenido hoy día, Argentina juega de nuevo también, pero por supuesto, eso también, cuatro goles, eso es un partido donde es más lucido, donde hay más acción, y uno también le gustan los partidos con más acción.
10: Oye, yo me voy a tener el Uruguay, porque fíjate que estaba mirando acá los comentarios de la prensa charrúa respecto a nuestro Marcelo Bielsa.
9: No, usted es terrible.
10: Mira lo que dicen algunos titulares. Uruguay fue la sucursal del infierno. Exagerado. Bueno, el desmoronamiento de una ilusión falsa. La prensa local cuestionó duramente a la Celeste tras igualar nuevamente en el Mundial, en esta oportunidad ante Cabo Verde. El técnico rosarino no se salvó de análisis considerado despiadado. Bueno, pero mira, igual piensa tú, España le metió 4 a Arabia Saudita y podrían haber sido...
9: Sí.
10: 6, por lo menos.
9: Sí, porque en algún momento estaban bien, o sea, que solo entraban al área y era como ya, como diciendo, ya basta, o sea, suéltenlos un poco estos cabros, porque si no va a ser 7 y tanto, que yo insisto, eso es fome.
10: Bueno, el asunto es que, piensa tú, Uruguay empató con Arabia Saudita a 2 y ahora, bueno, logra resignar punto ante Cabo Verde, que era debutante en el Mundial, por lo tanto, las expectativas en torno a Uruguay eran muy superiores a lo que estaba ocurriendo hasta ahora.
9: El grupo H, después de 2 fechas, acumula 2 empates Uruguay con Arabia Saudita 1-1, con Cabo Verde 2-2, esto los deja con 2 puntos, y es más o menos así, España tiene 4, Cabo Verde tiene 2, Uruguay tiene 2 y Arabia Saudita tiene 1 punto, entonces Uruguay todavía no está fuera, pero depende de la última fecha. O sea, es decir, él tiene que ganar España, que le daría algunas opciones de avanzar. Un empate, una derrota, lo dejaría dependiendo de otros resultados o de la diferencia de goles. Por ahora, los únicos jamás clasificados están México, hasta el domingo era México, Estados Unidos, Alemania y Países Bajos. Uruguay todavía respira, pero no tiene tanto aire.
10: Oye, hablando de latinoamericanos, fíjate que otra cosa que me pareció bien llamativa ocurrió la semana, antes del fin de semana, la expulsión de Almirón de Uruguay, que acuérdate que Uruguay dejó fuera a Turquía y todo lo demás, interesante, pero hizo historia Almirón, quien hizo el gol, justamente el gol más rápido que ha habido el Mundial, a los 60 minutos, minuto algo, no sé cuánto. Él pasó a la historia porque fue el primer expulsado por taparse la boca en pleno Paraguay y Turquía. Este es un criterio, una norma bien que es conocida como
9: la ley Vinicio. ¿No?
10: Claro, la ley Vinicio o el del argentino, este que lo insultó. Acá en América Latina le ponen el apellido del argentino. Claro, esto de taparse la boca mientras hablaba con un rival. Viste que este argentino, según dijo Vinicius, fueron insultos racistas. El argentino obviamente lo negó y todo lo demás. Bueno, el asunto es que ahí se creó esta normativa y Almirón, que estaba ahí quizás diciéndose qué cosa con el otro tipo, se tapó la boca y para afuera nomás. me parece bien, digamos. Eso que se tape en la boca lo encuentro tan raro, tan extraño, pero bueno, en fin. Así está el Mundial, hoy día juega Argentina, probablemente uno de los partidos más atractivos de la jornada.
9: Bueno, y América Latina, que la verdad que los equipos que partieron tibios han ido avanzando también, pues hay que decirlo que en la primera ronda, más o menos nomás, México ya está clasificado, Brasil está también con 4 puntos, depende de sí mismo, Argentina está también bien posicionado, sí. Está en un buen lugar, Colombia también lidera su grupo, los que siguen más complicados, Paraguay todavía tiene opciones, sí. Ecuador, necesita un buen resultado con Alemania, que la cosa es complicado.
10: Uruguay con España.
9: Y lo que están complicados son Uruguay y sería. Así que Chile se fue para la casa. Nunca estuvo.
10: Sí, ahí estamos, bueno, en
9: fin. Fregamos hasta con el también, ya no tenemos más, ya no lo van a llamar, ¿no?
10: ¿Al traje?
9: ¿Sí?
10: No
9: al árbitro
10: sabe.
9: Parece que no.
10: No se sabe.
9: Parece que no lo van a llamar de nuevo.
10: 8:18.
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10: Muy bien, 8:18. Hacemos palabra que es noticia aquí en Futuro, la radio del rock. 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

0: aspiración, con ganas, con deseos, con. ¿Ya? Y resulta que no están en la televisión abierta. Ayer me tengo que confesar algo, a lo mejor no lo debería decir al aire, pero me puse el parche pirata ayer.
1: ¿Sí?
0: Sí, sí.
2: Ya, pero tú has visto todo.
0: Agencia informativa Francis Drake.
2: Has visto toda la razón. ¿Has visto todo?
0: No.
2: Prácticamente.
0: No.
2: No como Gatito, que Gatito vio todo. No.
0: Gatito sí. Me acabo de enterar que deja la tele ahí. Ha visto todos los partidos de fin de semana.
2: ¿Con cuál te quedas? ¿Cuál para
0: durante
2: ti?
0: Durante el fin de semana. Sí, durante el fin de semana. Me gustó mucho, me entretuve mucho ayer con Uruguay, con Cabo Verde.
2: Claro.
0: De verdad que estuvo bueno. Además, se da una característica en ese partido que es, yo creo que es lo que se ha dado también en el resto de los partidos. Como que no hay tantas ataduras en este mundial. Yo creo que eso lo valora la gente, a quienes les gusta el fútbol, a diferencia de otros certámenes planetarios que han decepcionado por la falta de interés ofensivo de los equipos, ¿eh? O el temor a perder. Yo creo que ese es como el problema que habían tenido los torneos anteriores. Sin este, yo creo que más allá de todos los problemas que teníamos y las aprensiones que tenemos con la FIFA y sus organizadores, con Estados Unidos, yo creo que está un campeonato bien entretenido.
1: Eso te iba a decir, todas las aprensiones iniciales del diseño, sí, de la cantidad de equipos, parece que la achuntaron, porque el punto de vista de lo atrayente, de lo atractivo, ha resultado.
0: Siguen habiendo cosas que yo creo que son reprochables. El tema de la pausa de hidratación de 3 minutos es una exageración, y que metan aviso, yo creo que termina cortando en muchas oportunidades, ha terminado cortando el desarrollo del partido en cada uno de los tiempos que se están jugando. Eso yo creo que hay que revisarlo. O sea, ya puede ser minuto de hidratación, pero que sean 30 segundos y vuelve a la cancha y sin aviso, digamos, es como lo normal. No podemos estar 3 minutos parados y en algo que de verdad ha interrumpido de verdad mucho, mucho, mucho el juego. Lo otro, hay cosas que son inequidades que se han generado, como el tema de Irán, que lamentablemente para ellos les va a terminar pasando la cuenta por el desgaste físico que han tenido. Vamos a ver, pero yo creo que les va a terminar pasando la cuenta. Ahora no sé qué van a hacer, si es que pasa la próxima fase, cómo lo van a terminar, si es que van a mantener esta idea de tenerlo fuera del territorio estadounidense, pese a que a lo mejor el partido que les corresponde sea en Estados Unidos. Yo creo que ya estando en 16avos de final, esto debería cambiar. Bueno.
2: Ahora, ¿por qué la FIFA acepta eso?
0: Porque la FIFA
2: quiere meter más plata en publicidad.
0: No,
2: eso es.
0: ¿A cuál de las dos cosas? Lo del minuto a la
1: idea. No, pero si eso lo inventó la FIFA.
2: Es que viene más bien de un invento norteamericano
0: la FIFA
1: el acuerdo económico entre ellos dos, ¿no?
2: Pensé claro, que no, tenía que ver no, más bien con un no, con no, una lógica no, de, los lo cuatro, otro, de los cuatro
0: lo
2: cuartos,
0: de la FIFA, ¿qué? Sí, se puso de rodillas en términos de determinaciones que hizo la que o sea que ha tomado Estados Unidos, por ejemplo, respecto a Irán y a las restricciones que han tenido muchos equipos para el ingreso a territorio norteamericano, bueno, en este caso estadounidense. Ayer el equipo de Marcelo Bielsa sigue sufriendo. Es Uruguay, que empató 2-2 con Cabo Verde en la ciudad de Miami. No tiene nada asegurado y más encima le toca definir el paso a la próxima fase con España, que goleó en la jornada de ayer por 4-0 a Arabia Saudita. Entonces, como que uno piensa, va a estar complejo para Uruguay. Además, tampoco ha mostrado tan buen fútbol. Tampoco, claro, ellos en particular tienen una gran figura que es Federico Valverde del Real Madrid, pero él no lo puede hacer todo. Se ha visto enredado también en las confusiones que tienen los propios compañeros, y me parece que también Marcelo Bielsa en la cabeza no ha podido desplegar el fútbol que a él le interesa en su equipo. Y ayer tuvo muchas complejidades para poder sacar el partido adelante. Estuvo 2-1 en algún momento y un error entre un zaguero y Muslera, el arquero, que terminó en gol de Cabo Verde, estableció el 2-2 definitivo. Pero de verdad, estuvo muy, muy entretenido ese partido. Lo conversaba fuera de micrófono. Japón venció 4-0 a Túnez, un equipo japonés que ahí silenciosamente, y además en horarios no muy convenientes para verlos en televisión, han avanzado también y tienen casi lista su clasificación, porque además marcando muchos goles también podría ser un factor clave al momento de determinar, por ejemplo, los mejores terceros. El otro que decepcionó, Bélgica e Irán. Y aquí aparece otro protagonista. Siempre hay un protagonista por día. Este protagonista se llama Alireza Beiramband. ¿Se enteraron de él, no? El arquero de Irán.
2: El arquero de Irán, sí. El arquero de Irán, sí.
0: 33 años.
2: Ya.
0: de verdad fue espectacular. Dicen que es la mejor atajada del Mundial hasta ahora.

0: Ahora,
1: increíble.
0: ¿Por qué es tan espectacular? No es porque haya sido así como se tiró de arriba, sino porque estaba tendido en el piso y parecía sin reacción.
1: Yo lo estaba viendo.
0: Y sacó una pelota sobre la línea que evitó el gol de Bélgica. Bélgica decepcionando. Bueno, resulta que la historia de este tipo es de una familia nómade. Y se tuvo que arrancar de la familia para irse a Teherán para intentar jugar al fútbol. Y vivió en la calle, hizo distintos oficios y ahora con 33 años juega en un equipo profesional de la Liga de Irán y es el arquero de su selección. Y ayer tuvo su momento de gloria con este 0-0 frente a Bélgica, ¿no?
1: Espectacular.
0: Impidió la victoria del equipo europeo, que siempre se enreda en los mundiales. Llega con tantos pergaminos y se enreda en los mundiales. Y ayer, por la noche, por si usted no se enteró, Egipto venció por 3-1 a Nueva Zelanda con anotación y asistencia de Mohamed Salah, el egipcio que brilla en el...
1: Él fue la figura.
0: En la Premier League. Para hoy, anoten. Ojo con esto, hay mucha confusión con el tema de los horarios. Tiene que... Revise bien. En general, los portales de las casas de apuestas no se equivocan con los horarios, ¿eh?
1: No, para nada.
0: Porque ellos pierden si es que alguien no se entera de que el partido era antes y no después, digo.
1: Sí.
0: Será a las 13 horas Argentina enfrentando hoy a Austria en Arlington. Vamos a ver qué pasa con Lionel Messi después de todo lo que se ha hablado durante estos días y el enredo que se armó con el tema del delicado estado de salud de su padre, que terminó con recriminaciones, despidos de todo tipo en Argentina, rompimientos de amistades. Bueno, Messi sigue en el Mundial, Argentina sigue en el Mundial, hoy es su segundo partido, enfrenta a Austria y quieren asegurar su paso a la próxima fase si es que vencen hoy. Francia, otro candidato, ante Irak a las 5 de la tarde en Filadelfia. Noruega y Senegal con Haaland a la cabeza. Noruega a las 20 horas en Nueva Jersey y cierran todo en este día lunes. Jordania y Argelia a las 23 horas. Hasta ahora está clasificado México, Estados Unidos y Alemania.
1: Ah.
0: Esos tres equipos ya pasaron. Más allá de en qué lugar avancen, están ya clasificados los 16avos de final.
1: Oye, pero el jugador tiene que definir con Alemania, ¿o no?
0: Sí, le ha ido mal a Ecuador, ¿no?
1: Por eso te digo.
0: Y lo de Ecuador, más encima con... Porque ustedes saben cuál es el rumor que existe, ¿no? Que Sebastián Becasese se va a hacer cargo de la selección chilena.
1: Ya.
0: No sé si están...
1: Pero
0: verdad.
1: Es que llegó igual, Ecuador llegó con tremendo cartel al Mundial.
0: Es que tiene jugadores, tiene muchos jugadores militando en Europa. Pero bueno, es que hay veces cuando las figuras no se logran amalgamar en un equipo, y esto también era un juego colectivo, y salvo en contadas ocasiones, yo siempre lo digo, lo de Maradona, que pareció ganar un Mundial solo, el resto de los equipos necesitan de sus compañeros y de un armado táctico que les permita ganar los encuentros, y hasta ahora el cuadro de Ecuador no lo ha conseguido, y hay mucho enojo, mucho encono por parte de la fanaticada ecuatoriana contra Sebastián Becasese, a quien culpan de no hacer funcionar a un equipo de estrellas, a la generación dorada de Ecuador. No sé si vendrán mejores generaciones para Ecuador en adelante, pero seguramente esta es la más destacada que
1: en
0: su historia.
1: Quienes más la tienen difícil son Ecuador y Uruguay ahora.
0: ¿Uno podría hacer eso? Sí, sí, por el momento sí. Vamos a ver qué pasa con ellos durante esta semana, cuando ya se van a definir todos los pasos a la próxima fase, con el término de la segunda fecha y también el inicio de la tercera. En el plano local hubo Copa Chile.
1: Ya.
0: Y el público hizo ver que no sé si era tan buena idea jugar Copa Chile en medio del Mundial. Fue poco público, pese a que jugaron los equipos grandes. Aparecieron los equipos de primera división en este certamen. Universidad de Chile goleó ayer 4-1 a Santiago Wanderers, con Fernando Gago mirándolo desde la clínica alemana, producto de un infarto al miocardio.
2: Tremendo esa
0: cuestión. ¿Vieron las imágenes de...? Uno como que no, a veces no pesca mucho y no se da cuenta hasta que pasan las cosas.
2: ¿En qué sentido?
0: Que después del infarto al miocardio uno se pone a revisar las imágenes de Gago en la conferencia de prensa y estaba mal. O sea, se levantó incluso de la mesa de la conferencia de prensa del partido de la semana pasada. Se levantó quejándose. Muy complicado, lo que daba cuenta de que él ya estaba sufriendo, estaba en un proceso de infarto que terminó con este infarto al miocardio y que terminó siendo intervenido en la clínica alemana durante la noche del jueves. Dicen que le pueden dar el alta en el día de hoy, pero el reposo será importante. Ayer dirigió Fabricio Colocini en la victoria de 4-1 de Universidad de Chile sobre Santiago Wanderers. En el sábado, dos partidos, Colo-Colo, bueno, los más importantes. Colo-Colo venció 3-0 a Recoleta en Santa Laura y Universidad Católica se fue hasta el norte para vencer a Copiapó por 3-0. Y durante el fin de semana, la mala noticia, una buena y una mala. La mala es que las Diablas lamentablemente no pudieron clasificar, era difícil en todo caso llegar a la Pro League, estaban en este certamen en Nations Cup en Nueva Zelanda, fueron dos derrotas ante la India y después Estados Unidos, terminaron cuartas en ese certamen oceánico, las seleccionadas de hockey césped femenino, y la buena es que terminó muy bien el fin de semana para Joaquín Niemann. Joaquín Niemann fue séptimo en el US Open, en el golf, en Southampton, esto en Nueva York. Y eso que podría haber terminado cuarto, ¿eh? ¿Saben por qué?
2: No.
0: Aquí son muy estrictos en el golf. El tipo se equivocó dos veces el viernes, lanzó un palo y lo sancionaron con dos golpes. Cosa que como que no es muy habitual que los golfistas se salgan...
1: No son dos charchazos,
0: sino se salgan de sus casillas.
1: Un conteo negativo.
0: Y así y todo, tuvo su mejor actuación en Majors, Joaquín Niemann, que está... Bueno, en carrera por volver también al PGA, vamos a ver si es que eso se... Todos dicen que eso se va a concretar a fines de este año.
1: Pancho, gusto verte.
2: Pancho Zugarret, muchas gracias.
1: Hasta mañana.
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1: 8 de la mañana con 35 minutos. 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Pausa, volvemos para ocuparnos de la agenda internacional, extremadamente interesante lo que ocurrió en Colombia, lo que está pasando, bueno, con la negociación entre Estados Unidos e Irán en Suiza, lo que está pasando en Reino Unido, bueno, todo eso y más con Alberto Rojas, analista internacional y director del Observatorio de Asuntos Internacionales de la Universidad Finisterre.
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4: 3 grados.
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1: Muy bien, 20 minutos faltan para las 9 de la mañana. Hacemos junto a ustedes Palabra que es noticia aquí en Futuro, la radio del rock, en esta jornada de día lunes 22 de junio del año 2026. El derechista Abelardo de la Espriella fue electo presidente de Colombia tras imponerse por un estrecho margen a Iván Cepeda en una reñida segunda vuelta, de acuerdo al conteo oficial de con el 99,45% de la mesa escrutada. Bueno, ambos ya reconocieron la victoria y la derrota al mismo tiempo, resultado que fue declarado irreversible por la autoridad electoral y que confirma su mandato para el periodo 2026-2030. La actualidad internacional, le damos la bienvenida al programa a Alberto Rojas, analista internacional y director del Observatorio de Asuntos Internacionales de la Universidad Finisterre. Alberto, muy buen día, muchas gracias por acompañarnos esta mañana.
14: Buen
15: Hola,
14: día.
15: Antonio, ¿cómo estás? Buenos días. Bien. Hola, Andrea, ¿cómo te va?
1: Muy bien, muchas gracias, Alberto. Muy amable, gracias por atendernos de nuevo. A ver si nos ayuda a entender qué significa esta victoria del señor de Espriella. ¿Se dice Espriella? No sé muy bien cómo se pronunciará, pero bueno. ¿Qué significa finalmente dando un nuevo triunfo a la derecha en América Latina?
15: Sí, hay que decir que este resultado era bastante esperable. Yeah. Hay que recordar que en la primera vuelta, o sea, hay que recordar varias cosas. En primer lugar, Colombia tiene un voto voluntario, no es obligatorio.
1: Yeah.
15: Y que en el fondo, en la primera vuelta, salvo que alguien obtenga más del 50%, en general las dos primeras mayorías pasan a segunda vuelta, y eso es lo que pasó en la jornada de ayer, en donde Espriella se impone, ¿verdad?, sobre Cepeda de manera bastante estrecha. Se habla de 250.000 votos de diferencia. Llama la atención que si uno, por ejemplo, pudiera sumar los votos blancos con los votos nulos, te da casi 5 millones de votos. Y eso tomando en cuenta que es un universo donde el padrón electoral eran prácticamente 41 millones de personas y votaron prácticamente poco más de 26 millones. O sea, primero, ahí hay una desafección bastante grande respecto al tema de participar en una elección tan importante como es la elección presidencial. Por otro lado, el hecho de que Espriella de algún modo se parece mucho a otros actores que ya irrumpieron en el escenario político latinoamericano, como es el caso de Milei, por ejemplo, el mismo Bukele en algún minuto. son figuras relativamente outsiders que se muestran como alternativas distintas a los partidos y los políticos tradicionales. Más de alguien podría decir que son, no sé, figuras más bien populistas, siempre con discursos que básicamente lo que hacen es capitalizar el malestar de las sociedades. Puede ser el tema económico, puede ser la migración, puede ser la inseguridad. Y de esa manera hemos visto que finalmente los colombianos que votaron le dieron la opción a este personaje que hasta no hace mucho vivía en Italia, sí, y que rompió de manera muy fuerte en esta elección a través de una fuerte capacidad económica para sostener la campaña. Y porque de una u otra manera logró hacerse eco de las inquietudes, las demandas del electorado colombiano, cansado también de las fórmulas y las opciones tradicionales.
14: Ahora, interesante también este personaje viéndolo en el contexto de América Latina, ¿no? Y una nueva corriente, una nueva manera de hacer política que irrumpe también por el fracaso de la política tradicional, ¿no?
15: Exactamente, eso es lo que yo precisamente mencionaba. Hemos visto el agotamiento constante de partidos tradicionales, fórmulas, alianzas, y en ese aspecto eso no es nuevo. Tal vez puede sorprender un poco más en América Latina, pero es lo que estaba pasando fundamentalmente en Europa desde hace ya muchos años. Y vemos que aquí América Latina está en un proceso de movimiento pendular, en donde, si tú recuerdas, a comienzos de este siglo vimos un fuerte movimiento hacia distintos tipos de izquierda. Sí. Estaba Hugo Chávez en Venezuela, Rafael Correa en Ecuador, el propio Evo Morales en Perú, coexistiendo con otros tipos distintos, ¿verdad? Como era el caso del Brasil de Lula y la Argentina de los Kirchner. Claro. Ahora que está claro que América Latina ha ido girando hacia la derecha, y tipos de derecha menos tradicionales, más populistas, más outsiders, y que van generando un cierto grado de homogenización en la zona. Cuando Perú probablemente termine de contar todos los votos, vamos a ver probablemente que Perú se suma a esta región, a este arco, por decirlo de alguna manera, de gobiernos de derecha que se están posicionando en América Latina.
14: Claro, lo que pasa es que estas nuevas derechas irrumpen, ya sea por el agotamiento del sistema tradicional, tal cual como tú dices, pero enfrentados a desafíos que son enormes también, ¿no? El crimen organizado, que es algo que, claro, en el caso de Colombia, ellos han tenido una historia de violencia muy poderosa, muy potente, a veces a uno se le olvida, la verdad, una historia bastante reciente, pero de todas maneras se abre un desafío enorme, unas economías que están estancadas, la corrupción también en la tradicional política también. Entonces, ¿cuáles son los desafíos y la posibilidad, o cómo ves la posibilidad de que estas nuevas derechas puedan hacer una diferencia? Como parece que sí lo fue, no todo lo que se quiso, de alguna manera el progresismo, o si lo ves así.
15: Me parece que en general, todos estos gobiernos de derecha buscan construir una narrativa en torno a que esto parece ser una especie de gran movimiento a nivel regional. Sin embargo, si uno lo ve más en detalle, si uno hace un zoom in, lo que se encuentra son con cosas distintas. O sea, en el caso de Argentina, la Argentina de Milei es una Argentina en donde el gran tema ha sido fundamentalmente sacar al país de la crisis económica normalizada durante décadas. El tema de la inflación, el tema del descontrol respecto al tipo de cambio, la enorme deuda externa que tiene Argentina. Y Milei ha estado haciendo eso en función de lo que prometió, digamos, o sea, con una estrategia más bien de un plan de shock para el país. En el caso de Perú, por ejemplo, el gran desafío, más allá de cosas que nos resultan muy conocidas, como es el tema migratorio, el tema de la delincuencia en función del crimen organizado, es la estabilidad del sistema político. O sea, si uno considera al actual presidente interino peruano, Perú ha tenido 9 presidentes en 10 años. Ahí el gran desafío es lograr la estabilidad y que finalmente haya un mandatario que termine su mandato, valga la redundancia. En el caso de Colombia, son varios los temas. Uno de los éxitos de Petro fue mejorar la situación del desempleo, por ejemplo. Pero fracasó en el tema de la violencia. Por un lado, tenemos sin duda las disidencias de las FARC, que están más hacia el lado del Pacífico, y hacia el este todo lo que es el ELN, el Ejército de Liberación Nacional, que no han sido desmovilizados, que no han logrado ser controlados, que tampoco han logrado sentarlos a la mesa, sobre todo al ELN. Y eso es una complicación importante para la consolidación de un Estado que está presente en todas las regiones, en todas las provincias, y que garantiza la seguridad en el país. Ese es un tema, probablemente el mayor desafío que tiene este minuto, o va a tener Estela.
1: Estamos conversando, ustedes escuchan a Alberto Rojas, analista internacional, director del Observatorio de Asuntos Internacionales de la Universidad Finisterre. Alberto, quería preguntarte por Estados Unidos y esta ronda de negociaciones en Suiza, que en un momento pensó que no iban a ocurrir, pero finalmente mi pregunta es la siguiente. Desde tu mirada, Estados Unidos llega a una serie de acuerdos con Irán en su geopolítica y uno se pregunta si era necesaria la guerra para esta cuestión. No sé cómo lo estás viendo, en una mirada más general, lo que ocurrió en el Golfo Pérsico.
15: Estoy de acuerdo contigo. Me parece que la guerra que iniciaron Estados Unidos e Israel contra Irán el 28 de febrero pasado no era una guerra inminente o urgente. Me parece que ahí hubo un cálculo en términos de decir, mira, durante enero de este año Irán vivió una enorme ola de manifestaciones, protestas por la crisis económica que atraviesa en gran medida producto de las sanciones internacionales que le han sido impuestas. El año pasado, el 2025, tuvimos la guerra de los 12 días, se bombardearon mutuamente Israel con Irán, Estados Unidos intervino para tratar de destruir la infraestructura del programa nuclear iraní. Este es el momento para lograr la caída del régimen de los ayatolás. Y se equivocaron. Hicieron un cálculo tal vez muy apresurado o demasiado optimista. Y lo que vemos es que prácticamente a 4 meses de iniciado este conflicto, no solamente Irán resistió, su régimen está intacto, es cierto. Murió el líder supremo de ese entonces, Ali Khamenei, hoy día se supone que está su hijo, pero Irán sale fortalecido de esto, y por el contrario, la premura de Trump para lograr un término de la guerra tiene que ver con el desgaste interno y la caída en la popularidad que esto le ha significado. No solamente a nivel general, sino sobre todo a partir de sus bases MAGA, ¿verdad? Que han sido históricamente muy incondicionales, pero que están sumamente molestas con Trump porque hizo lo que dijo que no iba a hacer, involucrar a Estados Unidos en guerras lejanas, que para muchos les resultan ajenas, para colmo volviendo a Medio Oriente, en donde todavía está flotando el fantasma de la invasión a Irak del 2003. Entonces, para Estados Unidos ha sido meterse en un pantano del cual le ha costado mucho salir, sobre todo porque todos sus esfuerzos de una u otra manera han terminado siendo saboteados por Israel, en la medida que el primer ministro Netanyahu, que tiene su propia agenda, ¿verdad?, muchas veces ha desoído los consejos o las órdenes, si tú quieres, de Trump, de detener o moderar la guerra contra Hezbollah en el Líbano. Y eso es lo que complicó tanto, por ejemplo, llegar a este memorándum de acuerdo, de entendimiento, que se firmó la semana pasada, y que rápidamente empezó a hacer agua, porque vimos que Irán, en protesta por los ataques israelíes que continúan en el Líbano, volvió a bloquear el estrecho de Hormuz. Y este encuentro en Suiza, al cual fue el vicepresidente J.D. Vance, no dio los resultados esperables, y pareciera que lo único que se avanzó es en un acuerdo que busca no reactivar la guerra a gran escala. Y garantizar esta ventana de 60 días durante los cuales se van a negociar diferentes temas en donde Irán busca salir con bastantes ventajas, como por ejemplo el que anunció Estados Unidos de un paquete destinado a la reconstrucción de Irán de 300 mil millones de dólares, que además al parecer va a ser financiado por los países del Golfo Pérsico, aliados de Estados Unidos, y la posibilidad de volver a tomar el control de prácticamente 100 mil millones de dólares iraníes que están en bancos occidentales y que estaban congelados. No tenía acceso a eso. Entonces, si era una guerra necesaria, bueno, en general uno debería decir que ninguna guerra es necesaria, pero es un conflicto que nadie esperaba que fuese urgente o imprescindible y que ha dejado muy mal parado a Estados Unidos, fundamentalmente a Trump, y que a pesar de la enorme cantidad de víctimas, muertos y heridos en Irán, destrucción de infraestructura, Irán está capitalizando esto para obtener más ganancias que sus atacantes.
1: Increíble, es que es increíble esto en realidad, lo que ha ocurrido con eso. 4 meses y aquí estamos iguales o peores en realidad. Impresionante. Alberto, queremos darte las gracias por haber conversado con nosotros. Muy interesante escucharte como siempre. Que tengas muy buen
14: Muchas
1: día.
14: Muchas gracias,
1: muy amable.
14: Alberto. Buen día.
15: Gracias a ustedes. Que tengan buena jornada.
1: Alberto Rojas, analista internacional y director del Observatorio de Asuntos Internacionales de la Universidad Finisterre. ¿Viste que Trump dio de baja el Air Force One? El avión tradicional, ese típico que operó más de 30 y tantos años. Lo dieron de baja el otro día, hizo su último vuelo con Trump arriba y todo lo demás. Va a usar por algunos meses el avión, un avión gigante que le regaló Qatar. Un regalo de $500 millones. Porque mandó a hacer otro todo aviones. Y Trump dijo que ese avión, cuando termine el periodo, se lo va a llevar para la casa. Así gobierna. Bueno, nos vamos. Viene Mercado Futuro, una conversación sobre economía. ¿No? Sin canción.
14: Ah, yo pensé que podía decir vamos con Rush. Bueno, no, ya está, no, escucha. Me negaron esa frase tiempo, hermosa. El tiempo, la de mi ya. Polera. Vamos con Rush. Ya. Ah, ya. Chao. Chao.

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14: Buen día, ¿cómo están? Bienvenidos al programa de hoy, 9 de la mañana con un minuto aparte. Mercado Futuro, una conversación sobre economía. Hoy es lunes 22 de junio, una jornada de inicio de semana donde los temas más relevantes están marcados por las fuertes tensiones políticas en Europa, reportes de pérdidas históricas a una década del Brexit, súper interesante eso, y un ambiente de cautela fiscal interesante en cuanto a lo que significó el Brexit y los aprendizajes que ha dejado. Y un ambiente de cautela fiscal e inflación en América Latina. 10 años se cumple del Brexit. Un exhaustivo estudio publicado hoy en esta jornada detalla el multimillonario impacto negativo acumulado por la economía del Reino Unido tras una década de su salida de la Unión Europea. Lo que mezcla también y la mirada, no solo la cifra económica, el impacto que tuvo en tanto en Europa como en la sociedad británica, el Reino Unido, y cómo se mezcla la economía, la política, las promesas incumplidas y todo aquello. Uno podría decir, mirado en perspectiva, uno de los gafes más impactantes en la historia contemporánea de los últimos años. Bueno, justamente por lo que significó la salida del Reino Unido del Brexit. Hablando de ese mismo país, el primer ministro británico Keir Starmer anunció su dimisión luego del fuerte avance de su rival político, lo que genera nerviosismo en las plazas financieras europeas. Murió Alan Greenspan, el destacado economista y ex presidente de la Reserva Federal de Estados Unidos, una figura icónica en la discusión económica internacional, pero particularmente en la Fed. Falleció a los 100 años, bueno, provocando reacciones principales, reacciones de todo tipo en los principales centros financieros globales. La bolsa de Nueva York, Wall Street y tasas retomó operaciones con una marcada cautela ante las renovadas expectativas en las tasas de interés. En Chile, esta va a ser una semana bien interesante por algunos de los temas, algunas de las iniciativas que se están discutiendo en el Parlamento. Debería votarse esta semana, martes o miércoles, a más tardar ya la idea de legislar en el Senado. Respecto de la ley miscelánea o mega reforma, hay intensas negociaciones en este momento, particularmente de la oposición, que una parte de la oposición, Socialismo Democrático y el PPD, estarían, una parte de la DC también estarían disponibles para aprobar la idea de legislar, parece súper razonable, a cambio de negociaciones y compensaciones por parte del gobierno respecto del tema tributario. Bueno, vamos a ver finalmente cómo decanta esa situación. La acusación constitucional también en contra del ex ministro Grau también va a ser votada durante esta semana. Vamos a ver finalmente si alcanza el quórum requerido en la Cámara de Diputados, cuando el fin de semana el diputado Chalper, jefe de bancada de Renovación Nacional, anunció que iba a votar en contra de este libelo y al mismo tiempo indicó que podrían producirse una situación similar con otros votos, particularmente de la centro derecha. Otro tema que está moviendo el día, China impuso restricciones a decenas de empresas estadounidenses, incluyendo firmadas ligadas a la defensa, en una nueva escalada comercial. Los futuros bursátiles europeos abrieron a la baja, ya les decía, con ansia mixta, dólar algo más firme y el rendimiento del tesoro al alza. La reapertura del estrecho estrecho de Hormuz tras el acuerdo entre Estados Unidos e Irán alivia parte del riesgo petrolero, aunque el mercado sigue prudente. ¿Qué destacaría de Chile? Ahora sí, el riesgo fiscal bajo la lupa. El Servicio de Impuestos Internos identificó 84 empresas de alto riesgo fiscal que reportan restabilidades llamativamente por debajo del promedio de sus industrias. Es bien interesante este tema. El aumento también en la deuda previsional. Las autoridades advierten que la deuda por cotizaciones previsionales impagas se disparó un 21% en el último año, rozando los 45 mil millones de dólares, una cifra realmente importante. Movimientos corporativos, Embotelladora Andina anunció un agresivo plan de inversión de 260 millones de dólares para el 2030, hacia el 2030, para paliar la desaceleración del consumo, mientras el sector lácteo vive una fuerte reestructuración con agrícolas como Bancali saltando directo a la venta minorista. El Banco Central, ya lo comentamos, mantuvo la tasa de interés de política monetaria, la TPM, en 4,5%, mientras que el dólar observado opera en torno a los 900 pesos. Otros temas en el contexto de la discusión que se está haciendo en el Senado. También se destaca por parte de la prensa económica, por ejemplo, la inversión aprobada ambientalmente los primeros 100 días del gobierno del presidente Kast. Desde que se inició la actual administración, se han aprobado ambientalmente 85 proyectos por un monto de más de 16 mil millones de dólares. En el mismo periodo en que se hará una evaluación ambiental, más de 23 mil millones en iniciativas de inversión, lo que constituye un máximo histórico y sobrepasa las cifras de los gobiernos de Boric y de Piñera 2 y Bachelet 2. Claro, los proyectos, muchos de ellos están presentados, lo que pasa es que ahora lo que se ha dado una aprobación más rápida por el timing, por la dinámica que le ha puesto la nueva autoridad justamente a las aprobaciones. Luego, en algunos casos, de harto tiempo en realidad. Fíjense que también se destaca en temas económicos lo que va a pasar durante esta semana, también en una perspectiva de lo que es el petróleo, porque el petróleo cayó y vuelve a ubicarse bajo los 80 dólares tras los avances en las negociaciones entre Estados Unidos e Irán. Muchos se preguntan si van a volver las bencinas a los niveles previos a la guerra. Parece difícil, lo dicen también diferentes especialistas, respecto de que este año se llegue a los valores anteriores al conflicto. Pareciera una cuestión bastante poco probable, para decirlo, al menos durante este año, para decirlo con transparencia. Bien, 9:07 a.m. Les voy a contar ahora acerca de Claro. 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Bien, vamos a escuchar una canción de The Doors. Luego volvemos para hablar sobre las implicancias legales de otro de los proyectos que también se está discutiendo en el Congreso. Hay todo un debate respecto del proyecto de la Sala Cuna Universal. ¿Qué impacto real podría tener la empresa cuando uno de los cambios fundamentales es que esto saca el costo de la empresa? Bueno, eso lo vamos a preguntar a nuestro invitado. La cotización la va a pagar cada uno a costa del seguro de cesantía. Ese es el debate, digamos. De vestir un santo para vestir otro, bueno, eso es lo que se plantea. Le vamos a preguntar a nuestro invitado también cómo observa esta dinámica. Escuchemos a The Doors.

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1: 9 de la mañana con 11 minutos, hacemos Mercado Futuro, una conversación sobre economía. Hoy es lunes 22 de junio del año 2026. Para conocer más miradas respecto de las implicancias legales de este proyecto, o sea, Laguna Universal, si tiene impacto o no en las empresas, un proyecto que ya ha pasado por tres gobiernos, sin ser aprobado. Fue ingresado en enero del 2022 por la administración de Sebastián Piñera, luego el presidente Boric intentó sacarlo adelante. Bueno, y ahora está estas indicaciones que ha presentado el gobierno del presidente Kast. Vamos a profundizar sobre esto. Está en línea con nosotros hasta ahora el abogado asociado del estudio INEAT y parte del equipo del área laboral, Ariel Stewerman, a quien le damos la bienvenida al programa. Ariel, buen día.
2: Hola, muy buenos días.
1: Bienvenido al programa, Ariel. Bueno, partamos en una mirada general, en una mirada así global. ¿Qué opinión se ha formado usted de este proyecto? Un poco luego de las indicaciones presentadas por el gobierno. En fin, partamos por ahí, por favor.
2: Sí, efectivamente, como señalas, es un proyecto que ya tiene una larga data, viene de hace tres gobiernos. Fue presentado en el gobierno de Piñera, luego en el presidente Boric, y actualmente tenemos las indicaciones presentadas el 15 de junio, la semana pasada, por el gobierno del presidente Kast. En ese sentido, el actual gobierno propone, yo diría, una principal modificación al sistema en cuanto a su financiamiento, que si bien eleva la cotización que venían planteando los gobiernos anteriores, establece que esta se va a derivar del aporte que ya hacían los empleadores al seguro de cesantía de los trabajadores. Por lo tanto, no implicaría directamente un nuevo costo hacia las empresas, toda vez que van a poder redestinar aquellos aportes que hacían al seguro de cesantía, parte de ellos, a este fondo que se va a crear, que va a ser un fondo de esa laguna. En ese sentido, un 0,35% de las capacitaciones, de las cotizaciones que los empleadores ya destinaban al seguro de cesantía, ahora la tendrán que redestinar al fondo de esa laguna.
1: Ahora, Ariel, entiendo yo, me corrige si estoy equivocado, que finalmente la cotización va a salir del trabajador o trabajadora, no de la empresa, ¿no?
2: Exactamente, o sea, esa es una mirada que se le puede dar, porque actualmente los empleadores deben cotizarle a los trabajadores un 3% si es que son trabajadores contratados a plazo fijo, o un 2,4% si están contratados ya bajo una modalidad indefinida, que va dirigida hacia el seguro de cesantía. Esa cotización va a disminuir en un 0,35% y se va a traspasar a este Fondo Nacional de esa laguna. Por lo tanto, sí, en el fondo lo que se hace es que va a disminuir el fondo, el seguro de cesantía en cuanto a las cotizaciones que le hace el empleador, en una parte, como les decía, este 0,35%, y se redirige al fondo de esa laguna. Por eso mismo, una de las críticas que se hace a este gobierno, a este proyecto, es que estaría financiándose con plata que era de los trabajadores y que ya estaba destinada a su seguro de cesantía, y no con una plata que efectivamente cotiza el empleador para este fondo. Esto justamente responde quizás un poco a la primera pregunta o cuando lo planteaban y presentaban el proyecto, si es que esto implica un nuevo costo o no hacia las empresas. Y la verdad es que no estaría implicando un nuevo costo, porque es una redistribución de aquellas cotizaciones que actualmente ya están obligados a realizar por ley.
1: Ya, ¿y qué les parece a ustedes eso? Porque no es un nuevo costo, pero al mismo tiempo he escuchado hartas opiniones, Ariel, donde dicen, claro, aquí, perdón lo pedestre, pero se desviste un santo para vestir a otro, digamos, en este proyecto.
2: Sí, exactamente. O sea, es indudable que al disminuir la cotización del seguro de cesantía se está, en el fondo, quitando dineros que estaban destinados hacia un fin para otro que pareciera tener mayor urgencia o mayor necesidad actual en cuanto a la óptica que tiene el actual gobierno. Entonces, efectivamente no hay duda. Ahora bien, si es que revisamos las diferencias que viene planteándose desde los antiguos proyectos hasta el actual, si revisamos el proyecto del gobierno Piñera, era una cotización únicamente de un 0,1% que implicaba un nuevo costo para las empresas. Era un 0,1% que iban efectivamente a cotizar las empresas como un nuevo costo dirigido hacia la laguna. Luego, en el gobierno de Boric, esta cotización de un 0,1% se aumentó a un 0,2% y eventualmente podía incluso subir a un 0,3% si es que el proyecto no alcanzaba su financiamiento, y esa diferencia sí iba a ser con un aporte fiscal. Y el actual gobierno incluso aumenta más aún, va al 0,35%, aumenta este 0,2% o 0,3% que ya venía el gobierno anterior, pero justamente sin crear este nuevo costo. Lo que establecen es que el gran argumento de esta fórmula es que esta forma de financiación viene de la mano con una eliminación a una barrera histórica que tenían las mujeres para poder acceder al derecho de sala cuna. Porque si es que revisamos el artículo 203 del Código del Trabajo actual, existe una óptica que está pensada desde un beneficio hacia las mujeres. Toda vez que dicho artículo dice, las empresas que tengan más de 20 mujeres deberán otorgar ese beneficio. Y ahora con este nuevo proyecto se busca eliminar esa barrera de las 20 mujeres y hacer que este beneficio o que este derecho en realidad sea universal, y por lo mismo ahora la norma está pensada desde la óptica de las personas trabajadoras que tendrán este derecho. Entonces, al ampliar este beneficio, entienden que la única forma de financiarlo es con esta redistribución de fondos.
1: Estamos conversando, ustedes escuchan al abogado asociado del estudio Aninati, parte del equipo del área laboral, Ariel Stewartman. Oye, Ariel, ustedes se han formado una idea de este concepto del costo para las empresas, porque es una discusión política bien de fondo, económica política, obviamente, donde muchas veces se habla de impuesto al trabajo y todo lo demás, una serie de políticas que se habían desarrollado durante los gobiernos anteriores. No sé qué nos puedes contar al respecto, digamos.
2: Sí, justamente en este caso particular, respecto de este proyecto, no se contempla un nuevo costo directo hacia las empresas, porque como te decía en el principio, únicamente es una redistribución de la cotización que ya se hacía, que estaban obligados las empresas a realizar hacia sus trabajadores. Ahora, ¿cuál es el fundamento de esto? En el fondo es eliminar una barrera histórica que había hacia la contratación femenina, porque existía esta barrera sobre las 20 mujeres en una empresa, que dicha empresa en el fondo tenía un costo superior para contratar a esas mujeres, y por lo tanto ahora se busca que este fondo, esa lacuna, sea financiado por todas las personas que se encuentran en el mercado y no únicamente por las mujeres. Y por eso efectivamente este proyecto no implicaría un nuevo costo para las empresas.
1: Jack, no sé si, bueno, esta discusión está recién comenzando, ¿no? O sea, claro, es bien poco, es difícil saber cómo va a decantar, sobre todo por esta discusión tan de fondo que hay respecto de la distribución de quién paga y quién no paga, ¿no? En la discusión que lleva tantos años, ¿no?
2: Naturalmente, incluso se pueden continuar presentando indicaciones al proyecto y efectivamente este es un proyecto que podría salir muy distinto a lo que estamos comentando el día de hoy, pero efectivamente las primeras críticas que surgieron a las indicaciones del gobierno es justamente que no se traduce en un costo para la empresa, y sino que únicamente en un costo para los trabajadores, que serían quienes estarían viendo cómo se afecta o disminuye su seguro de cesantía para este otro fin, que es este proyecto de Salacuna Universal, que busca dar una cobertura mucho mayor. Actualmente la cobertura que tiene el día de hoy es únicamente, como te decía, para las empresas que tienen más de 20 trabajadoras, y con este proyecto se busca incluir a todas las trabajadoras, incluso se busca ampliar tanto a trabajadores de

0: dependientes como independientes. Se busca incorporar, actualmente era un beneficio pensado solamente para aquellas mujeres que estaban contratadas por personas jurídicas o por empresas. Ahora se busca ampliar también cuando están contratadas por personas naturales, como es el caso de las trabajadoras de casa particular. También se busca que este beneficio lo puedan tener aquellos padres trabajadores dependientes cuando la madre no está inserta en el mercado laboral, y busca también de esa forma dar mayor lugar a la corresponsabilidad. Y también, finalmente, en una última etapa, busca que todas las personas trabajadoras, incluidas aquellas del sector público, puedan tener este derecho.
1: Claro, pareciera que hay una discusión bien de fondo. No sé si ustedes se han podido formar una opinión, Ariel, en cuanto a la dinámica de alguna empresa de derechamente, por una serie de cuestiones, de no contratar mujeres, digamos, ¿no?
0: Sí, exactamente. Como señalaba antes, existe actualmente este derecho o beneficio que únicamente lo obtienen aquellas trabajadoras que trabajan en empresas que tienen más de 20 mujeres. Por lo tanto, existe un concepto histórico que está este perjuicio hacia la no contratación de la 20ª mujer, porque desde ese momento se generaba un nuevo costo para las empresas, y por lo tanto las empresas buscaban eliminar ese costo por el medio de la no contratación femenina. Como en este proyecto se elimina la barrera a las 20 mujeres, y además es un proyecto que se va a financiar con la cotización de todos los trabajadores, sean hombres o mujeres, busca en el fondo igualar la cancha en ese sentido y evitar esta discriminación hacia la contratación femenina.
1: Bueno, vamos a ver finalmente qué es lo que ocurre con este tema. Queremos darle las gracias a Ariel Stewerman, él es abogado asociado del estudio Aninat y bueno, y parte del equipo del área laboral. Ariel, que tengas buen día. Chao, gracias. Ya, muchas gracias. Ahí está. Bueno, vamos a ver, finalmente, vamos a ver finalmente cómo decanta esa discusión, que por ahora aparece con opiniones bastante divididas, pese a este criterio que han planteado todas las fuerzas políticas de la necesidad de aprobar. De hecho, fue la última gran, diría yo, movimiento político o esfuerzo político del gobierno anterior de aprobar este proyecto de sala cuna universal, donde diferentes sectores, incluso vinculados a organismos técnicos y todo lo demás, se había llegado a un acuerdo técnico súper razonable. Recordemos que esto ya ha pasado, como les decía yo al inicio, por tres gobiernos sin ser aprobado. Viene desde el 2022, fue ingresado en el 2022 por la administración de Sebastián Piñera, luego el presidente Boric intentó sacarlo adelante, y ahora vienen estas indicaciones con un cambio que, igual, si bien es cierto, tiene sus beneficios, que amplía la cobertura, hace un cambio que es central, y es la cotización por parte de cada uno de los trabajadores y trabajadoras. Ahí hay una clave que es muy determinante para entender, bueno, justamente qué ha ocurrido con esta materia de aprobación o no, dependiendo las urgencias también, destino incierto, finalmente, para tratar de entender cómo se van a plantear las diferentes fuerzas políticas ante una cuestión. Porque esto, ¿con qué se relaciona finalmente? Esto se relaciona con el mercado laboral, el empleo formal, informal, la crisis de natalidad que hay evidentemente en el país. Bueno, muchos lo llaman a esto una crisis silenciosa. Es decir, hay una serie de cuestiones que van concatenadas a la hora de enfrentar este proyecto, con la mayor amplitud, con el criterio más amplio posible, más allá de las posiciones que cada cual tiene sobre la materia. Bien, 9:21 a.m. Les quiero contar, por último, respecto de una nota que tiene que ver con la reconversión energética de Europa. La estoy viendo acá en Pulso. La reconversión energética de Europa, que abre oportunidades para Chile en hidrógeno verde y minerales críticos. El bloque de 27 países quiere dejar atrás el error de haber dependido mucho de Rusia en materia energética, sobre todo el gas. La guerra de Ucrania significó cambios, bueno, se comenta un poco acá, realmente impactantes en varias áreas, pero una de ellas fue el tema de la energía y cómo encareció los costos de la energía, bueno, particularmente en Europa, Alemania, por ejemplo, donde se terminaron pagando por una serie de compensaciones que tuvo que hacer ante la falta de suministro de gas y todo lo demás. Muy impactante. Bueno, este error de haber dependido mucho de Rusia en materia energética, y hoy ve a países de la región como aliados clave para su seguridad energética y para lograr su plan de carbono neutralidad el año 2050. Hace algunos días se realizó en Europa la vigésima versión de la Semana Europea de la Energía Sustentable, con el lema Una Unión de Energía Limpia, Segura y Competitiva. Justamente con el foco puesto en lograr una mayor competitividad y seguridad luego de los efectos adversos que le ha traído la guerra en Ucrania y la reciente guerra entre Estados Unidos e Irán.

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3: 2 grados.
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6: Feliz Huatripantu, feliz solsticio de invierno, nuevo comienzo, nacimiento para este fin de semana. Feliz Día Mundial del Yoga también para este fin de semana. Y un montón de cosas más. Y hoy día haremos un ejercicio paranormal y traeremos gente desde el más allá. Específicamente desde el mundo del rock y específicamente bateristas, porque se nos han ido varios muy valiosos. ¿A qué baterista traerías de vuelta si pudieras? Eso buscamos hoy, a propósito de que se cumple un año más de la muerte de Vinnie Paul, el hombre de los tarros de Pantera, muy querido por la callada, por supuesto. Qué buenos recuerdos tenemos con Pantera, por supuesto. Y tenemos otras buenas fechas para celebrar y conmemorar. Una con Black Sabbath y Ronnie James Dio, otra con Motorhead. Hay un montón de cosas más. Tu participación, buenas canciones. Jornada de lunes que es muy fría para la zona central de Chile. Pero con este calor y con las buenas canciones le vamos poniendo bueno en esta mañana de lunes. Que deseamos sea un gran día para ti. Y para todos y todas. Fortunate Son en el arranque con Creedence Clearwater Revival. Faltan 26 para las 10. Arrancó ya la versión del lunes 22 de junio del 2026. Es La Ley del Rock en Futuro.

Ahí pasaba Queens of the Stone Age. Y tenemos reunión con Def Leppard en Chile. Regresa a los clásicos de Def Leppard. El mejor hard rock de los 80. Si no los han visto antes, esta es la oportunidad porque es muy bueno en vivo. Será el domingo 8 de noviembre. Fíjate que hicieron los Def Leppard, que han pasado por... Imagínate la cantidad de hitos en su carrera y la cantidad de discos que han vendido. Hicieron 12 fechas, todas agotadas, en el Coliseum at Caesar Palace Las Vegas, con el espectáculo visual que está acompañando cada vez más, de manera más vanguardista o de manera más atrevida quizás, a los artistas que están eligiendo estancias en estos lugares. Y es impresionante las imágenes que se ven acerca de estas fechas, que fueron 12 y que fueron todas agotadas ahí en el Caesar Palace de Las Vegas. Esto fue hace unas semanas atrás nada más, antes un poquito de que Def Leppard decidiese hacer esta gira que lo trae por Sudamérica, pero que lo trae con Extreme también. Así que es un número doble imperdible, imperdible, imperdible. Es decir, es el regreso de Def Leppard por un lado y también con Extreme, uno de los mejores guitarristas del mundo. Está Nuno Betancourt ahí, así que no te lo puedes perder. Las entradas están disponibles, por supuesto, por Punto Ticket. Y vamos a escuchar Animal con Def Leppard. Faltan 11 minutos para las 10. La ley del rock en futuro.

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3: Faltan 6 minutos para las 10 de la mañana.
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8: 3 para las 10. Metallica, Enter Sandman en futuro.

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3: Oh, Vinny Paul. Vinny Paul que falleció un 22 de junio, pero de 2018. Tenía 54 años. Debido a problemas a la cuchara. Y además, fue un golpe muy duro porque volvió a enlutar a los seguidores de Pantera, que años antes habían tenido que enfrentar la traumática muerte del hermano de Vinnie Paul, Dimebag Darrell, asesinado a tiros por un fanático fuera de sus cabales en plena presentación. Así que se conmemora hoy un año más de la partida de Vinnie Paul. Vinnie Paul y Dimebag Darrell fundaron Pantera en 1981. Y tras su primera década glam, glam, glam, se reinventan al llegar a los 90 e instalaron el groove metal en el mapa y se convierten en una de las bandas más influyentes de su tiempo. Tanto así que la etapa glam de Pantera queda como completamente escondida en esta historia. En ese proceso, Vinnie Paul fue muy importante porque redefinió la batería con un estilo técnico y pesado que lo convierten en un referente para toda las generaciones de bateristas que vinieron después. Cuando se separó Pantera, los hermanos Vinnie y Dimebag Darrell formaron el grupo Damage Plan. Y después de la muerte de Dimebag Darrell, Vinnie formó el grupo Hell Yeah. Con ellos vino a nuestro país. Estuvo de visita acá en los estudios de Futuro. Un tipo con una energía contagiosa. Amaba la música, compartir con la gallada. Se hizo tremendamente querido por los fans a propósito de su cercanía. Entonces, su partida fue un duro golpe y hay muchos que todavía lo echamos de menos. Así que nos inspira, por supuesto, la pregunta de hoy. Pensando en esos bateristas que por talento y actitud se ganaron un lugar en el corazón de la fanaticada, hacemos un ejercicio sobrenatural en el fallo de video de este lunes 22 de junio de 2026. ¿A qué baterista traerías de vuelta a la vida? A mí se me ocurren al tiro 3. Pero vamos a ir con dos que son muy importantes. Por supuesto, nuestro homenajeado de hoy día, Vinnie Paul, baterista de Pantera, fallecido en 2018. Escuchemos Pantera entonces, Cowboys from Hell. Ah, ¿a qué baterista traerías de vuelta a la vida? Y también el mensaje del WhatsApp, también nuestro WhatsApp del rock, que le quitamos un rato al Piri. Más 569-9320-2475, Cowboys from Hell, Pantera en futuro.

Cosey Powell. ¿Cómo no acordarse de Cosey Powell a propósito de bateristas que traerías de vuelta a la vida? Acá está con Rainbow, Star Trek en futuro.

Ahí pasaba Rainbow con Starstruck, recordando a Cozy Powell, a propósito de que estamos discutiendo acerca de baterías que traerías de vuelta a la vida. Lo puedes hacer en las redes de Futuro y el mensaje del voz al WhatsApp, +569 93 20 24 75. Hoy la historia de Cozy Powell es increíble. Yo creo que esto lo hemos contado también en el programa varias veces. Su trayectoria es increíble porque estuvo en The Jeff Beck Group, en Rainbow, tocó con Gary Moore, con Graham Bonnet, Brian May, Whitesnake un rato incluso. Emerson, Lake and Powell, ¿se acuerdan? Que fue una etapa ochentera de Emerson, Lake and Palmer. Ahí estuvo Powell. Black Sabbath, por supuesto. Apareció al menos en 66 discos y ha sido uno de los más influyentes de toda la historia. Pero fallece trágicamente a los 50 años en un accidente automovilístico en su Saab 9000, en muy malas condiciones meteorológicas, yendo por la M4 hacia Bristol, en un momento en que tenía un problema de falda porque estaba metido con una mujer casada que tenía problemas con su marido y se puso a hablar por el celular. Era la época en que aparecieron los celulares, entonces todo el mundo andaba manejando y hablando por teléfono y daba lo mismo. Bueno, tuvo esta discusión, no sé si con el marido o con la mujer, se chanta arriba del Saab, se manda a cambiar en pésimas condiciones meteorológicas, como dijimos, y 35 kilómetros después estrella su auto y fallece siendo eyectado. No llevaba ni siquiera cinturón de seguridad Cozy Powell. Sacó la mía. Y por supuesto, también se vio que en el análisis post-mortem había bebido una gran cantidad de alcohol ese mismo día. Trágica como las más de las muertes y de las pérdidas que hemos tenido también con otros bateristas. Hoy día recordamos estas historias. ¿A qué baterista traerías de vuelta a la vida? Ahí estaba la historia de Cozy Powell también, uno de los grandes y más influyentes, por supuesto. Y te tengo que contar algo más. 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Y vamos a recordar ahora, bueno, recordamos, por supuesto, a propósito del fallecimiento de Vinnie Paul, que se cumple un año más. Recordamos a Cozy Powell también. Ahora recordamos al gran baterista de Led Zeppelin, John Bonham, también trágicamente fallecido. Esto es Moby Dick. Led Zeppelin en Futuro.

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2: 6 grados.
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2: 6 grados.
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13: Heartbreaker junto a Grand Funk. 10 de la mañana con 29 minutos. Estrujados de frío, pero escuchando buenas canciones. La ley del rock en Futuro.

Esta canción que está de fondo es una de las imágenes, acompaña a las imágenes virales que ha dejado el Mundial de Fútbol 2026 en el último partido de la selección de Inglaterra, con ese triunfo sobre Croacia, y todo el estadio entonando Wonderwall de Oasis ante la mirada emocionada de todos los jugadores. Una de las canciones que marcó lo que va a la Copa del Mundo y ha vuelto a poner en relevancia también a Oasis, que son muy futboleros además los hermanos Noel y Liam Gallagher. Lo que es curioso es que en el Mundial del Rock de Radio Futuro, en contraste, Oasis se está quedando eliminado. Eso está pasando en futuro.cl/mundialdelrock. Futuro.cl/mundialdelrock, la fase de grupos termina este miércoles 24 de junio, pasado mañana. Todavía pueden votar por algunas de las 48 bandas divididas en 12 grupos de 4 para definir quiénes pasan a la siguiente ronda. Ya sabes, por supuesto, que tienes que votar por el primero y el segundo de cada grupo. Tu primero suma 3 puntos, tu segundo suma 1 para la tabla de esta etapa. Así se van acumulando los puntajes. Y ahí está, todo repartido en los... ¿cómo se llama? En la fase de grupos. Entonces, de hecho, yo estoy entrando y me dice acá, ya votaste en la fase de grupos. No me deja modificar nada. No estoy arrepentido. Pero yo voté por Oasis. En el grupo Oasis. Lo que pasa es que Oasis está en el grupo D con Led Zeppelin, Foo Fighters y Pearl Jam. Y ahora están pasando Led Zeppelin y Foo Fighters. Y en líneas generales, los que están firmes, así indiscutibles, son Los Prisioneros y Black Sabbath, que van arrasando en sus grupos. Que esto siga así o cambia el panorama, depende de ti. Puedes votar y ganar premios al final del todo. Ya sabes, Copa del Mundo con buenos premios. Te sacas una foto con el corpóreo del Lobo de la Neda también. 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No te lo pierdas. Estamos en la etapa de grupos. Esto dura hasta el miércoles. De ahí empezamos otra etapa más. Wish You Were Here con Incubus. La ley del rock en Futuro.

Hunger Strike, con Temple of the Dog, que tiene varias características. Bueno, es a la postre, por supuesto, la canción más conocida de Temple of the Dog, de su único disco de 1991. Esta colaboración espontánea entre Soundgarden, que ya tenía carrera, ya venían con un disco de heavy metal prácticamente, o heavy rock, un poco antes, y lo que se estaba formando en Pearl Jam. En particular, Hunger Strike era una canción que había compuesto Chris Cornell, que compuso prácticamente todo el disco. Y en ese momento tenía un problema ahí en sus cuerdas vocales, con esas partes más altas y bajas. Así es como Eddie Vedder llegó a probar, a propósito de que algunos compañeros suyos estaban también trabajando en este disco. Y es, se recuerda, la primera grabación de la voz de Eddie Vedder en un disco. Esta, la canción Hunger Strike, que pertenece a este disco fundamental de la escena de Seattle, Temple of the Dog, con miembros de Soundgarden y Pearl Jam a la postre. Bonita historia, bonita canción además, que habla de una huelga de hambre, que son las observaciones sociales que hacía Chris Cornell también. Interesante. 9 minutos faltan para las 11 y hace unos días estuvimos acá hablando con los Peras de Chile y sus planes para adelante, documentales, material de estudio, presentaciones en vivo. Hay 2 documentales, nos aclaraba el Klein cuando conversamos acerca de eso. Esta semana un panorama en Santiago como parte de las celebraciones por los 10 años del local La Fábrica del barrio Italia. Hay un conversatorio con Jando Guzmán, guitarrista y cofundador de los Peras de Chile, conversando sobre su libro Del Punk al Blues, historias, guitarras, blues y punk. Está Claudio Narea de invitado también, Klein va a estar ahí en esta mesa de conversación, así que tenemos otro libro más. Es un reservorio de puro arte, conversaciones, reflexiones, el de los Peores de Chile, mucho más de lo que hubiéramos pensado. Así que aquí también está entonces Del Punk and Blues, historia, guitarra, blues y punk, de los Peores de Chile, que está por supuesto escrito por Jando Guzmán. Así que esto es en Condel, 1181 Providencia, es el jueves 25 a las 7 de la tarde, hasta completar el aforo nomás. Uno llega y se mete nomás. Jueves 25 de junio, 19 horas, lanzamiento de Del Punk al Blues, Síndrome Camboya, de las clásicas de los Peores de Chile. Escuchamos ahora La Ley del Rock en Futuro.

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1: Un nuevo concierto se confirma para nuestra cartelera de espectáculos. Para los que aprecian las buenas guitarras, los caminos del jazz fusión o la buena música en general, vuelve a Chile Al Dime Hola, una leyenda. Celebrando 5 décadas de música, va a estar el 14 de septiembre en el Teatro Nescafé de las Artes con su gira The Guitar Architect Tour, que actualmente lo tiene presentándose por grandes ciudades de Europa y Norteamérica, repasando toda su historia y desplegando toda su maestría en cada presentación. Las entradas ya se encuentran disponibles a través del sistema Ticketmaster. Hay 20% de descuento para los socios de la comunidad de las artes para la cita con Al Dime Hola en Chile. 14 de septiembre entonces, Teatro Nescafé de las Artes. A esta hora continuamos haciendo La Ley del Rock en Futuro.
0: 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Ahora. 11:02. 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
11: Hoy en el Mundial del Rock, en el grupo C, Soundgarden está tercero. ¿Cómo? Abajo de Red Hot Chili Peppers. Vote por Soundgarden en el Mundial del Rock. 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Ahora Spontman en futuro.

Stone Temple Pilots pasaba ahí con Big Bang Baby. Estamos recordando también a los bateristas que ya no están y que queremos volver a la vida. Ese es el desafío de la del fallo dividido de esta jornada, en el cual preguntamos a qué baterista traerías de vuelta a la vida, a propósito de que se cumple un nuevo año de la partida de Vinnie Paul, baterista de Pantera. Eso fue un 22 de junio de 2018, a los 54 años. ¿A qué baterista traerías de vuelta a la vida? Fallo dividido. Lo puedes hacer en el WhatsApp del Rock, bien más 569-93-20-24-75. Usted se presenta, dice cuál es su gracia y después dice ¡paf! Yo traería a este o a este otro o a esta otra. En fin, todo eso. Y usted es uno de los padres y madres que vive el drama de las vacaciones de invierno de los cabros chicos. No sabe con quién dejarlos, no sabe qué panoramas darles antes de que incendien la casa. Bueno, saludos. Primero que todo a los papás presentes que estuvieron durante este fin de semana, a los papás que valen la pena, a los otros no, paguen lo que deben, huevones. Y a propósito de cosas familiares, para que usted saque al cabro chico con buenos panoramas, tenemos el Planetario de la USACH, una serie de experiencias audiovisuales inmersivas que son súper cachilubi y que los cabros chicos aman. Y hay de distintas temáticas: ciencia, espacio, dinosaurios y otras de corte más musical. Para todos les gustes. Mira, hay cuatro distintos para entorno de la música. Hay otros, por supuesto, pero también están los de la música. Y entre el 20 de junio, es decir, desde el fin de semana pasado hasta el 5 de julio, están los lunes y martes Coldplay por el universo. Si no había nada de hielo, usted los mete a Coldplay por el universo nomás. Los Beatles por el universo, eso es el día miércoles. Alturas de Machu Picchu, que ha sido un espectáculo súper apreciado, es los días jueves en Alturas de Machu Picchu, ahí en el Planetario de la USACH. Y Pink Floyd por el universo, de Dark Side of the Moon, viernes y sábado. 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Another Pick in the World. 11 de la mañana con 11 minutos. Pink Floyd, la ley del rock en futuro.

gran, gran disco que está de aniversario, el Dehumanized de Black Sabbath, lanzado un 22 de junio de 1992, el regreso triunfal de Ronnie James Dio a la banda 10 años después de haberse ido. Además, volvió el bajista original Geezer Butler y el resultado fue una entrega oscura y pesada. Las letras de Dio tuvieron mucho que ver. Dejaron de lado la fantasía medieval y se enfocaron en temas como la alienación, el impacto de la tecnología, la corrupción. Les fue súper bien, volvieron a la lista de éxito. Estaba todo a la raja, pero... Es como cuando vuelves tú con el exnovio o con la exnovia, ¿no? Todo parece muy bien, pero empiezan a pasar las mismas cosas de nuevo. A fines de ese mismo año, 1992, casi en 1993, Ronnie James Dio agarra sus dos lucas y se manda a cambiar. Indignado porque querían que Black Sabbath fuera telonero de Ozzy Osbourne. Con respeto, Ozzy es muy grande, pero... No, Bowen. Y Ronnie James Dio dijo, no, Bowen. Escuchemos algo del Dehumanizer. Esta es I con Black Sabbath, la ley del rock en futuro.

Y otro más, que es muy bueno y que es súper importante. 22 de junio de 2004 aparece Inferno, lanzado por Motorhead, que consolidó la etapa post-2000 para el grupo de Lemmy Kilmister, siendo una de las entregas más potentes y exitosas que tuvieron en ese tiempo. Aunque ustedes saben que los discos de Motorhead no difieren mucho uno de otros, pero igual, este fue uno de los que más destacó. Incluye la colaboración de Steve Vai en un par de temas, un blues acústico que se manda Lemmy al cierre, dándole un toque diferente. Siempre salían estas sorpresas también, ¿no? Uno no se da cuenta de lo blueseros que son en el fondo. Entonces Lemmy hizo mucho de eso en este Inferno, del cual escucharemos también, por supuesto, algo. Este es In the Name of Tragedy, para recordar, por supuesto, el lanzamiento de Inferno de Motorhead, la ley del rock en futuro.

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2: 8 grados.
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14: Dream On, con Aerosmith ahora en Futuro.

Cliff Burr, baterista de Iron Maiden en esta etapa, también ha fallecido. Aplica para el fallo, ¿no? Para revivir bateristas importantes. Escuchamos Maiden ahora con Run to the Hills en Futuro.

0: Señoras y señores, el testimonio de la callada para revivir bateristas. Hemos llegado a ese minuto. Hemos llegado a ese comentario. Margot Muñoz en el Facebook de Futuro dice que John Bonham de Led Zeppelin y Joe Jordison de Slipknot. La música de Joe Jordison y John Bonham dejó una huella tan grande que es natural extrañar su talento, su energía en el escenario y todo lo que aún habrían podido crear. Aguante el rock. Gracias, Margot. John Bonham, dice Alejandro Osorio, solo para escuchar hasta dónde pudo haber llegado ese estilazo de tocata. Al distinto, al primero, al innovador, dice Marcos Farías, a Ginger Baker. A Vinnie Paul, por supuesto, dice Chris. A John Bonham, Keith Moon, Vinnie Paul, Charlie Watts. Mi preferencia, dice Claudio Navarrete Escobar. A Eric Carr y a Nick Mensa, dice Mauricio Fernández. Oh, Nick Mensa. Se acordaron de Nick Mensa. Alejandro Calderón también se acordó de Nick Mensa en el Facebook. Leila Adaros dice Cozy Powell. Y David Mesa, por supuesto, muy oportuno, Taylor Hawkins. Rob Baro en el Instagram también dice Taylor Hawkins. Gabriel Parra, sin duda, dice la Mari, Cayuqueo. Y Neil Peart, ambos tenían mucho por entregar todavía. Jeff Porcaro, dice Pablo Brito Varas. Alex se mandó un listazo. Neil Peart de Rush, Sean Reiner de Death and Cynic, Nick Mensa de Megadeth, Atomic State de Sodom, She Stopped de Vader, Vinnie Paul de Pantera, son puras leyendas, dice. Buen listado. Jeremy se acordó de nuevo de Gabriel Parra. Mira, y a propósito de que están ahí de fondo, Anarchist se acordó de Kid Moon también. John Bonham, otra más para John Bonham, de parte de Marcelita Asiares. Neil Peart, Cozy Powell y Gabriel Parra, dice el Pato Ibarra. Joey Jordison, no lo pienso discutir con nadie, dice Pibe. Oye, que dejó ahí mucho, mucho pesar lo de Joey Jordison. Mira, este comentario es interesante. Tomás Figueroa dice Jeff Porcaro y Neil Peart. Y aunque no está muerto, me encantaría que Phil Collins pudiera volver a tocar. Oh, qué heavy. Qué heavy lo de Phil Collins. Lo encuentro dramático. Señoras y señores, ¿qué dijo la gallada que se dirigió a nuestro WhatsApp del rock? +56 99 33 20 24 75. Y dice más o menos así.
1: Muy buen día, excelente semana. Estaría de vuelta al grandioso Gabriel Parra y a John Bonham de Led Zeppelin. Un abrazo, cuídense, pónganse un temita de Halloween. Cuídense.
0: Buena.
1: Pablo de 132.
2: Hola, Pato. Claudio acá de Concepción. Oye, yo a la baterista que traería de vuelta es a Karen Carpenter. Sé que no tiene nada que ver con la banda futuro, pero era tremendo. Muy buena baterista y tenía una voz privilegiada. Además, John Bonham le tenía terrible mala.
0: Eso no lo cachaba.
3: Hola, Patito Cueva, grande ahí en su programa La Ley del Rock, que nos deleita todas las mañanas.
0: Buena.
3: Oiga, acá le habla Francisco desde Quinta Normal, por supuesto, de los grandes bateristas que ya no están con nosotros. A mí me gustaría volver a escuchar en Iron Maiden a Cliff Burr como gran fanático de este mismo grupo. Por Super. Supuesto, gran mención honorífica a aquellos ya que partieron, a Nick Mensa de Megadeth, el gran Neil Peart de Rush, a Taylor Hawkins de Foo Fighters, John Bonham de Led Zeppelin, ¿por qué no? Kate Moon de The Who y a Mick Mitchell de Gran Jimi Hendrix and the Experience. Bueno, y si se me queda otro por ahí en el tintero, por supuesto. Grande, Patito, muchas gracias.
4: Saludos de Radio Futuro, la radio del rock. Saludos de acá de Vallenar, por acá Pascual Miranda. Mira, la verdad, fueron muchos bateristas que me han influenciado en mi carrera de melómano consumado. Pienso que, bueno, está el gran Bonzo, Neil Peart, Ingo Schuldenberg de Helloween. Pero sinceramente, para ser bien honesto, me gustaría que volviera el gran Gabriel Parra de los Jaivas, que fue un baterista excepcional. y marcó un hito realmente en el rock a nivel sudamericano. Ese sería mi baterista que me gustaría que volviera a la live. Saludos.
0: Buena. Qué bueno que se acordaron de Karen Carpenter. Estábamos viendo ahí un recorte de un solo de batería, que hay unos clips ahí en YouTube que son impresionantes. Tan impresionantes como su voz. Ya. Y mencionaron también a Jeff Porcaro, por supuesto, muchas veces. Así que Rosanna con Toto ahora en futuro.

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Pero en modo mundial llega a continuación Futuro Fútbol Club. Nos despedimos con Joey Ramone y What a Wonderful World. Gracias por escucharnos. Abrazos para todas y todos. Chao.

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6: Buenas tardes, 12 con un minuto comienza Futuro Fútbol Club en la Radio del Rock en este día lunes 22 de junio, donde en la capital se están registrando bajas temperaturas durante la madrugada, que hacía frío, ¿ah? La levantada también estuvo complicada. Hacía mucho frío. Así es que tienen que tener cuidado porque generalmente estos cambios de temperatura son los que van refriendo y la rinitis, que está muy de moda. Y que se... Que bueno, yo, rinitis. Y yo estoy saliendo, tomando alguna bichicata.
7: Explíqueme qué es la rinitis.
6: Es un problema que afecta a las...
7: La rana. ¿Mm? La rana, dícete.
6: A las vías nasales, de respiratoria.
7: Eso tengo yo, güey.
6: ¿Eso tiene? Sí. ¿Ve? Yo le doy el remedio. Yo tengo el remedio.
7: Natural.
6: Natural. Sí.
7: Si le pongo dos hielos, ¿no es lo mismo? Bueno.
6: Es que tiene que ir acompañado de dos hielos, claro. Si no, no sirve. Claro, dicen que el respirar tanto aire helado, ¿no? Cuando esto, y anda mucho polvo, bichi, dando vuelta.
7: En casa no.
6: ¿En casa no?
7: No, no.
6: Así es que es uno de los clásicos de esta,
8: sí,
6: de esta época.
8: Y enfermedad respiratoria y eso.
6: Exactamente. Y bueno, el aire es uno, es está cosa de mirar nomás. La lluvia el otro día salvó, pero un rato. Y lo otro que le iba a comentar de la salud, porque hoy día es un programa totalmente dedicado a la salud.
8: De recomendaciones por los cambios de temperatura. En eso
7: no había un programa llamado La Salud de Nuestros Hijos, ¿no?
8: No, no, o sea, yo que me acuerde, no.
6: No me acuerdo.
8: ¿La salud de nuestros hijos?
7: Sí, te daban todas
8: los tips, los consejos. Para los... Pero acá siempre hay...
7: Viva puro en el pecho.
8: Mentolatum.
7: Mentolatum.
6: ¿Y el diario? El cucurucho, claro, sí. el cucurucho en la oreja.
8: En la oreja.
7: No, eso no.
6: Te prendían ahí.
7: Eso es peligrosísimo.
6: Para tapártelo.
8: Sí, pues. Sí, sí.
6: ¿Cómo sobrevivimos a las mamás nosotros, los ochenteros? ¿Qué le ponían, por ejemplo? Si
9: papita.
6: Acá. Para la jaqueca.
9: Para la fiebre, claro, todo eso.
8: ¿Papita,
9: claro.
6: Claro. Bueno, el pañito aquí y el vientre, como claro. Era el típico.
7: Mi abuela, en realidad, que me crió, cuando yo me iba a jugar a la pelota, ponía un fuentón grande de zinc, de lata, en el patio, en el sol. Y cuando yo llegaba, me metía ahí la vieja y me lavaba con... Jabón azul, ¿te acordás de esos jabones? ¿Sabe cómo quedaba? Quedaba.
8: Pero mira, blanquito
7: quedaba. Con una esponja, no. qué vida, weón.
6: Los piojos, los piojos con vinagre los quemaban. Vinagre. O con, lisa y llanamente, con.
7: A nosotros nos parafina. Ponían vino, ¿sí? con arena.
6: ¿Cómo?
7: Vino con arena.
8: Ya.
7: ¿De verdad? Sí, sí.
8: ¿Para los piojos?
7: Claro. Se curan los judíos y se matan las piedras.
6: Había,
7: ¿quién no tuvo piojo? ¿Ustedes tuvieron piojo o no?
6: Yo tuve, sí.
8: Yo sí.
6: Sí,
7: yo
6: sí.
7: Tuve a Carlito como 15 años. No. Crecimos juntos.
8: Jolope. No, pues imposible.
6: Sí, imposible, no, en la época.
8: El colegio era...
6: Las micro, de repente también ahí te agarras y un... Sí. Yo, mi mamá echaba... La vez que tuve, me acuerdo del vinagre. Un sabor asqueroso.
8: Además, no, el olor es horrible.
6: Y que quedáis con la cabeza pasada a vinagre. Pero sé que resultaba.
8: O sea, llegáis con olor a vinagre en la cabeza y era claro. ¿Por qué?
7: No, mi Dominique tiene un pH especial.
8: ¿Ya?
7: Entonces, bicho que anda por la... piojo, pero bueno.
8: Salta, para otro lado.
7: Cuando va al sur, viste que están esos...
8: Sí, los coliguachos.
7: Los coliguachos. Hay 10 personas y están todos sobre Dominique.
8: ¿En serio?
7: Dicen que es el pH que tiene.
8: No, claro, sí, pues puede ser. No. Yo bueno, achiloé con ella, entonces.
7: No, es un
8: desagrado. Por eso se arrastra todo.
7: Es un desagrado. No, bueno, ya sin coliguacho es un desagrado, imagínate con eso.
6: Sí. Un flaco una vez nos contaba en un programa que hicimos de aburrido en la época de... El Vichy estuvo alguna vez invitado en Los Extraditables con el Nacho Pérez Tuesta, muy amablemente, como siempre, conmigo. Y había era un programa de cultura pop, ¿ya? Y después se llamó Los Traidales más uno, donde invitábamos personalidades del deporte. Pero todo era virtual, ¿no?
8: Sí. ¿Pero para la pandemia?
6: Para la pandemia, ah, claro, los extraditables.
7: Ojalá vuelvas a guardar.
8: Sí, que igual estoy echando un poquito. Sí, un poquito, en algunas cosas.
7: Esto de compartir
8: en alguna cosa. Tanto.
6: Sí. Y hicimos, no sé, pues, era cultura pop. Y uno de los capítulos era... lo que te hacían las mamás para los remedios caseros.
8: Extraordinario.
6: Remedios caseros. Yo creo que una de las mejores cosas que hemos hecho en la vida y que me he reído tanto, lo tengo guardado, está en Spotify, el programa. Pero hay un caso de un tipo que nos hablaba y nos escribía y decía que era verdad. Que se iba, cuando estaba con bronquitis, el papá lo llevaba, cierto, se los conté.
8: Sí, parece,
6: el papá
8: sí.
6: Lo llevaba, pero para la gente que no lo
8: escucha. Sí, pero no me acuerdo, así que...
6: Lo llevaba a la línea del tren, no al metro. Entonces la idea era que cuando el tren salía... Viste que tira ese humo negro,
8: sí,
6: de los motores.
7: Ah, yo pensé que un segundo antes lo sacaba de...
8: Yo también, se le acababa el dolor, sí.
6: Entonces tiraba el humo negro y ahí tenía que acercarse al andén y respirar ese humo negro.
8: Ah, no, no puedo creer.
6: Y con eso
7: y vivió hasta los 15 años.
8: pero ¿en serio?
6: Y lo decían, no, se lo juro.
7: Se cagó muriendo.
6: Y no, decía, bueno. Te lo juro por mi hija que ya ahora está... Que mi papá me llevaba a hacer eso y me destapaba los bronquios.
8: No. ¿Y le funcionaba?
6: No podía hablar. ¿Se le funcionaba? Yo no podía hablar, bicho, estuvimos con este chubón riéndonos 15 minutos, pero no podíamos retomar.
8: Es que yo me imagino detrás del...
6: Voy a cortar ese trozo.
8: Tren.
7: Bueno, es imposible ahora porque son todo eléctrico.
8: Sí.
6: Voy a cortar ese trozo y se lo voy a mandar al grupo.
8: Por eso que hay muchos más niños con bronquitis, po. Porque como son eléctricos, claro, ya no se puede poner detrás del tren.
6: Ah, viste, bien.
7: No hay trenes.
6: El flaco tenía,
8: ¿viste?
6: El papá. Los días.
8: Viste, le reclamaban que era contaminación, sí, y esas cosas, ¿ves? Desubicado. ¿Viste, ahora, pues,
7: mi mujer me da un remedio y dice, no, tomalo con agua.
8: Qué cantera antigua eso, sí, como sí. Los antibióticos sin copete.
7: Como, claro, que adentro no se mezcla el agua.
8: Sí. La pregunta a un amigo siempre era eso. En el remedio, ¿puedo? Era, pero autóctono. ¿Alguna vez tú también lo dijiste que el chileno era típico cuando le daban un remedio, lo primero que dice el chino, pero ¿puedo tomar con este remedio? Sé que lo estaba contando y me acordé que erais tú el que lo habías dicho una vez. Me acordé de un amigo que lo primero que le dijo, oye, pero a ver, el mito de los antibióticos, ¿es verdad que no se puede tomar? No, me dijo. O sea, se puede tomar, me dijo. Pero el efecto baja.
7: Claro. A mí me dicen que era al revés.
8: ¿Que aumenta?
7: Mantiene más el cuerpo.
8: ¿Sí? Ah, no, entonces, pero sé que...
7: Vos dame bola a mí, vos.
8: Sí, pero o sea, créeme que te doy más bola a ti.
6: Pero es verdad eso.
7: ¿Te acordás que antes, no sé acá, pero nosotros si sandía con vino lo podíamos tomar?
8: ¿Si salíamos qué?
7: Sandía con vino.
8: Ah, sandía.
6: Ah, sí.
7: ¿Sí? ¿Es verdad? Dice que se te endurecía la guata. Yo tomaría ahora, bueno, para tener la guata dura.
8: Todos.
7: Y después...
8: Ah, con cerveza, dice. Ah, con sandía con cerveza.
6: Acá el melón con vino, el famoso.
8: Ah, oh, no, ese maravilloso.
7: Y después, si te comías sandía, no te podías meter a la piscina.
8: No, eso, mira, es que, no. Mi vieja, mira, yo me voy a comer un grano de arroz y tiene que esperar una hora para que no me diera calambre en la piscina, weón. Sí. Era una piscina que el agua me llegaba a la cintura, pero igual no me dejaba entrar. No, es que era una cosa, pero en el mar te lo creo, más peligroso, lo que
6: lo todo mío era peor, digas. Pero puedes quedar paralítico, mejor.
8: No, me deja, no, pero mira, ¿sabes qué? No creo que estoy exagerando.
6: No, no.
8: Yo creo que esperaba para bañarnos. O sea, para ir a la ducha, para entrar a la ducha, también hay que esperar por, no sé, por los calados, no sé qué carajo, güey.
6: Sobreprotectora, tía.
8: ¿Te parece?
6: No.
7: Y después a otra cosa igual, que me enteré acá, que yo no sabía, weón, que tomar mate te da aire si lo haces afuera.
8: Pero, o sea, ¿afuera de dónde?
7: En la calle, así te queda con la
8: boca. Con la boca chueca, con la cara chueca.
7: Claro que te va a dar aire.
8: Pero eso del aire sí.
6: Me lame.
8: El aire lo escuché varias veces, que te cuidado, sí, no salgas, sí, no salga, sí, que te puede dar un aire.
6: Sí, también de las mamás.
7: ¿Y ustedes pasaban azufre acá por el cuello o no?
8: ¿Azufre?
7: Sí.
8: ¿Para?
7: Una barrita de azufre.
8: Pero porque tenía ahí tortículo y
7: claro,
8: tenía que...
7: Claro, y explotaba la...
8: ¿En serio? ¡Azufre! Puta, los remedios caseros eran un... Es que son insuperables, por algo llegan, po, así.
7: Y ahora te piden receta para comprar una hueá.
8: No. Es como el Coco Legrand, que decía, antes era un quitadol, quita dolor. Ahora te ponen una hueá que no entendí nada y no sabés qué te estáis tomando.
7: Sí, viste, cuando yo tengo una cajita en mi casa ahí con todo remedio y te dice, mi mujer dice, toma eso que está ahí. Digo, ¿cuál, hueón?
8: Al de todo. Sí,
6: hay que googlear el componente.
7: Yo ahora lo googleo, eso es una ventaja, güey.
8: ¿Sí? sí, más vale.
7: Vos pones,
8: sí,
7: ¿me puedo morir con esta guada o no?
8: Pero claro.
7: Y te dicen no, ahí lo tomo.
8: Ahora, cuando uno pone efectos colaterales de cualquier remedio, cagaste, porque tienen que ponerlos igual. Entonces puede ser el 0,0001.
6: Ese no hay que leerlo y el que primero leo.
7: Sí. Es que deja de hacer remedio esa guada, güey.
8: Sí,
6: nada. Hizo remedio casero para su tema, ¿no?
9: A mí me pasaba que cuando chico mi abuelo tenía un Dodge Dart, ¿se acuerda ese vehículo?
6: ¿Cuánto?
9: El Dodge Dart.
7: Deja de hacer
9: eso alto.
8: Dodge,
9: el año 80. Y cuando íbamos a mi casa Quintero, cuando íbamos en el auto mi abuelo, yo era el más contento. Pero cuando uno se venía en bú, yo me mareaba y no había caso. Me mareaba y...
6: Pasaba eso. Y pero era chiquitito usted. Y,
8: disculpe la persona. Viajar en auto
9: hasta los 12, hasta los 12 años.
6: Era un pajarito sin plumas todavía.
9: Exactamente. Y me mareaba y también me dan ganas de vomitar.
6: Claro.
9: Entonces, y eso fue hasta los 12, 13 años.
6: Pero increíble. En el forno pasaba lo mismo.
8: Gente que está,
9: no pasaba en
8: gente
9: el...
8: que está almorzando en este momento, no, les pedimos
7: yo
8: un poco
7: de... mal el día.
6: ¿Por qué?
7: Arranqué mal, salí, me levanté temprano hoy. Me desperté, me fumé mi cigarrito en la terraza, un cafecito, y yo después tengo que ir al baño, sí o sí, antes, claro, de salir de mi casa.
8: O sea, esa es la rutina.
7: Esa es la rutina. Si no está el cigarro y el café, no.
8: No hay.
7: Salgo a buscar al pajarito, que ahora me queda más cerca, me queda a camino.
6: ¿Ah, sí?
7: Cierro,
6: sí,
7: la puerta y dejé la llave adentro, bueno, del auto, con todo.
6: No.
7: Así que tuve que llamar a primero a Pajarito para decirle que se tranquilizara, porque si no...
8: Porque es responsable, eso sí.
7: Tuve que caminar 5 cuadras para encontrarme con mi mujer.
6: Oh.
8: Para que te pasara la llave de la casa.
7: Para que me pasara la llave de su auto.
6: Del auto.
7: Ah. Y llegamos acá en tiempo récord, Pajarito.
9: Récord, exactamente.
8: Ah, por eso es que andaban, ¿verdad? Que tú me dijiste, andaban medio acelerados.
7: Andábamos alterados.
9: Exactamente.
8: Sí, pues.
9: Fue impresionante lo rápido que se vino.
8: ¿Te asustaste un poco?
6: No.
7: Pajarito, no me tiras al agua.
9: No. Lo que pasa es que...
8: A esta altura ya, auto, ya igual es un plus.
9: El auto era mucho más rápido que el que tiene él. El auto de su señor. Es más cómodo, más rápido.
8: ¡Ah! ¡No! Bueno.
6: Es como yo, si te, no, que te peché 2 años auto...
7: Vendiste con mi señora, culiado.
9: El mismo me dijo, Pajarito, el auto más cómodo, sí.
8: Mira, te puede costar caro ese comentario. Yo
6: algo haría al respecto.
8: Mira aquí.
7: Ahí, donde te paso a buscar yo, hay una micro que te deja acá 2 cuadras.
8: ¿Sí? Pero si no, no puede. Po.
7: Ah, no, porque
8: se marea. No, se marea. Ay, qué maravilla. Hay fútbol.
6: La última, Pajarito, con usted que es experto en crema y todo eso.
9: Ah, sí.
6: En temas más naturales.
8: Cuidado.
6: ¿Ocupó alguna cremita alguna vez por algún problema de salud? No sé.
9: Ah, claro.
8: Pero natural. Natural,
9: sí. Ah, iba a la farmacia, esa farmacia naturista. No, esa misma. Y me apliqué durante 4 años una pomada especial. Ya. Claro, sí.
6: Sí, y bien.
8: ¿La nariz?
9: No.
7: ¿Para el tercer ojo?
8: ¿Cómo no? Para el lapo. Yo pensé que estaba hablando de la rinitis todavía, de una cosa importante.
7: No, Pajarito tuvo que ir al...
8: ¿A dónde?
7: No lo voy a tirar al agua.
8: No. Igual me voy a sentir.
9: Todo lo sabe ya, todo Chile.
7: Tenía problemas del tercer ojo.
6: Pero ya no le cuesta sentarse, todo bien. Pajarito,
8: A ver,
6: vamos a ponernos al día.
8: Eso.
6: ¿Cierto? Hubo mucho fútbol. Vamos con lo nacional o lo internacional primero.
9: Vamos con lo nacional.
6: Ya,
9: con lo nacional. Sí,
6: Pajarito Sport anotó y ¡pum! Sí. Y apareció la página.
9: Resultado
6: nacional
9: de la Copa Chile, fecha 3. Ta ta ta tan ta tan. Audax Italiano 0, Club Deportes Santa Cruz 1. Y con ese resultado. Se fue Gustavo Lema.
8: Oh, renunció
9: a la banca técnica de Audax Italiano. Veamos quién será su próximo estratega. San Marcos 1, Deportes Limache ganó de visita 3. Palestino 4, Magallanes 1. Coquimbo Unido 3, Deportes Iquique 0. Deportes Copiapó 0, Universidad Católica 3. Cobreloa 2, Cobresal 0. Deportes Recoleta en Santa Laura 0, Colo-Colo 3. Rangers 2, Rangers ganó, mire. A la Universidad de Concepción, sí. En la Copa Chile, 2-1. Everton, 2-2, ante San Luis. Huachipato, 0. Deportes Puerto Montt, el equipo de David, ganó de visita.
10: Sí, mira.
9: Deportes Puerto Montt ganó en el CAP, 2-0 a Huachipato. Antofagasta, 4. La Serena, 2. Temuco, 1-1, ante Deportes Concepción. Unión La Calera, 0. Unión San Felipe, 2. Curicó Unido, 1. Ñublense, 0.
10: Dos partidos.
9: Universidad de Chile, 4. Santiago Wanderers, 1. Y O'Higgins igualó 1-1 ante Unión Española.
10: Harto partido.
9: Harto, son 16 partidos.
10: De eso, yo la verdad vi 3.
8: Yo vi un rato la U, después cambié a Uruguay. Entonces estuve ahí como mezclando un poquito.
7: Yo tengo dudas si Kane jugó en Ranger, weón, o jugó para Inglaterra. Ya yo vi tantos partidos que no sé.
8: No, impresionante, de verdad. una locura.
10: Los equipos como Colo-Colo, la U y la Católica entraron recién en esta parte de la fase de la Copa Chile, porque sí. Esta ya había comenzado a principios de año.
9: Exactamente, había comenzado con los partidos de los equipos de la primera vez.
10: Tenían dos partidos más jugados.
9: Sí. Exactamente.
8: Pero este año, por la ignorancia, pero me pierdo, es primera B y primera A, Copa Chile. No hubo estos equipos más amateur que en un momento se integraban, ¿te acuerdas?
7: Sí, no da el tiempo.
8: Ah, no da el tiempo, no da el calendario.
7: Hay una seguidilla de partido ahora.
8: Sí, importante.
7: Que yo no sé cómo van a ser algunos equipos. Puede haber desgarro, puede haber lesiones.
8: Mm. Sí, porque viene la Copa de las semifinales de la Copa de la Liga.
7: Claro.
8: Que termina antes de que el Mundial, incluso.
10: Claro.
9: Sí, exactamente.
10: Sí. Claro. Y el torneo se reanuda en agosto, el de la Liga Primera,
8: sí.
10: ¿no?
8: No, la última semana es julio.
9: El 27, ¿sí? 27 de julio, claro.
10: Ah, y una semana
8: sí,
10: antes.
8: Sí.
10: A fines de julio, principio de agosto.
8: Era lo mismo.
7: Julio y octubre.
10: Entre julio y octubre. ¿qué me quiere dar también? Sigamos con el fútbol chileno, ¿no? Tiene las tablas.
8: La tabla de la Copa Chile.
10: No.
9: Tenemos fútbol internacional.
10: Sí, por supuesto.
9: Esto recién comienza la Copa Chile.
10: Por supuesto. Vamos a dejar para más rato lo que se viene hoy día, pero sudamericanos, me interesa. Eso. Sudamericanos. Uruguay nuevamente se enredó.
9: Sí.
10: Empató 2-2.
9: Ante Cabo Verde.
10: Exactamente.
8: Cabo Verdianos.
10: Y paquitos.
8: Y casi lo pierde.
10: O sea,
8: que al final tuvo ese tiro que salió muy al centro, pero que era peligroso.
10: Muslera es el centro de la crítica en Uruguay.
8: Entre Bielsa, Muslera y Olivera. Se llevan todos los...
7: Muslera, que es nacional argentina.
10: ¿El gatito?
7: Claro. Vamos, gato, vamos.
10: Escuchando la corazón, el gato.
7: Dele volumen, bien, gatito, déme volumen.
8: Ah, bueno, en todo caso.
10: Pásame el micrófono, que ponga la...
7: Es multifacético el gato.
8: Uf. Creo que ese
10: se complica.
7: ¿Argentino?
10: Sí.
7: ¿Y? Tengo discusiones, weón. Sí. Me discuten. Digo, no, nació en Argentina.
10: ¿Y Gardel?
7: Ah, eso. Uruguay.
8: para quedar en paz. Ahora, no, lo de Uruguay ahora de una cosa.
10: Se complicó mal.
8: Porque, a ver, Bielsa trató de explicarlo de alguna manera en la conferencia, que habían sido superiores los dos partidos.
7: Su facilidad
8: con su facilidad y su empatía con la gente. Pero
7: está para hacer una publicidad con el weón.
8: No, impresionante. Pero te digo una cosa. No sé si el empate le puede dar cierta chance de clasificar matemáticamente como mejor tercero. Yo te diría que no.
7: Aquí está el punto.
8: Aquí está la tabla. Si llegara a empatar con España.
7: Tiene dos puntos y 3 goles en contra.
8: Tienes 3 goles a favor. Imposible. Tienes que, de partida, empatar con España. Mira lo que te digo, empatar.
10: Es un deste.
8: Y después esperar un poco cómo serán los otros resultados. Yo creo que está casi condenado a quedar fuera. Lo mismo que Ecuador, que también es el otro.
7: Tiene una ventaja. España ya clasificado, no debería perder por ningún motivo el primer puesto.
10: Ya no lo pierde, ¿no?
7: No, yo creo que no lo pierde porque por los rivales, claro, enfrentamiento entre sí.
10: Claro.
7: Pero guardar jugadores.
8: Claro, pero escúchame, si España guarda jugadores y ese partido lo empata. Ah, no, porque la diferencia de goles es muy grande.
10: Sí,
8: porque Cabo Verde tiene 2 puntos.
7: Sí.
8: Si gana hace 5, entonces podría tener los 1000 puntos de España.
7: No, pero igual ahora se considera que si le ganaste a este rival, en la fase previa.
8: Ah, que no, el duelo directo.
7: Exacto.
8: Pero no, empataron, no, po. Cabo Verde con España.
7: Arabia. Ah, pero es verdad,
8: bueno. Sí, po. Si no es con Arabia Saudita. Porque probablemente se pueda definir con el partido entre ellos. Y ahí no sé cuáles son las otras categorías, si los otros criterios. Está sí. Bueno eso.
9: La tabla de posiciones del grupo H que hablan ustedes. España es el puntero con 4, segundo Uruguay con 2, tercero Cabo Verde con 2 y cuarta posición Arabia Saudita con 1.
7: Está bien, entonces Uruguay si gana puede pasar a España.
8: Uruguay
7: juega con España.
8: Claro, o sea,
7: no guardás nada entonces.
8: No, porque si le gana Uruguay a España y hace esos 5 puntos, como el duelo directo lo gana los uruguayos, clasifica Uruguay. Claro. Entonces, no, para España no tiene ninguna posibilidad de poder cuidarse, por lo tanto hace que el partido sea un desafío demasiado grande para Uruguay.
9: Recordemos que este Mundial hay 48 selecciones y clasifican 32 para los 16 avos.
8: Claro.
9: Para que la gente sepa.
10: 16 avos.
9: Claro.
10: El Congo, o sea, perdón, República...
8: ¿Carga el Congo?
10: No, Paquito... Cabo Verde.
8: República más carga del Verde.
10: Cabo Verde tiene un récord, otro más récord acá en el Mundial, porque ¿qué? Marcó el primer gol de la historia de sus mundiales. De los mundiales, porque primera vez que están en un mundial.
8: ¿Qué?
9: Claro.
10: Dato.
8: Y sacó el empate.
7: Con Cabo Verde.
8: Ahora ya la tengo automatizada. Ahora el empate de España y Uruguay. Ay, el debut lindo que ha tenido Cabo Verde, güey.
10: Se fueron los equipos que por primera vez están en los mundiales y que veíamos incluso casi con cierto recelo, en algunos casos, hasta burla, de Cabo Verde, que yo dije una frase que me gustó, venían a resistir y no a competir, claro. en algunos partidos.
7: Me gusta, sí.
10: Me gustó. ¿Y sabes qué? Es original.
7: Es como la canción, resistir.
10: Sí, resistir. Ocúpela.
8: Me gustó a mí.
10: Sí, está bueno.
7: Repítamela, que yo la aprendo. Vino a resistir, no a ganar. No a competir.
10: Algunos equipos vinieron a resistir más que a competir.
8: Claro.
7: Es sin H, ¿no?
8: Como Curazao también.
10: Claro, pero fíjate que lo de ayer y ahí...
7: Curazao es... hay que llamar atención, no puede ocurrir esto.
8: No, con lo de Ecuador.
7: No hay ningún curaseño.
8: Ningún nacido en el país.
10: Sí. Curado nomás.
7: Curado hay.
8: Curado hay.
7: Bueno, me miro al espejo y digo, este bueno no es de Curazao.
8: Claro, es que Curazao verá lo que es, pues no. Una isla enana que no tiene.
10: Pero ayer, ese partido de Uruguay, Cabo Verde, ¿se atrevió?
8: Sí.
10: Y se atrevió harto. Sí. Se soltó y cuando pudo, hizo daño.
8: Estoy de acuerdo, no fue ese partido con España, digamos, que defendió, o de Curazao con Alemania.
10: Pasaron el debut y como dijeron, pucha, aquí podemos, desde nuestros recursos que son a lo mejor infinitamente más bajos que los rivales, pero tenemos algunos que son el físico, que ha marcado diferencia también en los equipos africanos, en los equipos de color.
8: Sí, no, por eso yo creo que la sensación y la imagen de ayer fue que Cabo Verde compitió. No solo resistió, sí. Y eso me parece que lo pone en un sitial diferente en ese aspecto. Ahora, no quita para nada lo que está ocurriendo con Uruguay y las críticas que están llegando son tremendos. Despiadadas.
7: Sí, son bravas. Yo le voy a decir otra para que anote, Nacho.
10: Vamos.
7: Esto es... A mí me ha costado mucho entender esto.
10: Lo anoto.
7: Encuentro muchos jugadores con movimientos aprendidos, pero no naturales.
8: Muy automatizado.
7: Todo.
10: Sí. Robótico.
7: Entonces, naturales, hay jugadores evidentemente que nacen con esa naturalidad que los hace diferente, pero veo que en algunos momentos cuando estos movimientos aprendidos tienen que modificar algo para mejorarlo, no lo pueden hacer. O sea, voy a decir, físicamente como son, extraordinario. ¿Cómo controlan? Como las huevas. ¿Cómo patean? Muy mal. Sí. Tácticamente ocupan lugares, pero no marcan. Entonces, el equipo que... naturalmente marca, naturalmente crea, naturalmente hace goles, para mí son diferentes. El reto es una lotería. Ayer, cuando los equipos africanos están defendiendo, yo digo, puede pasar cualquier cosa.
8: Sí.
7: Te pueden pegar una patada en la oreja, te pueden tirar un caño, pueden poner la cabeza cuando vas a patear.
10: Es verdad, esa sensación.
7: Es una cosa tremenda. Pero cuando tienen que usar ese movimiento que ellos lo aprendieron, pero que no es natural... no lo pueden hacer.
8: Pero es verdad,
7: es verdad que nadie se pasa a nadie.
8: No, es verdad que es súper impredecible. Voy a sacar a los más clásicos, porque uno ve a Senegal y ve a otras selecciones africanas que sí, efectivamente tienen algo más de contenido. Pero cuando ves incluso a Cabo Verde, a distintos equipos, incluso no africanos puntualmente, de verdad que son totalmente impredecibles. O sea, de pensar de que no es ni una chance que metan un gol en un contraataque, te meten un par de piques y un par de jugadas que te hacen pasarlo mal. Y después, de verdad, defensivamente, corren riesgos que son impresionantes. Que no, yo digo, entiendo. ¿Cómo la va a jugar para atrás y el arquero como que engancha? No, es cualquier cosa.
7: Sí, yo le decía a mis amigos, cuando jugaba fútbol, que para mí era más difícil jugar fútbol con un amateur que con un profesional.
8: Claro.
7: Y me decían, pero ¿cómo? Digo, bueno, yo el profesional yo más o menos entiendo lo que va a hacer. O sea, si yo me paro delante, el tipo, si no me puede pasar, va a ir hacia el costado o hacia atrás. Un amateur no sabe si te va a pegar un puetazo en los cocos, bueno, si te va a meter un codazo. No sabes. Entonces es muy complejo. Y yo lo comparo con estos chicos. Cuando tienen que patear, no patean.
8: Claro.
7: Cuando tienen que cabecear hacia afuera, cabecean hacia adentro. Que así fue el gol de Uruguay, ¿no? Sí, el primer gol de Uruguay. Sí. Entonces vos decís, no. Bueno, es como que están aprendiendo a hacer tácticamente.
8: Claro, por lo mismo bueno. Te desordenan, por eso te entregan una cosa muy extraña que le pasó a Uruguay, que le pasó en algún momento también a Ecuador, de que se te hace un partido tan confuso, tan enredado, y más encima con la presión del triunfo y de tener que ganar, que mira lo que termina pasando. Sí. O sea, para que Uruguay, sus dos partidos frente a Arabia Saudita y frente a Cabo Verde, haya recién tenido 2 puntos y lo deje colgando una clasificación a 16avos de final. No. Sí, ese es el problema. Fuera octavo, clasifican solamente los dos primeros. Tú dices, bueno, chuta, en realidad se hace más complejo, o desde lo tradicional. Pero esto, de verdad, va a ser un golpe durísimo para los uruguayos, que ya tenían muy poca paciencia con este proceso de Bielsa.
7: Pero tenemos la complejidad, muchachos, de Sudamérica, ¿no? Una potencia como Sudamérica, tener el resultado de Ecuador,
8: sí.
7: Tener el resultado de Paraguay,
8: Ecuador.
7: Tener el resultado de Uruguay. Sí. O sea, te quedan dos selecciones, Brasil y Argentina.
8: Y Paraguay se termina aferrando al milagro, porque sí. ese 1-0 con un hombre menos durante 45 minutos fue...
7: Sí. Bueno, también se batió o se puso... La expulsión del paraguayo fue la primera por tocarse la boca. Sí.
8: Por lo de Piestrani.
7: Por Piestrani, por el argentino que insultó a...
8: Ahora, no es, vi la imagen, por supuesto, no sé qué opinan ustedes.
7: ¿Pero cuál era la necesidad? ¿Eso es lo que...
8: ¿De él?
7: Sí.
8: No, el jugador, no me cabe la cabeza que lo haya hecho. Ahora,
7: porque aparte,
8: si sabe lo que te puedes arriesgar, no sé si lo tenía tan concientizado respecto a eso, pero aparte, hace yo creo que tiempo... No veía algo tan absurdo, porque ni siquiera en partidos anteriores me había pasado de que alguien se le acercara al rival y le dijera algo con la boca tapada. Claro. Porque de repente cuando hablas con el árbitro, o para hablar con tu compañero, o para darte vuelta, pero directamente a la cara, hacer ese gesto, es como, expúlsame, pues viejo.
7: Y fue como contra un turco, fue, ¿no? No me
8: acuerdo. Contra un...
7: Que si la juegan guaraní, o te va a cachar.
8: Turquía.
10: Y Alfaro dijo, ¿no?
8: Alfaro dijo, ya lo hablaron guaraní. Claro. O lo dicen mirando para otro lado. No, que quiero justificar lo que le pueda decir desde la ofensa, pero efectivamente tenéis un montón de formas para evitar que sea tan
7: a mí vino
8: tonta.
7: Me pasó como jugador, yo estaba jugando en Italia. Y increíblemente, cuando uno sale del país, cree que uno solo habla el idioma, ¿no?
8: Sí, pero es verdad. Es verdad.
7: Y el árbitro lo putié.
8: Colores.
7: En todo. Claro, como no me decía nada, seguía puteando. Terminó el partido, hablaba un...
8: Es verdad.
7: Y el árbitro lo putié.
8: Colores.
7: En todo. Claro, como no me decía nada, seguía puteando.

0: A mí todavía me huele a mi mujer que me tape la boca para toser.
1: No, pero no lo logro hacer. Mucho. Sí. Inexplicable.
0: A mí me pasó con el papá de Juan Corbalán, ¿sabía? Bueno.
1: ¿De Juancito Corbalán?
0: Sí, un abrazo.
1: Un gran abrazo.
0: No, está vivo, bueno.
1: Él sí.
0: Hace mucho él que sí. No hablo con él.
1: De hace rato también.
0: Fuimos a Talca con Colo Colo y el árbitro no cobraba ninguna guada. Nada.
1: Pero un partido amistoso.
0: Partido amistoso. Pretemporada. Y el árbitro lo putié todo.
1: Todo el partido.
0: Llego a Santiago y Juan me dice, ¿estuviste en Talca? Sí, ¿estuviste con mi viejo? Digo, ¿con tu viejo? Sí, era el árbitro.
1: ¡No! Hubiera sabido y creo que lo puteé ahí, pero incluso incluyendo al hijo.
0: El Paco Corbalán, que murió hace unos años.
1: Sí, un gran.
0: Muy conocido en Talca.
1: Lo conoció por Talca, sí.
2: Los resultados, Cristian Orchard, ya para ir cerrando el bloque mundialero.
3: Por supuesto, los resultados del día sábado: Países Bajos 5, Suecia 1, Alemania 2, Costa de Marfil 1, Ecuador 0-0 ante Curazao, Túnez 0, Japón 4, buena actuación del equipo nipón. El domingo, España 4, Arabia Saudita 0, Bélgica 0-0 ante Irán, Uruguay 2, Cabo Verde 2 y Nueva Zelanda 1, Egipto 3. Hoy día, ahora, en pocos minutos más, juega en el Estadio Dallas, Argentina ante Austria por el Grupo J. Mira qué buen panorama en la tarde, a las 17 horas para estar en casa. Francia-Irak por el Grupo I, Estadio de Rocky, Filadelfia. Y a las 20 horas Noruega-Senegal, no, panorama espectacular, por el Grupo I. A las 20 horas reiteramos, Estadio Nueva York, Nueva Jersey.
1: Y a las lindo ese partido.
3: 11 de la noche, Jordania frente, cara a cara, face to face, Argelia. Ante Argelia por el Grupo J, eso en el Estadio Bahía de San Francisco.
4: Muy bien.
0: ¿Vieron el festejo japonés, no?
4: No.
0: ¿En
4: no
0: Tokio?
4: No lo digo.
1: No.
0: Ah, no tiene que verlo, bueno.
4: Ajá. Ese de que encantando que...
0: No, hay una esquina, yo tengo la suerte de conocer ahí, está un edificio donde venden mucha electrónica y hay calles que se cruzan, entonces están los zebras, todos cruzados, y está el semáforo. Corta el semáforo y salen todos los japoneses a festejar en la calle por el resultado. Y voy a decir, no lo sacan más, esto bueno, ahí. Cambia el semáforo y
1: no hay ni uno.
0: Salen todos,
1: no, ¿verdad?
0: Yo creo que lo hacen a propósito, lo bueno. Para decir, ustedes son como...
1: Una civilización demasiado avanzada.
4: Lo que caché fue que estaban tocando canciones de barra sudamericanas.
1: ¿Verdad?
4: ¿Sí? ¿Cachaste? Claro que...
1: Me gustó el oñé.
4: Oye, eso es una. Quería...
0: Como dijo Zamorano, ¿viste la canción de Colo Colo?
1: Sí.
0: Alvarito. ¿Sabés qué dijo? Sí. Preguntó.
1: ¿Alvarito?
4: No, lo vi.
0: ¿Quién es Alvarito? Algo adicto, weón.
1: ¿Alvarito? ¡Alvarito! ¿Quién es Alvarito que le cantan tantos?
4: Alvarito Ormeño. Oye, una duda me quedó ayer porque esto se sube hace un par de días. Que Chile ya a partir del próximo año tiene un contrato con una nueva marca deportiva.
0: ¿Y este de ahí?
4: ¿Mm?
0: Sí, señor.
1: ¿Cierto? ¿Sí? No sabía.
4: Ya no es Adidas, no será Adidas, sino que Maratón, que es una marca ecuatoriana y que viste algunos equipos chilenos, como la Unión Española, Huachipato, entre otras. Lo que me llama la atención es que las elecciones de la NFP son a fines de
1: noviembre, supuestamente.
4: O sea, te dejan amarrar la marca para final de para la próxima. $5 millones pagó, no sé cómo habrá sido el parangón con lo de Adidas, me imagino.
1: ¿$5 millones?
4: Tres
1: pagaba días.
4: Ah, mira.
1: O sea, no, tiene que haber aumentado, probablemente.
4: Hay negocio. Sí. Claro, no es que, porque la gente dice, bueno, entre día y maratón, sin desmerecer la marca maratón.
1: Claro. Desde la tradición.
4: No, desde, claro.
1: De las grandes marcas.
0: ¿Es ecuatoriano? Pensé que era española.
4: No, es ecuatoriana. El orgullo, su eslogan es el orgullo de ser ecuatoriana. ¿Y que viste en Sudamérica varias?
0: ¿Entré a la tienda?
4: ¿Acá hay una tienda?
0: Acá hay varias.
4: Hay varias, sí.
0: Creo.
4: La camiseta de Huerta es bien bonita, de hecho.
1: Pero de hecho,
0: las tiendas, si entras a esa tienda con alguna guada, salís.
1: Es que estoy de acuerdo, porque Maratón, en el fondo, es una marca que va a auspiciar a la selección chilena, pero también tiene otras marcas dentro de su tienda, ¿no? No. Yo sé que hay un Decathlon, digamos, pero Maratón tengo entendido que es lo mismo, ¿no? ¿O solamente esa marca la que vende productos de...?
4: No, la marca Maratón...
1: Ah, yo pensé que también
4: como era Adidas, como
1: una
4: Puma,
1: multitienda que también tenía otra...
0: No, esa es otra marca.
1: Claro, no, pues Decathlon, lo que me decía...
0: Son los dueños de la calle.
4: Hay un bono también.
0: El Maratón.
1: Maratón.
4: Va a haber un bono, en este arreglo va a haber un bono que vincula a Maratón con...

0: fútbol chileno contempla que si Chile clasifica al Mundial de 2030, caerán 1.000 millones de pesos más.
1: No es mucho.
0: ¿Quién es dólares? ¿Cuánto es? Un millón de dólares.
1: Claro.
0: Un palito verde más.
1: Sí, un palito verde.
0: Ya, mira, en Sudamérica la marca ecuatoriana ya visita, por supuesto, a cada ciudad, pero viste a la selección de su país y a Bolivia. En Chile está con Huachipato y Unión Española. Maratón.
2: Exactamente.
0: Fíjate que la camiseta de Ecuador para las eliminatorias la encontraba bastante bonita. Ojalá que hagan un...
3: La de Becachese también era maratón, ¿no?
0: La de Becachese también en maratón. Ah, y esta aquí tengo otra, mira. ¿Sabes quién renunció hoy día?
3: Sí, ya sé.
0: Don Gustavo.
3: Sí, sí.
0: Don Gustavo Álvarez renunció como San Lorenzo. Hoy lunes, el mismo día en que el plantel debía arrancar la pretemporada, dejó el cargo. Y este conflicto se desató porque Álvarez quería apartar a 12 jugadores del grupo. La dirigencia rechazó algunos casos que ya había juveniles considerados patrimonio del club. El más significativo era Matías Reali y otros con valor de reventa. Ante esa imposibilidad de llegar a acuerdo, el DT dijo, me voy, hasta la próxima, que pasen bien. Yo sigo linkeando la selección.
1: Está bueno. Maratón tiene la marca propia Maratón, pero vende otras marcas dentro de su tienda,
0: ¿Te sale alguna o otra?
1: Sí, no, es que vende Nike, vende Adidas, vende todo.
0: Por eso te decía que Maratón. Ya no lo entendí.
3: Almacenes París, que tiene dentro de su. Nada que ver la
1: guapa. No, pero al final tiene que ver con que es una multitienda donde que tiene marca propia. En definitiva,
0: Ahí está. A la vuelta los leo. Ya, muchachos, vamos a hacer una pequeñita pausa junto a nuestros auspiciadores. 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
0: 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Pausita, regresamos con más cositas del Mundial, del Torneo Nacional, en fin, Copa Chile, Copa, todas las copas.
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3: 9 grados.
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16: Estamos de regreso en Futuro Fútbol Club, 12:42. Saludamos a la gente. Eso. Hola. ¿Le pueden mandar un saludo a las chicas de Universidad de Chile del futsal que ayer salieron heptacampeonas? Muchas gracias. Un saludo a las chicas del
17: cariño
16: futsal.
17: Hepta.
16: Hepta 6, ¿no?
17: 7.
16: Ah, 7. ¿Y cuál sería sexta?
17: Exa.
16: Exa. Bien.
17: Y aquella.
16: A propósito de remedios caseros, dice Quilapayún. ¿Cómo olvidar el cambucho de Diario Encendido en la Oreja?
17: Sí.
16: Respecto al cabello, dice, cuando era chico me asustaban con que si en lugar de champú usaba jabón para lavarme la cabeza, quedaría como Julio Martínez.
17: Bueno, hay algunos champúes que están son bravos. Para que te sacan pelo más que ese. En esa época ha sido varios,
16: no, bravo. Te voy a decir. Champú de Luquita.
17: Cuando salió este, ¿te acordás que no
18: eso,
17: te hacía?
18: De esos sachets.
17: Yo nunca pude ducharme con los ojos cerrados. ¿Vos te duchás con los ojos cerrados o no?
18: Poco.
17: Entonces cuando salió este jabón que no te hacía arder los ojos, ¿te acordás? El,
18: ey, con ojo abierto.
17: Para niños. Un adelanto.
18: No.
16: Buenas tardes al mejor panel de fútbol. ¿Qué piensan de Álvarez y Becachese a la selección chilena en San Lorenzo y en Ecuador? Saluditos a mi viejito Enrique y a mi hijo Mateo. Aguante los Borges.
17: Borges.
16: Bielsa, un fracaso, dice Willem. Austria 3, Argentina 0.
18: No.
16: Dice Tinichis. Bueno,
18: ahora, ¿no? Ahora. Una.
16: Los noventeros de región también sabemos de esos remedios caseros. Mi bisabuela vivía todavía y nos daba un cortito de leche con ajo. Asqueroso, pero efectivo.
17: ¿Para qué?
16: Yo, mira, a mi mamá me daba cebolla, jugo de cebolla caliente, cocida para la tos. Sí. Era lo más asqueroso del mundo, pero... saca baratos.
18: Claro. Abría los bronquios como no, nada.
16: Impresionante. Anda, dale hoy día a un cabro chico, ese weón te demanda y te lleva preso. Bueno.
18: Te denuncia no, automáticamente.
16: ¿Qué más? El fútbol femenino de Colo-Colo. Ayer ganó el clásico 4-0 a la U. Habían cerca de 15.000 personas en el Estadio Monumental. Así es que fue poca gente a la U, ¿eh? 8 lucas.
17: Llamó la atención la poca cantidad. Pero bueno, también el día.
18: El día, la fecha, el frío.
16: Y el pan.
18: Copa Chile.
16: El y el llamado de los hinchas.
18: El llamado, que son, también sí. Desde cierta inseguridad, bueno, no sé.
16: Vichy, mi candidato a la banca de Audax, dice Francisco. Pone corazones, banderas no, verdes.
18: No. Mi viejo se vuelve loco si sabe que te va ahí.
17: No, iba a dirigir, pero viste, lo vi cago, se infartó, yo me muero en la cancha.
18: No, claro.
17: Un partido como el Mundial, eso me muero.
18: No sé cómo aguantan alguno.
16: Cristian Orchard es el único pajarito que no puede volar, porque si se marea va a andar a cabezazo con los árboles, dice.
18: Sí, muy bien.
16: Varios de la B sorprendieron a los de primera, dice Cristo, famosos.
17: Como el pájaro carpintero.
16: El pájaro carpintero.
17: Le da picotazo a los árboles.
18: Para tratar de entrar.
16: algo que le dé. Una vez me pasó lo mismo que al bichi. Se me quedaron las llaves dentro del auto y tuve que ir a buscar el de mi esposa. Me empapeló a Chu. Lo bueno es que no tuve que pasar a buscar a Pajarito.
17: No, lo mío fue adentro de mi casa, no dentro del auto.
18: Claro.
16: Pajarito, no, no.
18: Que, se me quedaron, Claudio, dice, a mí Claudio se me quedaron Lizana, adentro dice. Las llaves del auto.
19: Ah, debe que lo lea.
16: Sí, lo leo.
18: No, no, no tenía una llave de repuesto.
19: Lo lea, lo.
16: O sea, Pajarito está a un nivel que aparece en las entrevistas de otros jugadores. El pelado Lizama, ¿se acuerdan del pelado Lizama?
17: Sí.
16: Campeón con Católica,
17: compañero mío.
16: Compañero tuyo. Sí. Dijo que en algún tiempo tuvo que trabajar en estos cafés con piernas.
17: No.
19: Era administrador, sí.
17: ¿Cómo
19: eso? Era un café con piernas, eso es la niña que usa en el bikini. Ahí trabajaba Claudio Lizama. No.
16: Ese de nervio.
18: Ese fue medio nerviososki. ¿Pero qué dijo el señor
16: Lizama? Entonces Lizama que contó que igual había sido difícil trabajar ahí, ahora tiene una empresa. Y dijo, no, iban varios conocidos. Ahora, no quiero matar a nadie, pero el rey de los cafés era Pajarito Orcha. Y lo tira al grupo.
18: Claudito Lizama.
19: Claudito Lizama, exactamente. Mira,
18: cuéntate una de él, pum. Para empatarlo lo menos.
16: Para empatar, claro. Pregunta para el panel. ¿Qué selección que no ha ganado nunca el Mundial le gustaría que ganara
18: Holanda.
16: Esta edición?
18: Países Bajos, sí, Holanda.
16: Sí, todo, mira, obvio, Países Bajos ponen acá. Inglaterra, pero Inglaterra ganó.
18: No, ganó.
16: Sí, ya.
17: Un chorío, pero en el 66.
18: 66.
17: Con un gol que...
18: Sí, porque en realidad de los países de tradición están todos ya campeones, sí, del mundo, salvo Países Bajos.
17: Holanda mereció ser campeón en 74 y 78.
18: Verdad.
17: Revolucionó, Michel se llamaba el técnico, revolucionó el fútbol.
18: Y llegaba bien, en 90 llegaba bien, porque Guardia salió campeón de la Euro en 88 con Van Basten, Rijkaard, sí, y todo.
17: También.
18: Con Ronald Koeman incluso. Pero no lo alcanzó, ¿no? No,
17: no lo alcanzó. En 78 no vino Cruyff.
18: Ah, no vino Cruyff por el tema
17: social.
18: Por el
17: social. Tema de la política.
18: Sí.
19: En el 86 no jugó Holanda. Me acuerdo que no jugó.
18: No.
17: ¿En dónde?
19: El año 86 cuando salió campeón Argentina.
17: No.
19: No jugó Holanda.
16: Paz Javier Avicii te saluda a ti y dice, bueno, el mejor panel, me encantan todos, pero le pido al Avicii que me mande un saludito.
17: Paz.
16: Paz Javiera.
17: Paz Javier, Avicii Borghi, te mando un beso muy grande.
16: Grande Colo Colo femenino, ganó 4-0 el clásico. Me pregunta alguien aquí insistentemente si pudo ver Costa de Marfil Alemania, Dante.
18: Sí.
16: ¿Sí?
18: Sí.
16: Ya. Sí.
18: es impresionante la cantidad de partidos que he visto. Bueno, como nunca en mi vida. El que no vi, lo reconozco, el de anoche, no me dio ya.
16: La tienda vende otras marcas, Dante, sí, pero los productos principales de cada marca, pero sí se venden otras cosas. Hola a todos, Becaché se lo ven para la selección chilena o Álvaro, en fin, va a estar todo ese jueguito.
18: Solo Becaché en la selección y le fue como en Ecuador.
17: Es que, bueno,
18: casi una coincidencia.
17: Esa quizás es la mayor crítica que tiene en Ecuador, si está negociando con Chile mientras está el Mundial.
18: Es que sí es así.
17: Bueno, pero no es extraño.
18: No.
16: Y por sobre todo para las guaguas se pone una cebolla cortada cerca de la cuna. Y también sirve un mortón, dice Puma Silencioso.
18: Todo estos tratamientos caseros tienen. El olor te lo encargo, el ajo, la cebolla, la
19: vinagre. El remedio para el dolor de muela, ¿se lo dieron?
18: ¿Cuál era?
19: Clavo de olor. Para el dolor de muela. ¿Sí? Sí, pero me hizo peor una vez. Hice eso.
18: Dolor.
19: Clavos de dolor. Claro, que vendían en una hierbería.
17: ¿Te lo metiste?
19: No, acá en el diente. Clavos de dolor.
16: Gatito, ¿cuánto nos queda el programa?
18: Clavos de dolor.
16: Sí, 4 minutos.
18: 4 minutos.
16: Dante, permiso. Tengo que cruzar el río.
17: Ah, tiene.
16: Tengo que cruzar el río.
18: Ah, perfecto.
16: Así que lo dejo tus últimos minutitos con los 3 mejores.
17: El gaita.
18: ¿Verdad que se va? Bueno, el señor se va a ADN ahora porque viene un partido del Mundial.
17: Sí,
18: y es la voz, parte, por supuesto.
17: Yo soy un fenómeno. Principal. Soy un fenómeno.
18: Principal.
17: Tengo un compromiso ahora, me olvidé que estaba el partido.
18: ¿Sabes qué? Cuando hablamos en la semana y dando los equipos para. Después me di cuenta que jugaba Argentina a la 1 y dije, capaz que el bicho me llama y me dice, puta, tengo que ir a algún lado, tengo que hacer algo. No.
17: Yo, trabajo es trabajo.
18: No, pero de repente viste que ahí no te piden ir a algún lugar con gente.
17: No,
18: un evento, digamos.
17: Tengo que atender a todo el mundo que me llama. O sea,
18: imposible.
17: No.
18: ¿No te da?
17: No da.
16: Yo la bebía para
18: el... Por supuesto, chao, mi niño. Despídete alguna de las cámaras, despídete,
16: sí,
18: po.
16: Mi cámara.
18: Sí, pero no, es lo mínimo.
16: Chao, muchachos, hasta mañana.
18: Eso.
16: Voy para el otro lado.
18: Ya, muy bien. Cariño a la gente por allá. Argentina, quedan 2 minutos, Vichy, pero Argentina... Hoy día debería ratificar Austria, que ganó. O sea, acá igual estáis peleando el grupo, el primer lugar del grupo.
17: Sí,
18: cuidado.
17: Sí, Austria, debería. por antecedentes.
18: Margarito, te voy a pedir la formación de Argentina.
19: Argentina ya.
17: Debería por favor. Estar cómodo. Hay una gran expectativa por el gigante número 9 de Austria.
18: ¿Sí?
17: Con 3 metros y medio.
18: Ah, no, cachao, no lo vi.
17: Pero sí, Argentina debería no tener inconveniente en este partido, ¿no?
18: Claro, y ahí va asegurando ya el primer lugar de grupo. Que le daría.
17: Pero ojo, dale, Dante, ¿sí? Que como están las tablas, tenés que ver si salir primero con quién te enfrentás.
18: Eso, pero eso no, te iba a decir, porque salir primero, claro, obviamente como el objetivo, pero si Uruguay se mete segundo, te toca en el cruce.
17: Exacto, o te puede tocar España también.
18: Puede tocar España. Entonces, igual, finalmente, igual es un. Ahora uno no puede ir especulando eso, ¿no? Tú ganas los partidos.
17: ¿Alguna vez ocurrió que vos mirás la tabla? A mí me pasaba en cuando eran capítulos cortos con Colo-Colo.
18: Claro.
17: A ver, ¿terminás primero? Sí. ¿O terminás segundo? ¿O terminás tercero?
18: A lo menos se pone sobre la mesa desde lo anecdótico, pero también te llama la atención. Sí, sí. ¿Cómo forma Argentina? ¿Repita y cambios? ¿Cómo viene la mano?
19: Ahí está la formación, el dibujo táctico. Con el Dibu Martínez en portería, veo una línea de cuatro con Molina, Romero, Martínez y Medina. De Paul, McAllister, Fernández, Almada, Leo Messi y Lautaro Martínez. La formación del cuadro argentino. ¿De nuevo? Martínez.
18: No, repite la formación del partido anterior. Fue tal bueno, obediente. Me encantó. Bueno, ya nos vamos, gatito, ¿no?
17: Sí.
18: Ya estamos. Así que bueno, se está preparando ya Messi y compañía.
17: Repite.
18: Repite. Me encantó. 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
18: 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Nos vamos volando.
19: Están llegando algunos reclamos por el tema de los cafés con piernas. Me pregunta si lo conozco y yo le digo que iba a trabajar allá. Entonces me están preguntando acá.
18: No. A trabajar.
19: Iba a vender mis productos de belleza.
18: Cosméticos,
19: exacto.
18: Exactamente. Era todo un tema profesional. Mi querido Vichy, Pajarito, un gusto como siempre. Gatito, nos reencontramos mañana. Un abrazo grande para todos. Chau.
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22: 5 minutos para la 1.
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7: Primer lunes de invierno, y cómo se nota. Aparte de tener la cabeza como pelota de fútbol, está congelado. ¿Se nota que llegó el invierno? No, o sea, va a ser más frío todavía, así que prepárense. Creo que hoy día la máxima va a ser en la región metropolitana al menos de 12 grados. ¡Guácatela! Mucho, mucho frío. Pero hoy es el día, ojo, oreja con esto, el Día Internacional de los Bosques Tropicales. No es, se trata de decirle hola árbol, sino que tener más cuidado. Los bosques tropicales, que cada vez son menos por culpa de nosotros los hombres, los seres humanos, que hemos estado depredando los árboles en todo el mundo. La madera se vende como si fuera cualquier otra cosa. No, pues sí, los bosques y los árboles son los que mayor absorben dióxido de carbono. Ese aire contaminado que tanto hemos tenido en Santiago también se debe al consumo y los incendios forestales horribles, y cuiden la biodiversidad del medio ambiente. Así que son muy importantes, las Naciones Unidas lo declaró así, para oxigenar el planeta que se está ahogando también por culpa de nosotros. Así que cuidado, cuidemos a los bosques tropicales, ¿eh? Es bien importante. Ya, comenzamos con el equipo, primero saludándote a ti, a ella y a él, y con mis compañeros vamos a dar inicio a esta nueva edición de Con la ayuda de mis amigos. Es la primera de invierno, es lunes 22 de junio del 2026. Y ahí está Pancho Sepúlveda en la música, el Gato Barraza, Gatito Claudio en la operación técnica y también edición en algunos casos, que la tiene a cargo totalmente, y la producción Camilo Cárcamo. Así que juntos vamos ya comenzando. Los Dire Straits en Futuro con Money for Nothing.
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0: Esta es una noticia muy interesante y saca picas para el presidente actual, si se puede, o el rey, como dicen algunos. No queremos rey, queremos un presidente. En Estados Unidos, cuando se inauguró el Centro Cultural Obama, el expresidente invitó a mucha gente porque en Chicago, Illinois, Estados Unidos, era una parte un poco abandonada de un lindo parque donde nació Lollapalooza, entre paréntesis, es Chicago. Obama invitó a varios artistas a inaugurar este centro, que tiene esta biblioteca, un montón de cosas para ayudar a la gente culturalmente, y para eso invitó gente, por ejemplo, de todos los ámbitos. Entre ellos se encontraban los expresidentes John Biden, Bill Clinton, George Bush y más de alguien más que no recuerdo en este momento, y también grandes artistas como Rick Springfield, Stevie Wonder, un largo Christina Aguilera, un largo etcétera, etcétera, etcétera, para esta inauguración, donde Pearl Jam también hizo una presentación, más bien dicho, Eddie Vedder, colaborando con una especie de colegio técnico donde estudian sonido, ingeniería de sonido, creó una canción muy bonita que se llama Mejor Creer, y esto lo presentó en el entorno de este gran evento junto a los mismos chicos a los cuales había visitado, y en los mismos estudios de la universidad donde extrajo a este grupo que lo acompañó en el estreno de también del Centro Cultural Obama. Hay muchos, muchos, muchos más detalles que seguramente van a encontrar en las redes sociales, porque son muchos los invitados del mundo musical, muy variados, y sobre todo el fin es precisamente la cultura, expandir entre la juventud la cultura en todo sentido, música, deportes, también accedieron deportistas muy famosos. Ok, con esta noticia positiva estamos comenzando una nueva edición de Con la Ayuda de Mis Amigos, y con los pedidos que he hecho llegar por ustedes, la mayoría anónimamente, lo que no me gusta para nada, pero vamos con esta solicitud al más 56 993 20 24 75. Hola, ¿cómo estás y en dónde?
1: Hola amigazo Pirincho, Jorge acá desde Puente Alto te saluda, esperando te encuentres súper bien Pirincho, cuidándote nomás del frío, y te quería pedir un temita, Transilvania de Iron Maiden, si es posible.
0: Ok Jorge, y en Puente Alto eso se hace más frío que acá, así que me voy a cuidar siguiendo tu consejo. Iron Maiden, los intérpretes, Transilvania, el título en la radio del rock.

0: 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En la 88.9 y con mucho frío la región metropolitana, me imagino ya por allá. Vamos a otro pedido. Hola, recibimos tu WhatsApp al +56 99 320 24 75 y vamos contigo.
1: Hola, programa con la ayuda de mis amigos. ¿Cómo están? Yo aquí en la Peguita disfrutando Radio Futuro. Quisiera poner un tema, Enemy from the Who, acá para seguir con la motivación.
0: Gracias, amigo. Esto es The Who, los Kenny británicos con Eminem Front.

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1: 11 grados.
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1: Gracias a todos por seguir la sintonía a pesar de todo. Ok, vamos con un cumpleaños y en este caso un fallecido ya. Un gran cantautor norteamericano llamado Kris Kristofferson, que era actor también, falleció. Eso sí, Kris Kristofferson, y te lo cuento para que lo recuerden, hizo varias películas, fue pololo de Janis Joplin, a quien le escribió Me and Bobby McGee. Que descanse en paz, pues, el gran Kris Kristofferson. Vamos con los chicos buenos o los chicos malos de estos tiempos, Oasis, con Wonderwall.

0: 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Okay. Ya, más pedidos al más 56 99 320 2475 nos permiten seguir contigo. ¿De dónde llamas? ¿Cómo te llamas?
1: Hola, Pirincho. ¿Cómo estás? Aquí habla Cristian Arellana en el Guasón de acá de Cerro Navia. Quería hacerte un pedido. Uno que no toca mucho de Wesley. El tema Looking for Love.
0: Hola Cristian, desde Cerro Navia, gracias a ti escuchamos en Futuro Looking for Love, el título y Whitesnake como intérpretes.

0: 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Ubican a Billy Howerdel, el guitarrista y líder de A Perfect Circle, claro, el vocalista menor James Keenan, pero Howerdel es el líder y habla un poquito de su nuevo sencillo, adelanto de lo que vendrá también, y acuérdense que A Perfect Circle va a estar de visita en nuestro país a fines de este año. Resulta que él cuenta que lo maravilloso que tener la tecnología y la impresión de sentir algo en la cabeza, como que de repente vas al baño y se te mete una melodía en el mate y algunas palabras, y vuelves del baño y ya tienes casi una canción hecha. El asunto es que más o menos yo creo que refleja lo que quiere expresar precisamente su pensamiento y sus sentimientos. Algo parecido le pasó, según cuenta, que agarró un, ¿cómo se llama esto?, amplificadores caseros, así, no armó ninguna cuestión grandota para probarlo, sino que probó esa melodía que en el fondo le empezó a sonar una cosa en la cabeza, que de repente, como tenía el amplificador y la guitarra a mano, la empezó a probar, y con ayuda de la tecnología surgió este, digamos, tema, que es un adelanto de ese álbum que se viene y adelanto también de su visita a fines de este año a nuestro país. Es un país, dije. Son palabras del guitarrista y líder de Perfect Circle, Billy Howard, por si acaso, ¿ya? Y lo pueden escuchar en nuestra página web, futuro.cl. Y tú, gracias por pedir tu tema, +56 993 20 24 75. Te escucho, ¿cómo te llamas y dónde estás?
1: Hola, hola, Pirincho, te habla Fagi de la comuna de Paine. Quería algo, o más bien, Panic Show de La Renga. Saludos, chao.
0: Muchas gracias, Sally. Aquí está tu canción en Futuro, la radio del rock.

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1: 2:04.
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0: 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Sí, nosotros. Envía tu mensaje al WhatsApp del rock, más 56 993 2024 75, más 56 993 2024 75, porque ya sigue, con la ayuda de mis amigos, junto a Sergio Pirincho Cárcamo, en Futuro, la radio del rock.
15: Mm.
1: De vuelta ya para iniciar el tercer bloque, que por supuesto viene con cambio en el equipo. Oye, que hace frío por la chita. Entra por en vez de no. Ya estamos en invierno, en futuro. Y la verdad es que Claudito Barraza se va a tomar una sopita caliente y va a seguir trabajando. Sí, pues, en un montón de cosas. Y entra Marcelito Arredondo, que tiene la nariz colorada de frío, me imagino. Recién viene entrando a la sala de control. Oye, un día como hoy, el 2018, muere Vinnie Paul. Vinnie Paul vino dos veces a nuestro país con Pantera y la última vez con Hell Yeah, visitando los estudios de Radio Futuro. Era un gordito muy simpático, Vinnie de Paul. Y dos años después que lo entrevisté, me tocó conversar ahí con ayuda del Lodito, me acuerdo, por mi inglés, dijo, y falleció. Pero nos sorprendió, o sea que la última vez que lo vimos fue con Hell Yeah en nuestro país. Falleció un día como hoy. Qué penita. Era bien simpático, muy buena onda el tipo. Ok, estos son los Arctic Monkey con Fluorescence Adolescence.

0: Hay algunos que esperaban el nuevo álbum de Stroke, pero se atrasó como un mes más o menos el lanzamiento oficial. Bueno, The Stroke va a estar en el Fauna Primavera en noviembre de este año, acuérdense. Y Albert Hammond Jr., el guitarrista y líder del grupo, él dijo el porqué. Sí, es bien simple la respuesta. O sea, es porque quieren hacer coincidir la salida en formato de vinilo con este lanzamiento. Hay algunos adelantos ya que se pueden escuchar, que están en sus redes sociales y en otras también. Hasta hay algunos que están en nuestra página web. Si buscan, el que busca encuentra. Ah, y participa en los concursos también, por supuesto, en futuro.cl, en la Copa Mundial del Rock, por ejemplo. Ya, y ahora te toca a Tupu, que pediste al WhatsApp. Sí, ese mismo, más 56 99 320 2475. Muchas gracias, cuéntame desde dónde lo estás haciendo y cómo te llamas.
1: Hola Pirincho, José Velázquez por acá. Hablo de acá, de la comuna de El Bosque. Quisiera pedir un temita de Doors, When the Music's Over.
0: Gran pedido, José, desde la comuna del Bosque. En futuro suenan The Doors, cuando la música, mejor When the Music's Over, si no me voy a repetir.

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0: 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Oye, hoy día recordamos un momento trágico dentro de la música chilena, la muerte de Nelson Chuenque, del dúo Chuenque y Milo. Tremendo músico, tremendo cantante, tremendo autor. Y una desgracia, porque él sufrió un atropello y de ahí quedó con una lesión cerebral, una muerte cerebral prácticamente, y no se pudo recuperar del dúo Chuenque y Milo. La verdad es que fue bien duro esos momentos, y si uno lo recuerda, fueron tan trágicos además. Así que quiero que no lo olviden a Nelson Chuenque, quien falleció en un día como hoy, hace ya algunos años, y fue gran aporte en lo que se llamó el canto nuevo en nuestro país, una música muy testimonial de la época. Que descanse en paz, y lo contamos para que no lo olviden. Y como la vida continúa, es momento de tu pedido, como siempre, donde me dices tu nombre, de dónde eres, y todo hecho a través del WhatsApp más 56 99 320 24 75. Vamos contigo, te escucho.
1: Hola Pirincho, te saludo desde acá de Melipilla, soy Rosa. Quería pedir un tema muy especial para mi marido, Heartlock Woman de Kiss. Un abrazo para ti y toda la radio, chao.
0: Gracias. Rosita de Melipilla nos pidió un futuro al grupo Kiss con Heartlock Woman.

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2: 11 grados.
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12: ¿Y sigues ahí? Bueno, se agradece tremendamente que nos acompañes y nunca te vas a sentir sola ni solo. ¿Y sigues ahí? Bueno, se agradece tremendamente que...

rupturista en su puesta en escena y todos esos temas, aunque tenía unos lentos súper buenos. Feliz cumpleaños en este último bloque a Cyndi Lauper. A propósito, cuarto bloque, nadie se enoja en este primer lunes de invierno. La mejor voz del metal, Ronnie James Dio con Holy Diver.

El vil billete, el sistema capitalista, ¿cuánto tienes, cuánto vales? ¿Ah? Ustedes saben de la demanda que hizo Stuart Copeland y también el guitarrista Andy Summer a Sting por las regalías de lo producido por The Police, que fue bastante, etc. Y se le preguntó a Stuart Copeland cómo estaba su relación con Sting. Y dijo, en resumen, todo está muy bien mientras nos hagamos, no nos juntemos a hacer música. Juntos no tenemos ganas porque tomamos caminos distintos y estilos diferentes.

0: la amistad sigue, la de nuestros hijos también. Tan buenas las relaciones. Vemos Instagram, estamos en las redes sociales, vemos los memes, tonteras y nos reímos, pero felices y contentos. Así que reitero, mi relación, dice Stuart Copeland con Sting, es buenísima. El resto lo ven nuestros respectivos equipos jurídicos y económicos. Así que no vamos a tribunales tampoco. Así que, di así que nuevo, ¿no? ¿Te pegó otra nueva y Cárcamo? Ya, estuvo el cooperante ese que... Ya, mejor sigo con la música y con un pedido hecho por ti. Cuéntame de dónde eres, cómo te llamas y gracias por llamar al más 56-99-320-2475.
1: Hola, Pirincho. Te habla Dantón por acá. Oye, en estos tiempos que corren, sería bueno escuchar a... Warpick de El Incombustible, señor Ozzy Osbourne.
0: Gracias, Dantón, a ti. Para ti, en futuro suena Black Sabbath con Warpick. ¿Escuchaste, Donald Trump?
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Hola hermano Pirincho, espero estés muy bien. Desde acá a Puerto Montt te llama el loco Esteban. Quiero pedir la canción Anthem de Deep Paper. Gracias, chao.

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Ok, está de cumpleaños Todd Rundgren. A lo mejor fue un músico, cantante, guitarrista, sobre todo le gustaba mucho la onda del rock progresivo. Estuvo en bandas como Utopía y otras, pero generalmente fue compositor y productor de otras grandes bandas, otros músicos, y trabajó muy bien. Su trabajo estuvo centrado en la década de los 70, Todd Rundgren, y se volvió a ser famoso porque fue el padre adoptivo de Liv Tyler. O sea, Liv fue al colegio y todas esas cosas, qué linda esa niña, entre paréntesis, como Liv Rundgren, hasta que la mamá, que fue una groupie que se enamoró de Steve Tyler, le confesó que Paul Rundgren había sido su padre adoptivo y que su verdadero padre era Steve Tyler. Un grande y una gran persona también, Paul Rundgren, que está de cumpleaños en el día de hoy, para que lo sepan nomás. Y estamos a 2 días de que un tremendo ovni platillo volador aparezca y aterrice en un estadio de fútbol en Estados Unidos, en pleno partido, según dicen los brujos por ahí, que los hay, según dice Garay. No el árbitro, por si acaso. Ven, esa lucecita no es un ovni. Es la luz que ilumina tus pasos en futuro para que la fuerza te acompañe. 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Ya viene el Mago de Oz, Reinero Guerrero, no sé por qué le dije así. Y nos vamos. Ni buen para los peñes y huincas de buena voluntad. Ella es, bueno, ella, Chi, con Green Day. Chao, sigan en la sintonía. Ya comienza Rock Shop. Chao, chao, chao.

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3: Hay novedades con lo que va a ser la visita a Chile de la banda noruega de black metal melódico Old Man's Child, liderados por Galder, el ex integrante de Dimmu Borgir, que van a estar por primera vez en Chile y que están volviendo a los escenarios después de 25 años. Van a estar el 22 de septiembre en el Teatro Cariola de Santiago y se sumaron bandas invitadas para esta jornada: los británicos Hecate Enthroned y Soul Sister desde Chile. Los británicos son un referente dentro de la escena del black metal sinfónico. Están con su más reciente disco The Corpse of a Titan, Lament Long Buried. Y por los nacionales Soul Sister, que están funcionando desde 2013, estarán presentando el material publicado hasta ahora y adelanto de lo que será su cuarto larga duración y un segundo EP. Entradas en Passline para este encuentro con Old Man's Child y ahora sus bandas invitadas. A esta hora continúa nuestra sintonía, ya comienza Rock Shop en Futuro.
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1: 3:04. 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
2: ¿Qué tal? ¿Cómo están todos y todas? Bienvenidos y bienvenidas al Rock Shop de Futuro, la radio del rock. Hoy día lunes 22 de junio. Ya estamos en el invierno. Comenzó el invierno acá en esta parte del mundo. Frío, todo frío hoy día en la mañana. Bueno, ya temperó un poquito, pero siguen habiendo bajas temperaturas. Lo triste es que todavía no llueve y eso nos tiene preocupado porque ha caído poca agua acá en la capital, por lo menos, y la necesitamos. Por acá ya bastante mejor, recuperando ese estadio febril que tuvimos, pero lentamente ya estamos bien. Nuestros hijos de vacaciones de invierno, así que también hay que dividir los tiempos para estar en todas, pero acá estamos entre 3 y 18 horas, o entre 15 y 18 horas, para acompañarles con noticias, con información, con canciones, con efemérides y con datos y noticias que están pasando y que puedes ya estar siguiendo en futuro.cl y nuestras diferentes plataformas digitales. Además, como siempre, de la actualización del Mundial del Rock, que sigue creciendo con su cantidad de gente. Y ojo, que hoy día tenemos novedades porque hay algunas bandas que estaban clasificando y ahora están quedando fuera de la segunda ronda. Así que sigue votando en futuro.cl en el Mundial del Rock. Mientras, y desde ya, te invito a que pienses en canciones ideales para este invierno, ¿no? Eso es lo que te vamos a preguntar y eso es lo que nos tienes que mandar en las redes sociales y en el más 569-9320-2475. Una de las bandas que hasta ahora está pasando a segunda fase es Red Hot Chili Peppers en el Mundial del Rock de Futuro. Con ellos arrancamos esta edición del Rock Shop con Aeroplane, comenzando siempre después de Pirincho, porque lo mejor está aquí en Futuro, la radio del rock.

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1: Hacemos el Rock Chop en futuro. Comenzó el invierno, llegó el invierno, ¿no? Comenzamos el solsticio de invierno, así se llama, ¿no? Sí, estamos. Claro, el de verano. Esa era la lógica, obvio. Y ya estamos, ¿no? Y efectivamente hay temperaturas más bajas, por lo menos aquí en la capital, pero efectivamente nos falta agua, nos falta lluvia. Esperemos que esta temporada nos traiga un poquito más de agua para que limpie y siempre sane los espíritus de la gran ciudad. Estamos buscando canciones que representen el espíritu del invierno, esas canciones que de alguna manera nos llevan o nos transportan o que hablen del invierno. Es por eso que te invitamos a que dejes esos nombres de canciones a través del Instagram de Futuro, a través del Facebook, a través de nuestras plataformas digitales y obviamente a través de mensajes de audio en el más 569-93-2024-75. Tenemos muchas canciones, hay varios nombres de canciones que tienen que ver con el winter, ¿no? Con el invierno, con esta cosa que para nosotros tiene que ver más con frío y con lluvias, y que por ejemplo en el hemisferio norte el winter está asociado obviamente a la Navidad, ¿no? A la nieve, a toda esa temporada hermosa, blanca ahí para pasar con los regalos y Santa Claus. Pero para nosotros no tiene nada que ver con eso, tiene que ver con vacaciones de invierno, con salidas, pero también con mucho frío y ojalá, insisto, con más agua. ¿Qué canciones inspiran el invierno? ¿Qué canciones están relacionadas al invierno? Déjanos tus mensajes, ya te dije, en las cuentas digitales y en el más 569-93-20-24-75. Cuentos de invierno, A Winter's Tale, con Queen, en Futuro, la radio del rock. 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

Hacemos el Rock Chop en futuro pasado, el sonido de Foreigner con Cold as Ice, frío como el hielo, ¿no? También para ponernos a tono en esta temporada de invierno. Y vamos a seguir colocando música que nos inspire en esta temporada. Ya te dije, puedes dejar tus canciones a través de nuestras plataformas digitales o en el +56 93 20 24 75. +56 9 93 20 24 75. Todavía no llueve en Santiago, pero yo sé que en otras partes han visto caer la lluvia. Have You Ever Seen the Rain con Creedence Clearwater Revival en futuro.

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2: 15 grados.
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15: Hacemos el Rock Shop en Futuro, comenzamos la segunda media hora con esta canción que parte con un feel de batería y que dice Come on baby. Aerosmith, Crazy en Futuro.
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Somos Futuro, la radio del rock. Lo mejor está en Futuro, a puertas de entrar a julio, el mes de aniversario donde vamos a celebrar los 37 años de la radio del rock. También tenemos aniversario de grandes discos. Hoy día, Fire of Unknown Origin, fuego de un origen no desconocido origen, de 1981. Estamos hablando del octavo disco de la tremenda banda Blue Oyster Cult, quienes venían justamente trabajando y forjando una gran carrera que ya los había transformado de alguna manera en una banda reconocida por clásicos como Godzilla, o también con clásicos como Don't Fear the Reaper, ¿no? Una gran, gran canción que tenía que seguir manteniendo ese estatus, y lo hace a través también de la producción de un gran productor musical que también va a trabajar con otras grandes bandas del mundo del heavy metal o del thrash incluso. Martin Birch es el productor que va a aparecer en varios nombres, muchos nombres que están asociados al hard rock. Blue Oyster Cult, Burning for You, aniversario del Fire of Unknown Origin, en Futuro, la radio del rock.

Hacemos el Rock Chop en Futuro esta mañana y a propósito del In Memoriam hecho obviamente por Vinnie Paul. Vamos a hablar de Vinnie Paul en unos minutos más, de Pantera. Se conmemora un año más de su partida. La pregunta tenía que ver con esos bateristas que tú revivirías, ¿no? Y salieron muchos nombres, obviamente, de bateristas que ya no están con nosotros y que mucha gente le gustaría tenerlos presentes, como el mismo Vinnie Paul o Gabriel Parra o John Bonham. Pero alguien del público dijo, me encantaría ver o me hubiese encantado volver a haber visto a Phil Collins tocando batería. Él está vivo, pero todavía... ya está completamente retirado por una afección muscular física a la espalda. No puede tocar batería, ni siquiera puede tener las baquetas, lamentablemente. Y sí, efectivamente, sería algo muy lindo, ¿no? Que pudiese pasar, cosa que ya no la vamos a ver, al gran Phil Collins, quien desde la batería como solista entregó unos feels realmente históricos e imborrables como el de esta canción, In The Air Tonight. Sonido en vivo, en Futuro, la radio del rock.

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11: Comenzamos la segunda hora del Rock Shop. En Futuro 88.9 más 569-93-2024-75. Tus audios a esta hora, déjalos y cuéntanos cuáles son tus canciones para este invierno. Seguimos avanzando en esta tarde de Rock Chop, el 88.9, y comenzamos esta hora con Supertramp y este clásico llamado Goodbye Stranger en Futuro.

Hacemos el Rock Chop en Futuro. Dos noticias en una, fíjate, porque anoche me quedé hasta un poquito tarde en casa, no viendo el Mundial. Estoy súper desconectado del Mundial, de verdad que no me interesa mucho el Mundial de fútbol, lo he visto poquito. Así que me puse a ver en Amazon Prime un documental que salió hace poco y que se llama Carlos, y que habla sobre la historia del gran Carlos Santana, sus comienzos en Tijuana, su partida con su familia, hijo de un padre músico que tocaba violín y que tocaba rancheras y mariachis, y él también siendo violinista, pero que al trasladarse hacia San Francisco comienza a rozar con toda la gran escena del San Francisco Bay Area, con todos los hippies, y se empieza a transformar en un músico profesional y que va a ser acogido por el gran Bill Graham, que era el dueño del Fillmore East, y que lo acoge con su banda y le dice: ¿sabes qué? Ven a tocar con tu banda porque me gustó lo que vi, y de verdad que fue una gran explosión, y Santana se transforma, la banda Santana, en una banda de cabeza, una banda local casi del Fillmore East, que le abrió a muchos otros espectáculos justamente previo a su gran explosión en Gusto. Y después de ello aparece la figura de un personaje que acaba de fallecer. La noticia también tiene que ver con eso. Clive Davis, histórico hombre de la gran industria de los Estados Unidos, de Columbia Records, descubridor de Carole King, descubridor de Whitney Houston, descubridor de los Bee Gees, fue el que descubrió también a Santana. Él dice: traigan a Santana y fírmenlo acá en Columbia Records. Acaba de fallecer con 94 años. Así que revisen esa noticia en futuro.cl, y yo te invito a que revises el documental Carlos, sobre la historia del gran Carlos Santana, que está en Amazon Prime. Escuchamos a Santana, Samba para ti en Futuro.

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3: 15 grados.
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3: Seguimos avanzando en esta tarde en el Rock Shop 88.9 Nirvana. Come as you are. Ven como quieras aquí en Futuro, la radio del rock.

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Y tal como te lo comenté hace unos minutos atrás, fue el tema hoy día en la ley del rock de Pato Cuevas a propósito de la conmemoración de un año más. Ya han pasado 8 años de la muerte del gran Vinnie Paul Abbott, baterista de Pantera, un tremendo baterista con un groove único. Es por eso que a partir de Pantera se crea o se habla del sonido del groove metal, porque básicamente es un metal que tiene una onda, no es un metal duro así que se cabecee, que obviamente lo puedes hacer, sino que tiene una onda, tiene algo que hace que un groove que se mueva tu cuerpo distinto, y si tú pones atención, de verdad, si pones atención en la batería de Vinnie Paul, te vas a dar cuenta que todas las canciones de Pantera, eventualmente o potencialmente, podrías bailarlas. Te pueden hacer llevar un movimiento, porque hay un groove distinto, hay una fuerza distinta, hay un movimiento corporal que hace que la música te vaya envolviendo, y sin duda alguna, discos como de Pantera, Cowboys from Hell, o todo lo que vino después, incluso el mismo álbum negro de Metallica, si escuchas Sad But True, es una canción que tiene un groove distinto, ¿no? Y por ahí se fue forjando esta sonoridad distinta, y Vinnie Paul, probablemente la figura más relevante en la batería, en todo lo que tiene que ver ese ámbito, ya sea en Damage Plan, en cualquiera de sus proyectos, en los que estaba haciendo y forjando más allá de Pantera, banda que hoy sigue rindiéndole tributo a los hermanos Abbott, ¿no? Ya sea con Zakk Wylde en la guitarra o con el gran Charlie Benante en batería. Tremendo, tremendo, tremendo Pantera, tremenda la historia de Vinnie Paul, un amigo de esta casa, a quien recordamos. 5 Minutes Alone con Pantera en Futuro, la radio del rock.

clásico entre los clásicos, con Dave Mason, con el señor Steve Winwood. Para muchos, esta canción aparece para todos de forma transversal por la película de Iron Man, ¿no? Pero sin duda alguna que Traffic es una de las grandes bandas en la historia del rock and roll. Desde Inglaterra para todo el mundo, Dear Mr. Fantasy, en Futuro, la radio del rock.

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2: Este 2026 se conmemoran los 80 años que cumpliría Syd Barrett, el recordado líder de los primeros años de Pink Floyd. El 6 de enero fue el día exacto del natalicio y una de las actividades que se están preparando para esta temporada es el lanzamiento de un disco homenaje en el que participan miembros de Pink Floyd como David Gilmour y también hay grabaciones de figuras como David Bowie. El disco se llama Clowns and Jugglers, The Songs of Syd Barrett. Se va a publicar el 9 de octubre. Y al día siguiente, el 10 de octubre, hay un gran concierto de homenaje que va a ser en Cambridge, la ciudad natal de Syd Barrett. Los beneficios de ambas iniciativas se van a destinar a organizaciones dedicadas a la salud mental. En el disco destacan los aportes del citado David Gilmour y su compañero en Pink Floyd, Nick Mason, con su propio grupo Saucer Full of Secrets. Además, hay grabaciones del fallecido Rick Wright. Entre las colaboraciones también se incluye a John Paul Jones de Led Zeppelin y, como decíamos, la voz de David Bowie. En el concierto va a estar encabezado por el grupo Kula Shaker y Soft Machine también va a estar presente. Así que atentos con esas actividades en torno a la figura de Syd Barrett. Y ahora continúa junto a nosotros. Estamos haciendo Rock Shop en futuro.
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0: Comenzamos la última hora del Rock Shop en Futuro 88.9. Más 569-93-2024-75, tus mensajes de audio por esas canciones que tienen que ver con el invierno. Es lo que estamos buscando en Futuro 88.9. Hablemos de grandes canciones, hablemos de grandes bandas. The Police, Walking on the Moon en Futuro.

Hacemos el Rock Chop en Futuro 88.9 y también mezclamos los géneros musicales, los estilos, las épocas. Si hablamos del progresivo, también hablamos del neoprogresivo, este género que se acuñó a partir de Marillion, ¿no? Con esta cosa más radial, si tú quieres, y obviamente en esa primera gran etapa con el Grand Fish. Un día como hoy, de 1987, hace 39 años. ¡Oh! Próximo año cumplí 40 años. El Clutch It at the Straws, que es el último disco con Fish, el cuarto en la carrera de Marillion, viniendo del Miss Space's Childhood, que había sido un gran impacto de la banda. Este disco, si bien fue un éxito entre sus fanáticos, dejó medio inconforme a Fish, quien decide dar un paso al costado y iniciar una carrera solista. Increíblemente después, todo el trabajo ha sido siempre de la mano de Steve Hogarth, quien aparece en 1989 para convertirse hasta el día de hoy en el cantante histórico también de Marillion. Pero lo que dejó el Grand Fish tiene que ver con esto que vamos a escuchar ahora. Clutching at the Straw, 1987, Marillion Incomunicado, en Futuro 88.9.

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0: Así es, el Mundial del Rock ya se está jugando en Futuro y en futuro.cl. En el grupo A, rápidamente revisamos si The Beatles y Kiss están pasando a la segunda fase. Aerosmith como mejor tercero. En el grupo B, Queen y Soda Stereo. Ojo, Soda Stereo sigue creciendo y se está clasificando para el segundo, para la segunda fase. En el grupo C, The Rolling Stones y Red Hot Chili Peppers y Soundgarden entrando como mejor tercero. U2 estaría quedando eliminado. Grupo D, Led Zeppelin y Pearl Jam, afuera Foo Fighters y Oasis. ¿Qué me dices? Grupo E, arrasando Pink Floyd y Faith No More, seguido mucho más abajo, y están quedando fuera Green Day y Coldplay. Grupo F, AC/DC, The Doors avanzan. Creedence Clearwater está abrazando el tercer lugar como mejor tercero y podría clasificar. Genesis se queda fuera. Grupo G, Iron Maiden, lejísimos en el primer lugar, segundo The Police. Ojo, ya dos votos The Police, 2168 votos, y con 2166 Radiohead, a dos votos, solamente de diferencia, clasifica como mejor tercero, sí, Radiohead. Rush se queda fuera. Rush, oye, ya pues. ¿Qué pasa, fanática de Futuro? Rush se está quedando fuera en el grupo G, pero fuera, sí, súper fuera, así que ni siquiera mejor tercero, así que partieron a votar los fanáticos y fanáticas de Rush. Grupo H, Metallica, arrancadísimo, y ojo, acá hay cambios, baja el tercer lugar Tool y sube el segundo lugar los Bunkers. ¡Éjale! Banda chilena entrando a los 16avos de final. Grupo I, los Jaivas y Nirvana. Miren, los Jaivas arrancando al primer lugar. Y los tres entrando como mejor tercero. Ojo, grupo J, Guns N' Roses y Deep Purple arrancadísimos. Grupo K, Black Sabbath, también arrancadísimo junto a Van Halen. Y ojo, grupo L, el último grupo, Los Prisioneros, escapados con más de 6.000 votos. Segundo, Motorhead con 3.310 votos. Mejor tercero, The Cure, se queda fuera, Blink-182. 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Son del grupo 1, están pasando a la segunda fase. Muy fácil, muy cómodo. The Beatles Come Together en Futuro.

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7: Ya arrancamos la última media hora del Rock Shop en Futuro. Ya llega Palabras, Sacan Palabras en la 88.9, comenzando esta semana. Judas Priest, Living After Midnight, otra de las bandas que está clasificando a la segunda ronda del Mundial del Rock de Futuro 88.9.

Seguimos avanzando en esta tarde, ya casi cerrando el Rock Chop del 88.9, una banda que descubrimos en futuro y que suena en futuro y que vive en futuro y que tocó en futuro y que cuando vino a telonear a Black Sabbath vino a hacer un show aquí a la radio del rock. Son los tremendos Rival Sons, Pressure and Time, en futuro.

0: Llegamos al final de esta edición del Rock Shop. Más 569-93-2024-75. Sí, llegaron algunos audios de gente, amigos de la casa de futuro de Rock Shop, para contarnos canciones que tengan que ver o que te gusten o que tengan que ver con el invierno. Te escuchamos.
1: Reinero, buenas tardes.
0: Hola, querido.
1: Mi favorita del invierno, cuando descubrí el estéreo, sobre todo con
0: el
1: audífonos.
0: ¿El estéreo? Wow.
1: Riders on the Storm.
0: Buena.
1: De los Doors. Y cosas locas que me pasan con lo futuro. Ayer, mientras conducía de mi casa a San Javier, a Rancagua, ustedes pusieron The Rain Song y estaba lloviendo.
0: Ah, ¿no? Buenísimo.
1: Buena onda. Saludos, Reinero. Mejórate, hombre.
0: Sí, ahí estamos, señor. Ya estamos mejorando ya.
2: Hola, Reinero.
0: Hola, querido.
2: Hola, Luis. Comenzando esta semana. Y bueno, aquí no tengo ranking, ¿eh? Sino que canciones que me gustan, la verdad, que hablan del invierno. Como Winter de The Cure, Confesiones de Invierno de Sui Generis, Rain de los Beatles y Snowblind de Black Sabbath. Y acá en el ámbito nacional tenemos Llueve sobre la Ciudad con los Bunkers y Para Amar de los Prisioneros.
0: Bien,
2: saludos.
0: Temazo. Para Amar con los Prisioneros. Nos vamos, Andrea Moleto. ¿Cómo estás, Andrea? Más que pedir una canción, ¿cómo estás?
3: Sui Generis.
0: Confesiones de
3: invierno.
0: Bonito.
3: Me quedo con eso.
0: Yo me quedo con Para Amar, fíjate.
3: También.
0: Bonita
3: Para
0: canción.
3: Ah, sí.
0: Otro invierno más.
3: Ya, sí, me encantaron.
0: Sí, buenas elecciones.
3: Sí, me encantaron las
0: elecciones. Oye, Luis siempre buenos aportes.
3: Sí.
0: Y más encima dijo una canción con la que vamos a cerrar.
3: Ah, ya.
0: Así nomás.
3: La sabe todo.
0: No, la sabe todo, Luis. Así que un gran abrazo, querido Luis. Gracias para ti y a todos los que dejaron sus mensajes en redes sociales. No tenemos mucho más tiempo. Black Sabbath, Snowblind. Bienvenidos al invierno. Ya se viene. Palabras sacan palabras. Temporada de invierno. En futuro. Que estén bien. Chao, nos vemos mañana.

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11: Seis de la tarde con un minuto, estás en Futuro, la radio del rock, somos Palabras sacan palabras, estamos contigo conectados en todas nuestras plataformas, junto a Álvaro Pachi en modo mundial.
12: Hay en que modo decir. Mundial, totalmente.
11: Totalmente.
12: La vida tiene espacios entre los partidos del mundial, con 11,5 grados hasta ahora en Santiago, una tarde fría, muy fría.
11: Oye, sí que, oye, sí.
12: Y la mañana.
11: Oye, está rudo, ¿ah?
12: No te quiero asustar, pero mañana.
11: No, sí, ya sé. Ya sé.
12: Mañana temperaturas bajo cero,
11: sí,
12: en
11: pero
12: gran parte de Santiago.
11: ¿Pero cuánto?
12: Menos dos en Colina. menos 12.
13: Sigue haciéndome la chora. ¿Cuánto?
12: Menos 3 en Curacaví, menos 3 en Santiago Sur,
13: ¿ya?
12: Menos 3 San José de Maipo. Mucho frío. Mucho frío. Y la máxima de 16, 17 grados. Sí, puede ser la mañana más fría del año, ¿eh? La de mañana, es lo ¿ya? que va del año.
13: Ya, gracias.
12: Sí, pues estamos en invierno. El resto de la semana no tan helado, fíjate.
13: ¿Ya?
12: No tan helado, o sea, mínimas de 3, ya más razonable que... Incluso el viernes y el sábado mínimas de 6, lo que encuentro un lujo. Con temperaturas, mira, el jueves vamos a tener 21 de máxima, que se agradece. El resto vamos a bordear entre los 17, 16 grados de máxima. Lluvia, nada. Esta semana, nada de lluvia.
13: A mí eso es lo que me tiene matada, la falta de lluvia, la verdad, debo reconocerlo. Ayer soñé, no, estaba segura que había llovido. Me levanto en la mañana así como, oh, qué rico.
12: Convencida.
13: Pero no, estaba segura. O sea, que yo había sentido que había llovido. Obvio, no. Que llovió. Lógico. Y salgo así, ¡ah!
12: ¿Y?
13: Y de repente como que es muy oscuro en la mañana. Y dije, ah, ya no, si llovió, que no sé qué. Después,
12: está húmedo.
13: Claro, como que sentí que, como yo creo que era el frío, obviamente. Y de repente veo y estaba seco. Veíamos secos como escupo el oro. Sí. Como que se dice.
12: Ahora...
13: No sé si se dice escupo del oro, ¿no?
12: El aviso... ¿Ah?
13: ¿Qué pasa?
12: No. Lo que siempre se ha dicho sobre este niño, este fenómeno del niño, es que va a ser como tardío. Que la lluvia va a aparecer probablemente en julio, agosto, y va a durar hasta octubre.
13: Ya no creo nada ni en Godzilla. Yo ya no creo en nada en general.
12: ¿Cree en Godzilla?
13: Yo ya dejé de creer en todo.
12: Yo le pondría alguna ficha a Godzilla.
13: Yo ya dejé de creer en todo, te juro. No creo en nada. Y de que atroz no creen en nada. Porque creo poquito.
12: Es un desafío.
13: Creo poquito. O sea, no es que en nada, no en nada, no. Sería una cínica, no soy así. Pero creo poquito. Me cuesta creer. Sí. Eso es lo que me podría. Bueno, me cuesta creer.
12: También, yo creo que es saludable tener un sano escepticismo frente a las cosas.
13: Me cuesta creer.
12: Una cierta distancia.
13: Me cuesta creer.
12: Incredulidad, pero justificada también. Justificada, no es que uno sea así de mañoso, es porque la vida te ha enseñado.
13: Sí, la vida nos ha enseñado. Pero igual creo en cosas, no, sí creo en unas cosas, como en uno, creo en unos humanos todavía. Creo en los humanos todavía.
12: ¿En algunos humanos?
13: En algunos humanos, sí, en algunos humanos. Sí, en algunos humanos. En casi todos los perros, y pasó algo, ¿no? Pasó
12: sí, partido algo suspendido.
13: ¿En dónde?
12: Tormenta eléctrica, partido suspendido, el que está ganando hasta ahora Francia 1-0 a Irak, bajo un diluvio el primer tiempo, hay que decirlo, gol de Mbappé, que va a la casa de Messi, 15 goles tiene, 15 completó Mbappé, 17 Messi, que ya pasaron el récord que tenía Klose, el alemán. ¿Viste mi alemán? Klose. Sí, se pronuncia, aquí tengo un amigo, Juan Carlos Moraga.
13: ¿Ya?
12: A quien le llamamos cariñosamente profesor.
13: ¿Ya?
12: Que vivió mucho tiempo en Alemania.
13: ¿En serio?
12: Entonces se espantaba mucho con la pronunciación de los relatores deportivos de Schweinsteiger, por ejemplo.
13: ¿Ya? ¿Y no es así?
12: No, pues me decía que era más suave. Como son la barrita, claro. Entonces un día me mandó para un mundial pasado cómo se pronunciaba cada uno de los apellidos, que fue de mucha utilidad. No me lo ha mandado este año.
13: ¿Ya?
12: Se lo voy a exigir a Juan Carlos Moraga.
13: Pero la barrita como flota, ¿ah? ¿Eh? Pero no, un detalle, punto. Da lo mismo. No quiero ni excederme con ese comentario. Punto.
12: Pero ¿sabes
13: punto,
12: qué?
13: Punto.
12: Yo entiendo algunos reparos con punto. Sobre todo esa parte de los reality y todo. Pero ¿sabes qué? Volvió como recargado su lavarrita, volvió como.
13: Ah, mira, lo han recargado 25 veces. Te juro
12: volvió,
13: que no sé.
12: Me
13: encantaría
12: muy...
13: tener esos padrinos a mí.
12: Volvió más asertivo. Volvió con más datos. Volvió como. Incluso la gente que es detractora de su estilo, creo que ha valorado algunos cambios. De verdad, como una maduración en la parte deportiva estoy hablando. No estoy hablando de
13: no,
12: como,
13: yo
12: como
13: no
12: figura...
13: Mira, yo realmente solamente hago el pequeño... Porque siempre es como el hijo pródigo. Siempre hay uno que le perdonan todo. Siempre hay uno que flota. Siempre hay uno el hijo pródigo, pues. Y eso es lo de la parábola. Es terrible. Es terrible porque ¿qué pasa cuando los que se portan bien todo el rato?
12: Y después el papá no va y le deja todo al hijo pródigo.
13: Me importa un huevo eso, la barrieta, perdona, no tengo nada en contra. O sea, no estoy haciendo de Fran García Huidobro, por favor. Solamente digo una cosa menor, ¿cómo flota? Punto.
12: Igual yo no descartaría un paso por la farándula.
13: ¿Quién?
12: Te veo en esos paneles. Te veo en esos paneles. Me
13: falta Botox.
12: Pero eso se arregla el camino.
13: Eso se agrega, ¿eh? Me falta relleno y me falta Botox.
12: Te veo polemizando ahí con alguna figura.
13: La única persona que no nos agota es como la Isabella Rossellini. Un ser humano que...
12: Isabella Rossellini, sí, pero es gran actriz.
13: Yo la sigo en Instagram. Sí, pues. Es una de las pocas personas que no tiene Botox. Es muy impresionante.
12: ¿Envejeció con dignidad?
13: No sé si tiene tanta dignidad, pero...
12: Sí, es digno asumir, tiene que ser nomás, asumir las canas, las arrugas.
13: Está bien. Y hace cosas, puras cosas raras. Tiene como una...
12: Isabella Rossellini.
13: Era una cosa rarísima.
12: Muy linda, ¿eh? Isabella Rossellini,
13: sí,
12: muy linda.
13: Sí, pero es que Isabella Rossellini, la gracia que tiene es que es una mujer mayor que... ha aceptado ser mayor, claro. Que no, o sea, no tiene ni Botox, no se sacó la grasa que sobra, por supuesto, por todos lados, pero además tiene como unas cosas muy curiosas, porque yo no sé si lo ubican, pero es una persona muy antigua, a lo mejor nadie sabe.
12: Una actriz muy conocida de los 90, sí.
13: Pero tiene como una... No sé, tiene
12: una,
13: como...
12: Una musa del cine italiano de los 90.
13: Exacto, pero ahora se transformó, pero siempre fue una de la marca Lancôme, siempre fue el rostro de Lancôme cuando era joven.
12: Ah, eso no sabía.
13: Pero ahora, con la edad que tiene, con las arrugas que tiene, volvió a ser rostro
12: pero
13: de
12: está
13: ellos.
12: Perfecto, por está eso. Perfecto, Andrea, para un envejecimiento con natural.
13: Pero además es muy divertida porque tiene como una granja. Es como una cosa...
12: ¿Una granja?
13: Sí, tiene como una granja, entonces cría como animales, entonces en el interior, primero la ves como en París, ¿ya? Y después corte, está como en una granja, como sacando leche.
12: La pata en el barro ahí con los chanchos.
13: Como sacando leche.
12: Bueno, como Brigitte Bardot, ¿te acuerdas que Brigitte Bardot también, con todo el glamour que tenía, terminó dedicando su vida a los animales?
13: No, pero es que Brigitte Bardot se volvió loca, pues, perdonen.
12: O sea, como que odiaba un poco a los humanos al final.
13: No,
12: ¿verdad?
13: O sea, Brigitte Bardot enloqueció. No, yo estoy hablando de una persona que no ha enloquecido todavía.
12: Mantiene un equilibrio entre animales
13: y
12: humanos.
13: Tiene una cosa curiosa, tiene un mix entre el glamour y el
12: campo. Y la granja.
13: Y la granja, sacar leche.
12: Entre la pasarela y la granja.
13: Exactamente. O sea, entre Lancôme y la granja. Tiene una mezcla rara. Me corrigen acá, Alex, desde Quilicura, que no es como escupo el oro, ¿no? Es como escupo de camello. Pero no sé por qué escupo momia también.
12: Un hermoso debate.
13: Pero no sé por qué me tinca que...
12: Un hermosísimo debate.
13: Pero la del loro, no sé si le han visto la lengua del loro. Hay que decir, es chica.
12: ¿Ya?
13: Es chica y yo tengo la idea de que es seca. O sea, pero una idea también. Ahora es menor, pero ya, perdón. Álvaro, no puedes soportar esta conversación.
12: No, está perfecto.
13: O sea, bajamos
12: no sé que...
13: desde el glamour de Isabella Rossellini
12: al escupo loro.
13: Al escupo loro, que ya no. Es el chocolate del loro.
12: Se siempre me ha impresionado el loro, la capacidad de aprender palabras.
13: Qué raros son los loros.
12: Son
13: ¿ah?
12: Increíbles.
13: Son increíbles los loros.
12: Sí, como los pulpos.
13: Pero la lengua del loro es chica, por eso el chocolate del loro hace que el ahorro... Cuando uno dice el chocolate del loro es algo chico.
12: Ya.
13: O sea, ahorrar el chocolate del loro es como cuando la gente en la casa empieza a tratar de ahorrar y dice, bueno...
12: En nimiedades.
13: Claro, dejemos de comprar nada, pura lecera, un ahorro el chocolate del loro. Está bien, nueces más seco que escupo del loro, tiene toda la razón. Es como momia, perdona, disculpa.
12: Ah, está perfecto. Es una lengua corta pero hábil, porque logra aprender idiomas y logra además...
13: No tiene que ver con la lengua, yo creo que tiene que ver con las cuerdas vocales.
12: Con su cerebro.
13: No, que si no tiene cerebro el loro.
12: ¿Cómo no
13: si
12: va a tener cerebro?
13: Nomás. O sea, tiene...
12: ¿Cómo? Pero Andrea...
13: Bueno, el cerebro de un loro, pues, sí. Que no es tan grande. O sea,
12: pero,
13: no.
12: Pero es hábil.
13: No.
12: Me gustaría tener un loro, fíjate. Y, enseñarle cosas.
13: No. No. ¿Para qué vamos a tener...? Bueno, yo conozco a alguien que arrendó su casa... Y le arrendó su casa con un papagayo, a una persona que llegó con un papagayo.
12: Ya, y el papagayo era parte del inventario.
13: Él tiene una casa más grande y una casa chiquitita.
12: Ya.
13: En cerca de la montaña. Entonces decidió arrendar la casa chiquitita y se la arrendó a una persona que venía con un papagayo. ¿De dónde trajo el papagayo? Pero igual lo encontré simpático querer arrendárselo con el papagayo. Igual puede ser...
12: Papagayo igual habla, ¿no? Igual emite algunos fonemas.
13: Mira, los loros hablan porque tienen una capacidad extraordinaria para imitar sonidos. No hablan como los humanos, de que crean un lenguaje, pero sí pueden reproducir palabras, ¿ya? Y ahí está... Perdón, aquí hay una... Estoy viendo... Tiene un órgano vocal muy especializado.
12: Sí, pues.
13: Llamado siringue.
12: Hay que mirar a huevo el loro.
13: Son sociables, además. Poseen una capacidad cognitiva, toda la razón.
12: Viven harto tiempo.
13: Aprenden por recompensa y repetición.
12: Tiene más años que una bandada de loros. De ahí el dicho. Es importante.
13: Espérate. Lo interesante.
12: Para los cuidados del loro.
13: Lo interesante, todo esto, por supuesto, estamos usando la nueva tecnología, es que algunos loros no solo imitan sonido humano, pueden copiar teléfonos, alarmas, ladridos de perros, risas. Ah, no, yo quiero que alguien me imite mi risa como loro. Loro que imite mi risa.
12: Es como Alexa el loro, ¿viste?
13: E incluso canciones completas.
12: Sí.
13: Pero no comprende eso, sí, por si acaso.
12: Yo creo que la ciencia no ha llegado tan a fondo, yo creo que el loro entiende.
13: Pero bueno, ya, pero bueno, aprenden patrones nomás. Álvaro, no tiene inteligencia.
12: Un loro que cante death metal, dice Pablo Pérez. Maurofo Vos dice, yo tuve loro y sabía decir un par de garabatos. Es típico, lo primero que le enseñan.
13: Pero, ¿cuánto vale un loro? ¿Cuánto vale un loro? A ver. ¿Pero para qué vas a querer un loro?
12: ¿Se venden así en el mercado? ¿Se transan?
13: No, pues si loro sí hay. Pues.
12: ¿Se transan?
13: Sí. Sí.
12: Me parece que uno tenía que conseguirlo de...
13: No. Los loros yo creo que sí tienen... yo creo que los loros sí se pueden vender.
12: ¿Y las catas argentinas que parecen loros?
13: El periquito australiano.
12: ¿También tienen esa capacidad fonética? ¿Pueden reproducir cosas o no?
13: ¿Los loros argentinos?
12: ¿La cata argentina?
13: No, parece que chillan nomás.
12: Ya.
13: Porque uno, por Dios, que los escucha chillar, ¿o no?
12: Chillan, como diablo.
13: Sí, son como hartos a la vez, todos juntos. Como igual cuando van a la playa en Reñaca, pues, ¿cachai? Que siempre andan como juntos. Los argentinos.
12: Los humanos.
13: ¿Te has fijado? Los humanos argentinos.
12: Ah, sí, pues hay una similitud entre...
13: Son como una bandada. A ver, ¿hay un loro?
12: Loro cantando metal. Ay, verdad, está haciendo como el sobreagudo. Sí, ¿verdad? El pitido que está detrás de la voz.
13: No, hace un ruidillo. Bueno, un loro vale entre 20.000 y 1.900.000, ¿ah?
12: O sea, es amplio el rango.
13: El guacamayo azul y amarillo vale un palo 8.
12: A ver, digo nomás. Ese sigue el loro. El loro metalero. Yo sabía que... El loro de Pititore Cabrera le enseñó un jugador, ¿te acuerdas que murió hace poco? El Pititore Cabrera le enseñó a decir malas palabras para su técnico, para el Clavito Godoy. Es una buena historia esa. El loro. Un día llega el técnico. Pititore era de una vida disipada, lo dijimos cuando murió. ¿Te acuerdas que era un gran jugador, pero que era desordenado?
13: Aquí los muertos son buenos, son malos, son desordenados, no, obvio. Sí, tienen que ser,
12: este era desordenado. Ese, de hecho, su carrera pudo haber llegado muchísimo más allá si hubiese sido más ordenado, más
13: cosita. Como la de muchos.
12: Y resulta que un día se perdió dos o tres días, no llegó al entrenamiento, no dio ninguna explicación al club. Y su técnico entonces, Clavito Godoy, que también es un personaje del fútbol, salió a buscarlo y fue a la casa.
13: ¿Ya?
12: Y este se había ido de carrete, un carrete pero bravo.
13: ¿Ya?
12: Y estaba así con una caña monumental y le abre apenas la puerta, entra Clavito Godoy a retarlo al Pititore y ahí aparece el loro, que no puedo reproducirlo.
13: Es una cosa así, ¿no?
12: ¡Claro! ¡Claro!
13: ¿Qué decía?
12: Clavo. No, así. Pero lo decía con bastante claridad porque el clavo hoy lo recordaba hasta sus últimos días y decía que le dieron ganas de estrangular al loro por falta de respeto. Y ese es un loro que pasó a la historia.
13: Pero espérate, él entrenó todo este tiempo, yo creo que esperando ese momento, ¿no?
12: Esperando ese momento.
13: O sea, lo tenía entrenado en general, porque no es que aprendió en ese momento.
12: No, ya lo sabía. Ya lo sabía.
13: Con caña, no creo que uno lo pueda entrenar. No, posible.
12: Lo debe haber escuchado tantas veces ese epíteto por parte de su amo.
13: Claro,
12: Pititore,
13: llegando a la casa.
12: Este clavo.
13: Casi me echó la tele.
12: ¿Ya? Este clavo. Claro, lo dijo tantas veces que el loro, hábil, inteligente, captó, procesó los fonemas y lo reprodujo cuando llegó el susodicho.
13: Ah, pero es que ese es un loro, entonces un loro notable.
12: Gran loro, pasó a la historia.
13: Gran loro.
12: Pasó a la historia.
13: Un gran loro.
12: Pasó a la historia. El del Pititore Cabrera.
13: El loro del fallecido.
12: Sí,
13: el loro fallecido. Del fallecido.
12: Sí, sí.
13: ¿El otro señor está vivo?
12: No, murió también.
13: Ah, también, los dos fallecidos.
12: Ya, pero
13: el loro del fallecido último. Del último en fallecer.
12: Del último en fallecer. Pititore. El gran Pititore Cabrera.
13: Pero siempre, yo creo que el cuento del loro es como unos chistes que uno... Lo que pasa es que eran unos chistes antiguos.
12: Sí.
13: Yo creo que el cuento del loro es eso. Por eso tenemos tan incorporado el loro que habla, me parece a mí. Yo no sé cuántas veces he visto un loro hablar.
12: Ah, yo he visto.
13: Yo no, sí, yo no sé
12: si sí, yo lo he visto en directo.
13: ¿En serio?
12: Sí, es impresionante. Con porque habla con mucha claridad. No me acuerdo, pero en el extranjero. En
13: los dominicos, una cosa así.
12: República Dominicana, me acuerdo. ¿Ya? República Dominicana.
13: ¿Ya?
12: Y era un loro, no era un papagayo, era un loro.
13: Y, qué
12: y
13: te hablaba,
12: hablaba, mucho, te hablaba, hablaba mucho, mucho, hablaba mucho. ¡Bienvenidos! Así, cosas así, ¿caché?
13: Ah, en un resort.
12: En un resort.
13: Ah, obvio, me dije, qué terrible. Lo tienen entrenado.
12: Lo tienen entrenado.
13: Ay, qué espanto. No.
12: ¿De dónde son? Así. Porque intentaba conversar. Y uno le decía, ah, claro, entraba en onda, decía, no, de Chile, ya, pero eso no lo reproducía, hasta ya, ahí llegaba el diálogo.
13: ¿Qué cosa más decía? ¿Qué espanto?
12: No me acuerdo, a ver, ¿qué más?
13: ¿Qué más?
12: No sé, tendría que inventar
13: nada. Unas cosas atroces deben haber dicho, ¿no?
12: Pero eran como frases típicas para turistas, frases, claro, como, que lo pasen bien, cosas así, pues, ¿cachai? No sé, no me acuerdo bien, pero era como, bienvenidos, ¿de dónde son? Eso me acuerdo con claridad.
13: Bienvenidos. ¿De dónde son? No, pero yo creo que tú imitas mejor el loro que yo. Porque has visto el loro.
12: Me he preparado. Ah, me he preparado para este momento.
13: Para el momento del clavito. ¿Ah? el momento del loro. Bueno, para aquellos que están interesados, ya saben, les voy a explicar algunas cosas. Los más famosos de habla son el loro gris africano, las amazonas y algunos kramer. Los periquitos y ninfa también pueden aprender palabras, pero suelen tener un vocabulario más limitado.
12: ¿Kramer con K?
13: Kramer con K, dice. O sea, yo estoy citando aquí. Loro Kramer vale entre 180 y 400 luquitas.
12: Mira.
13: Cuidado, hay que ver. Atención, tienen que provenir de un criadero autorizado y documentación correspondiente.
12: Sí, sí, está perfecto.
13: No vayan a comprar un loro...
12: En la calle.
13: Sí, o sea, un loro sin... ¿Ah? Un loro... Claro, un loro en la feria... O sea, no se pueden llevar cualquier loro.
12: No, no, no.
13: ¿Ya? Tiene que llevar un loro con papeles.
12: Certificado.
13: Un loro certificado, exactamente, un loro certificado. Y ya les dije, el periquito australiano, 20 luquitas, el agaporis, que es un inseparable, ese 45-55, la ninfa, ya les dije, 60-80. La cotorra argentina, alrededor de 170, también cara.
12: Ah, pues cara, yo, cara. En mi casa ahí para...
13: Amazonas, frente azul, cerca de $1,000,000, $1,200,000. Loro gris africano, parece que este habla como loro, es verdad.
12: El gris africano, parece que ese es como el clásico.
13: Claro, ese vale $1,850,000.
12: Acá apareció el lobo. Que
13: el lobo
12: distinto,
13: que dice que le traigan un loro.
12: ¿Tienes loro?
13: ¿Sí? ¿Tiene una anécdota con un loro? Sí, trae.
12: Venga,
13: por favor,
12: venga
13: para acá, porque ya. Y el guacayamayo azul, ya les dije $1,800,000. Queremos la anécdota con el loro, porque me imagino que en la casa de quién se encontró con un loro cuando se amaneció un día.
12: ¿Cuál es la historia, lobo?
13: ¿Cuál es la historia,
14: el
13: loro?
14: El africano es como la inteligencia de un niño de meses, creo.
13: ¿En
14: como,
13: serio?
14: Sí, sí, tiene como esa relación.
13: No te puedo creer. Sí,
14: el otro, la cacatúa, la que usaba Vareta, ¿te acuerdas?
12: Vareta, sí, el gran detective.
13: Ah, Vareta.
12: La cacatúa.
14: Tiene es buena mascota. Los gringos tienen mucho.
12: Sí, tiene.
14: Iggy Pop, por ejemplo, también tiene.
12: ¿Iggy Pop?
14: Sí. Tenía una de esas.
13: ¿Tiene uno de cuáles?
14: Yo tuve una ninfa hace algunos años, se llamaba Satanás.
13: Ah, ¿ya? ¿Y la entrenaste?
12: ¿Y hablaba?
14: Me la pasaron de así como sin plumas.
12: Polluelo.
14: Poquito, claro.
13: ¿En serio?
14: Y le daba Nestum, esas cosas como de... y le preparaba y cuando aprendió que era la comida, porque la calentaba en el microondas, empezaba a gritar.
12: ¿Y qué gritaba? ¿O era un sonido?
14: Pero cachaba. Y te juro, después hubo otro que tenía un pariente... Y no fue tan pillo como Satanás. Satanás era genial porque te subía al hombro, te picoteaba como lo hacen todos, pero este también te buscaba el cariño, te cabeceaba para que...
12: Para que crecieras cariño, mira.
14: Y yo andaba con él suelto.
12: ¿En serio? ¿Y no se arrancaba?
14: Yo llegaba a la casa y como, llegó el papá y volaba en... Sí.
13: Espérate, era como una suerte como de... Pero como lo tenía sin... No estaba en la jaula.
14: Él andaba por la casa.
12: Andaba libre.
14: Yo cuando... Al principio le cortábamos las alas. Para que no se arrancara, qué sé yo.
13: Satanás.
14: Claro, y yo bajaba al pie de la cama y él llegaba, se subió a mi pie y yo levantaba como ascensor.
13: No.
14: Sí, una vez fuimos a la comunidad ecológica y se voló. Porque sintió un ruido.
12: ¿Ya?
14: Entonces se asustó y subió a esos árboles gigantes que hay por allá. Y le gritábamos, Satanás. Y él decía, pío. Y estuvo mucho rato. Y después se cambió de árbol. Y de repente como que le pones la mano y se me dio el pique pero era súper domesticado, era como, yo creo que se sentía como humano.
13: ¿Ya?
14: Porque es como la relación que tienen los animales, realmente se identifican. Pero era maravilloso, te juro que fue la mejor mascota que he tenido en la vida.
13: Mira, ¿cuánto tiempo tuviste eso? Satanás?
14: Bueno, duró harto tiempo, hasta pero que un perro lo mascó.
12: No.
14: Sí, pero ya no estaba conmigo, como hay una relación.
13: ¿Cómo te separaste y alguien se llevó al Satanás?
14: Claro, sí. Es que era como en la época de mis cabros chicos cuando estaba emparejado.
13: Ah, perfecto. Ya sí, hubo que dividir a la mascota también. Claro. En este caso. Claro.
14: Se fue todo el paquete. Pero te juro, yo creo que, el desarrollo, haber llegado tan pequeñito, fue como una.
12: Desarrolló un apego.
14: Sí, un apego impresionante.
12: Qué bonito, ¿eh?
13: Pero ¿le hacía el cariño?
14: Sí, y él buscaba. Cuando iba con mis amigos a la casa y tenías algo para comer, estaba el primero dentro de los platos y cosas. Hay cosas que son súper peligrosas. Y una de las cosas curiosas que me pasó es que un día despertó después de un carrete, yeah, así como casi muriéndose, como quieto, tiritando. Y había una cosa, rehabilitador de pájaros, que venden en la pajarería.
12: ¿Rehabilitador?
14: Sí, como resucitador.
12: Ya.
14: Y dije, yo quiero eso.
13: ¿Defibrilador? ¿Una cosa así? Como...
14: Era un polvillo que le echabas y él lo tomó y...
12: Y resucitó.
13: Era drogadicto, pues.
12: Resucitó.
13: ¿Qué es lo que pasó?
14: Sí, yo tomé de eso y no me funcionó.
13: ¿Pero qué? ¿Bicarbonato?
12: Necesito uno para humanos.
14: Pero fue notable, te juro. Por eso quería comentar, porque yo creo que son las mascotas quizás exóticas, ¿no? Porque claro, ¿no? Andar con un pájaro en el hombro es raro.
13: ¿Pero de qué tamaño era? Era como...
14: No, era una ninfa, era pequeñita. De esos que tiene los cachetes rojos y un penachito.
13: Ay, no tengo te mi celular por acá,
14: pero te voy a mandar una foto luego.
13: Demasiado divertido. No, necesitamos la foto de Satanás.
14: Lo más divertido es que yo vivía ahí en frente del parque forestal y había un vecino, ¿no? Un señor como de avanzada edad, muy correcto, muy, muy caballero. Y un día me dice, oye, en tu casa están llamando a tu mascota, parece, pero se escucha a tu mujer en esa época llamando a Satanás. Entonces cabe como, oye, ¿qué onda? Imagínate, de la puerta, Satanás, ven. Mi ex seguramente lo estaba llamando. Y el pájaro, claro, iba, pero de fuera de la casa era como una invocación.
12: Era, ¿no?, como un ritual. Sí. Son estas cacatúas que tienen como un...
14: Tienen como tres plumitas, claro, y tienen unos cachetitos rojos.
12: Colorados, sí, son clásicos.
14: Hay grises, hay amarillas y son muy buenas mascotas, son muy, muy lindos pájaros.
12: ¿Y cómo llegaste? ¿Cómo te llegó?
14: Había un señor que vendía eso, ya. Pero él era como dedicado, era veterinario y se dedicaba como a criar pájaros. Así como de repente hay un canil a comprar perro, él vendía pájaros. Pero hay diferentes colores y de aves, digo, de
13: bueno.
14: Sí, son realmente unos pájaros muy, muy, muy...
12: Cacatúa ninfa.
13: Sí. Ya lo saben. El lobo, además de todo eso, puede entrenar. Iba a decir, puede entrenar su pájaro. No sé si era una frase muy buena. Ya, saludemos. Gracias, lobo.
12: Gran historia, lobo. Gracias.
14: Abrazos.
13: Totalmente. Saludamos a todos los rockeros, las rockeras, los pequeños y las pequeñas rockeras que están conectados con nosotros en sus ciudades, en sus viales. Gracias, lobo. Estamos con ustedes en Arica, Iquique, Antofagasta, Copiapó, La Serena, Coquimbo, Santiago, Concepción, Temuco, Puerto Montt y Punta Arenas. Estamos también, ya lo saben, en Facebook, en Instagram, en TikTok, en Spotify, en X, en YouTube. Bueno, también aquí le ayudamos a entrenar a su loro. No, eso suena mejor, ¿no?
12: Sí, suena mejor. Sí. A su cacatúa.
13: O sea, a su cacatúa, a su loro, a su guacamayo, a su ninfa, por nombre, a su Kramer. Todo eso.
12: A su Kramer.
13: Ahora ya aprendimos todo eso. ¿Ah? A su, ¿cómo se llaman los argentinos? Las cacatúas argentinas.
12: Las catas.
13: Las catas argentinas. En fin, de un cuanto hay, lobo aranea también puede hacer eso. Porque ya no contento con todas sus habilidades, también tiene esa. No, encuentro tan lindo cuando le da con Stum. ¿Ah? Ya. Si no estamos en tu ciudad, no. Saludemos a Marcelino, que está en los controles. Estamos con Cristóbal Orellana. Estamos con Juan. Estamos con Diego Puebla. Estamos además también con Lobo Araneda. Nuestro cameo, además, actuó de sí mismo en esta sección. Lobo Loro Araneda, ¿ya? Si no estamos en tus ciudades, en tus diales, no importa, porque estamos en todos los rincones de nuestro país, en futuro.cl y around the world.
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12: Hoy vamos a estar con Juan Pablo Meneses, escritor, periodista, para hablar sobre su más reciente libro Post Fútbol, a propósito del Mundial, de cómo ha cambiado este deporte, girando hacia una lógica multiplataforma, donde el centro muchas veces ya no es la pelota, sino el sistema que lo rodea, los streamers, en fin. Juan Pablo Meneses con nosotros hoy.
13: Como cada lunes vamos a estar junto a nuestro columnista Marcelo Contreras para hablar sobre la salida de dos integrantes de Candelabro y repasar las bandas chilenas e internacionales que se desmembraron en momentos clave de sus carreras.
12: Argentina es la primera selección sudamericana en clasificar a 16avos del Mundial tras vencer a Austria. Francia tiene el partido suspendido hasta ahora frente a Irak, gana 1-0 con gol de Mbappé. Los detalles con nuestros compañeros de ADN Deportes. Eso y mucho más aquí en Palabras, Hagan Palabras, que la música empieza muy arriba con Ronnie James Dio. 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
1: De la tarde con 32 minutos, rápidamente a los titulares con Juan Valdebenito. ¿Cómo estás, Juan? Bienvenido.
2: ¿Cómo estás, Juan?
3: Muy bien, Andrea, Álvaro, comenzando ya esta nueva semana de informaciones con noticias directamente de La Moneda, porque descartó la sobrereacción por el caso de los niños no localizados de Haití. Y el director de la PDI, Eduardo Serna, confirmó avances importantes con la búsqueda tras asistir al Congreso Nacional. La comisión revisadora se prepara para votar el informe de la acusación constitucional contra el ex ministro Grau. En la antesala, el CFA descartó inconsistencias en las mediaciones de la deuda pública del gobierno anterior. Confirma Mensual y Arraigo Nacional quedó el conductor de 38 años que fue formalizado tras ser sorprendido manejando a 264 kilómetros por hora. Esto en la Costanera Norte, el pasado domingo. El cuarto juzgado de garantía rechazó la petición de la Fiscalía del arresto domiciliario total y en la audiencia no se abordó la suspensión de la licencia de conducir. El gobierno comprometió la recuperación de 50.000 empleos de aquí a octubre. En un nuevo consejo de gabinete se enfatizó en la emergencia laboral y una mesa de trabajo de ministros y asesores repasa medidas como la indemnización a toda costa, la que sería voluntaria y gradual. En noticias internacionales, Andy Burnham juró como diputado de la Cámara de los Comunes en Reino Unido y su sector apuesta por el liderazgo del Partido Laborista y eventualmente ser el nuevo primer ministro.
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1: Led Zeppelin suena hasta ahora con Immigrant Song.

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3: 10 grados.
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21: Son las 6 de la tarde con 42 minutos, estás en Futuro, la radio del rock, somos Palabras Sacan Palabras, y con el Mundial de Fútbol 2026 en pleno desarrollo, y un deporte cada vez más atravesado por la tecnología, las redes sociales, el consumo inmediato, surge una pregunta inevitable: ¿cambió el fútbol o cambiamos nosotros? El juego que hoy vemos parece muy distinto al de décadas anteriores.
22: A partir de esa premisa, el nuevo libro de Juan Pablo Meneses, Post Fútbol, plantea que el deporte más popular del planeta ha entrado en una nueva etapa.
21: ¿Cuál es esa nueva etapa? ¿Cuáles son los cambios? Lo profundizamos a esta hora con Juan Pablo Meneses, escritor y periodista. Juan Pablo, gracias por estar con nosotros aquí en Futuro.
23: Gracias.
22: Gracias.
21: No, está todo bien.
22: Hola, ¿qué?
21: Sí.
22: Dale nomás. Sí, sí, aquí, sí, aquí, sí. Aquí, no, hay, aquí hay soltura. Aquí hay soltura. Ya, no. ¿Ah?
23: Gracias.
21: Oye, ¿en qué nueva etapa está el fútbol?
23: Mira, lo que yo digo en el libro, un poco lo que plantea el libro, que después de decir tantas cosas, que el VAR estaba matando el fútbol, que la sociedad anónima estaba matando el fútbol, que la apuesta estaba matando el fútbol, y así constantemente un día despertamos y el fútbol estaba muerto, ¿no? Lo que plantea el libro es que lo que estamos viendo no es fútbol, es un nuevo deporte, una nueva era que se llama post-fútbol. El libro salió en marzo, estoy ahora presentando la segunda edición, y antes que partiera el Mundial siempre yo decía, parecía que hubiera estado vendiendo el libro, decía, si no entendemos el post-fútbol va a ser difícil que podamos entender este Mundial, porque viene con muchos cambios, y ha terminado un poco siendo así, aunque no lo pensé que fuera tanto, pero ha sido un deporte y se está viviendo un deporte muy distinto al que conocíamos.
21: ¿Qué es el post-fútbol, si lo tuvieras que definir?
23: Mira, el post-fútbol es la nueva era que está viviendo este deporte. El fútbol era un deporte básicamente colectivo. El post-fútbol es un deporte básicamente individual. El fútbol era un deporte que nos juntábamos a ver 5 personas frente a un televisor, tipo una fogata de la tribu. El post-fútbol es un deporte que se mira solo y se mira a veces, muchas veces, frente a 5 pantallas, ¿no? Porque hoy día las nuevas generaciones, sobre todo, ven el post-fútbol en una pantalla del partido, en otra pantalla el React, en otra pantalla la apuesta, en otras pantallas las redes sociales, y una quinta pantalla, que es la más insólita, grabándose a sí mismos, porque pueden generar de repente alguna reacción que se transforme en viral, ¿no? Porque en el post-fútbol el viral es el gol, ¿no? El primer partido del Mundial, que estaba México-Sudáfrica, fue muy comentado que había unos hinchas mexicanos que se abrazaban con el teléfono, sí, ¿no? Y se hizo muy viral todo eso, pero eso es totalmente post-fútbol, porque primero que nada, hoy día la gente va al estadio sola, al Mundial, digo, porque con el valor de la entrada, carísimo. Me entrevistaba un mexicano que el otro día me decía, yo fui al Mundial con mi familia, el del 86, y ahora si yo quiero llevar a toda mi familia al Mundial, tengo que vender el auto, porque están sobre $1,000 cada entrada. Y la gente va con el teléfono porque hay muchos tiempos muertos ahora. No solo por todos los llamados al VAR, todo el
21: minuto de hidratación.
23: Además, las entradas están en el celular. Y además que la gente siente que está viviendo un momento que quiere que sepan que está ahí. Entonces, de alguna manera, hay un capítulo donde está hablado que el fútbol cambió porque cambió el teléfono. Porque mucha gente va también a trabajar. O sea, va a grabar, a editar y a subir sus videos estando ahí en el lugar, ¿no?
22: Pero, o sea, cambió, cuando hablamos de post-fútbol, cambió, ya, una cosa es el espectáculo que veíamos y cómo lo vemos. Todo eso está mediatizado por nuestros teléfonos, todos los espectáculos, excepto aquellos que te prohíben sacar los teléfonos, donde la gente los saca igual. Claro. O sea, les da lo mismo, está en el teatro, ya es un horror. aunque la gente le dice no lo haga. Pero
23: suena
22: ahí,
23: igual de repente una llamada o algo.
22: O sea,
23: así.
22: Ya. Lo otro es lo de lo colectivo a lo individual, que ahí también haces una mirada que igual es interesante. Y hablemos un poco de esto, de estas estrellas, de estos monstruos, de estos personajes, claro, que son como los nuevos futbolistas, ¿no?
23: Es que claro, yo digo que en el fondo no son futbolistas, lo que están ahora son estrellas del postfútbol. Los jóvenes que quieren ser futbolistas no quieren ser futbolistas, quieren ser estrellas del postfútbol. Que una mezcla rara entre influencer deportivo, celebrity, famoso, escaparate humano, ¿no? Hay programas en Francia y en Argentina que ya están llevando comentaristas de moda, porque cuando los jugadores llegan a las concentraciones, llegan con unas tenidas, así con los mejores diseñadores, tipo alfombra roja, porque todo pasa por ese tema. Y además, que ahora, desde hace un tiempo, está muy fuerte en Brasil y en Argentina, acá en Sudamérica, yo creo que va a llegar pronto a Chile, se pueden comprar derechos de algunos jugadores en particular desde $100. Entonces, uno también es como dueño de un jugador.
22: ¿Cómo,
23: ¿no?,
22: puedes comprar derechos?
23: Compras derechos, compras porcentaje del derecho de formación. El derecho de formación es un derecho que todavía se tranza, ¿no? Por ejemplo, si un jugador, no sé, de la U, se formó en otro club más chico, tiene un derecho de formación. Ese club, ese derecho de formación lo puede vender como básicamente decirte acciones, ¿no? Están los tokens, está blockchain. Todo lo que pasa en el mundo actual está llevado en el fútbol. Lo que pasa es que con el fútbol a veces se ve más fácil de explicar esta locura. Pero nosotros podemos comprar ahora cada vez más jugadores. Entonces eso lo hace también un deporte individual. Porque si un jugador de nuestro equipo le va bien, lo único que queremos es que se vaya rápido. No que se quede en nuestro equipo donde estaba que se vaya rápido y que triunfe. Y vamos siguiendo jugadores más que equipos.
22: ¿Pero
23: más
22: cuál
23: que equipo
22: es la diferencia de un Lamine Yamal con un Messi en términos de esos jugadores, de esos individuos? ¿Tú crees que Messi sigue como del... ¿Messi como del siglo XX?
23: No. Messi es el primer postfutbolista. Ahí cambia. Yo hice un libro.
22: ¿Ya?
23: Claro, yo hice un libro antes de este. He hecho más libros, pero de fútbol el 2013.
22: No, he hecho muchos libros, no sé cuántos.
23: Hice unos millones, no. Hice uno del el 2013 que se llamaba Niño Futbolista.
22: ¿Ya?
23: Que el Barcelona terminó suspendido por la FIFA a raíz de ese libro. Yo recorrí Latinoamérica buscando comprar un niño futbolista porque se había puesto de moda con Messi. Messi puso de moda ese negocio estrafalario de comprar niños por poca plata de un barrio pobre, de una zona pobre de Rosario, y que en no muchos años ese tipo que había costado 10.000 euros costara cientos de millones de euros. Entonces destapó el tema de vamos a comprar. Hoy día Messi demostró que él es un extraterrestre, ¿no? Pero cuando salió su caso, los clubes europeos empezaron a comprarse todos los clubes de barrio en Rosario, pensando casi que era como una denominación, claro, de origen. Si compramos en Rosario nos vamos a llevar a Messi. Y ahí explotó ese negocio dentro de la cancha, ¿no? Yamal es totalmente consecuencia de ese Messi.
22: Perfecto, ¿ya?
23: Cuando yo lanzo ese libro, el 2013, o sea, el Barcelona había fichado recién a Neymar. Y me acuerdo que yo estaba en una cafetería ahí en Barcelona y al lado había un papá con dos niños de 10 y 11 y están comentando la noticia de Neymar, el récord histórico, y uno de los niños le dice, este episodio está mencionado en Postfútbol, ojalá podamos recuperar la inversión. No dice, ojalá que con Neymar sacamos campeones, ojalá que Neymar sea el pichichi, no. Ojalá podamos... Entonces ahí me empezó, desde esa época que yo vengo hablando del Postfútbol, que como este nuevo deporte, que los jóvenes y los niños en esa época, ese tipo debe tener ahora más de 20 años, 23 años, pero ya desde que tenía 10 años, 11 años, ya lo veía como ojalá podamos recuperar la inversión, ¿no?
22: O sea, como una inversión, como un negocio, como algo
23: como
22: que va a ganar plata.
23: Claro, no, como yo voy a ver a mi equipo, el Barcelona, porque quiero que ganemos plata vendiendo y comprando jugadores, no tanto... O también podamos, o sea, ganemos copas, ¿no? Pero también este tema de la inversión, del negocio, como el primer paso en un mundo de acciones, ¿no? Hoy día hay muchas personas que ven los partidos con capital en riesgo. Y no te digo con capital en riesgo solo porque apuestan a la apuesta. No solo que ponen plata en las apuestas, que es como lo más típico, pero también comprando derechos federativos y también teniendo parte del porcentaje de los jugadores. No, esto es como un nuevo deporte.
21: Sí, estamos con Juan Pablo Meneses, autor de Post Fútbol, el deporte que explica nuestra época, un libro que ya va en su segunda edición. Y hay un elemento que a mí, Juan Pablo, al menos siempre me genera una curiosidad, algo de molestia también, y que yo creo que define esta época, que son las apuestas.
23: Claro, yo lo repito varias veces en el libro, que no es un libro nostálgico, porque este deporte que yo muestro ahora ahí es el que le encanta a todas las nuevas generaciones, o sea, a todos los sub-30 están en este deporte, y ellos me plantean, yo hago clases en varias universidades, mis alumnos dicen, después que tú le apostaste a tu equipo, y que tu equipo gana, y que además tú ganaste plata porque tu equipo gana, salir de ahí es como empezar a jugar después póker con poroto, o sea, como que es una cosa que ya no, como que
21: cambia. La vuelta atrás.
23: Como que más claro que tiene vuelta atrás. Y todos saben que eso pasa, ¿no? Bueno, una cosa antes, el fútbol no inventó las apuestas, el fútbol no va a inventar la solución de la ludopatía, el fútbol es solamente un reflejo distorsionado de la sociedad, como dice el epígrafe que yo puse en el libro de Juan Villoro. Pero claro, cambió el fútbol totalmente. Una de las cosas que cambió es el tema de la apuesta, y de hecho ahora la pelota no se infla, ¿no? Como era antiguamente, sino que ahora la pelota se enchufa, porque la pelota dentro, esto se inauguró ahora, se probó en Qatar, pero ahora se inaugura oficialmente, la pelota dentro tiene como un cerebro, como un sensor que mide cuántos golpes recibe, la velocidad de los golpes, si entra o no entra al arco cuando hay gol, pero sobre todo cuántos golpes recibe, ¿para qué necesitamos esa información que uno va recibiendo en vivo? Porque, por ejemplo, podemos apostar también. ¿Cuántos golpes recibió la pelota hoy día del partido de Argentina-Austria? ¿No? Entonces, sabemos que más o menos en un partido normal son entre 2.000 y 3.000. Entonces, claro, es raro un fútbol que tiene adentro de la pelota como un cerebro y alrededor del estadio 12 antenas que van recibiendo 500 datos por segundo de solo la pelota. Todo ese extremo tecnológico tiene que ver mucho con la apuesta, pero no cambió solo con eso la apuesta. Cambió, por ejemplo, hay un capítulo entero que el fútbol cambió porque cambió la moda. Antiguamente había dos camisetas, local, titular y reserva, o había dos temporadas, la gente, primavera, verano, otoño, invierno. Ahora hay 8 temporadas por año en general, en el mall hay 8 temporadas por año o 9 de ropa, y eso también el fútbol lo absorbe. Hay equipos que tienen 6, 7, hasta 8 camisetas por año, con lo que nosotros tenemos que tener la última camiseta. Eso es lo que un poco se te ofrece en el post-fútbol. Tenemos que tener la última camiseta. La desgracia es que estamos comprando la última, la estamos pagando, la estamos recibiendo,
21: y hay otra.
23: Alguien por al lado y te dice, va a salir la otra.
21: Ya viene la otra, totalmente.
22: O sea, estamos hablando de consumo. Como que el fútbol se ha transformado siempre ha sido un negocio.
23: Siempre ha sido un negocio, y siempre ha ido cambiando con la tecnología, sí. Pero ha tenido cambios que son determinantes y que en este mundial se ven. Uno, el que yo digo que es el más, como de la manera más didáctica que se me ocurre tratar de decirlo, es antes la FIFA, la señora FIFA, como decía Julita Martínez, la señora FIFA manejaba el negocio. Hoy día eso cambió. Hoy día el negocio maneja la FIFA, ¿no? Entonces los fondos de inversión en Estados Unidos, los jeques árabes están sobre Infantino, y ahora eso cambió, porque entonces ahora cortan las visas. Antes ningún gobierno, ningún país podía tomar ni una decisión sobre el fútbol, o si no la FIFA lo sacaba del campeonato. Ahora no, el negocio está sobre la FIFA. Y después, otra cosa clave de este Mundial, que cambian dos cosas que eran muy orgullo latinoamericano. Una, que era el fútbol es un deporte popular. El deporte ya no es un deporte popular, o sea, por el valor de la entrada, y eso va a ir cada vez creciendo más. O sea, ya es probable que la próxima Copa América de nuevo se juegue en Estados Unidos por el valor de las entradas, que son no se puede comparar con ningún otro lugar. O sea, está dejando de ser un deporte popular. Y la otra cosa, que también la decía Carcuro, Julio Martínez, toda esta gente, el fútbol nunca va a entrar a Estados Unidos, ¿no? No va a entrar a Estados Unidos, ¿por qué? Porque en Estados Unidos no pueden haber tiempos de 45 minutos tan largos. Y eso cambió ahora. Ahora hay intertiempo, le digo yo. Estas pausas de hidratación que partieron en 2 minutos 50 y ya van como en 4 minutos. El otro día en un partido fueron más de 5 minutos que estuvieron de
21: más. En la práctica son 4 tiempos.
23: Son 4 tiempos, porque además uno mismo, yo que soy más formado en el fútbol que mi linaje del fútbol, que vengo de ahí, ya cuando van en el minuto 18 de repente quiero hacer algo, digo, voy a esperar el
21: minuto de hidratación, a mí pasa también.
23: Claro, ya como que el tiempo de hidratación se metió. Entonces muchas de estas cosas, que hay muchos que pueden decir, uy, el fútbol cambió, qué terrible, también hablan de un nuevo deporte, por eso digo yo, que tiene cosas muy atractivas, que tiene mucha dopamina, que tiene muchos cambios, mucha velocidad, y que es lo que estamos ahora.
21: Vamos a seguir conversando con Juan Pablo Meneses, autor de Post Fútbol, el deporte que explica nuestra época. Nos vamos a la pausa con Toto Antes, África, en Futuro, la radio del rock.

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16: 7 de la tarde con 7 minutos, estás en Futuro, la radio del rock, somos palabras, sacan palabras y estamos hablando de post-fútbol, un concepto que le da título al último libro de Juan Pablo Meneses, pero que además ya ha adquirido vida propia, Juan Pablo. De hecho, te comentaba que he escuchado el concepto ya utilizarse en la conversación y en el debate futbolístico, sin ni siquiera citar el libro ni citarte a ti, sino que ya como un concepto instalado. ¿Cómo ha sido ese proceso?
17: Sí, eso ha sido una de las cosas más interesantes que me ha gustado. Al principio como que reclamaba, pero en realidad salió una noticia en un diario argentino hace 2 días diciendo los clubes que sobreviven pese al post-fútbol, así como claro, que eran como equipos de barrio y cosas así. Entonces yo, pero quizás la gente no sabe lo que es post-fútbol, pero yo creo que ya se lo imagina, porque por algo pusieron ese titular y lo he visto en varios lugares. Y me llamaron este fin de semana, salió en el dominical del diario La Nación de Costa Rica, en la portada del dominical el post-fútbol, salió en México en varios medios. Es como que ha interesado, no sé, como que conecta.
18: Ahora, ¿esto está desde la nostalgia o es lo que es nomás? El juego sigue siendo el mismo.
17: Mira, yo a cada rato digo en el libro, esto no es nostalgia, pero ya, Obviamente algo de nostalgia hay, ya, y todos los libros son nostalgia. Y si queremos pensar, el Quijote es un libro nostálgico, aunque uno lo piense que es un libro de caballería. Todos los libros tratan de rescatar un momento y pueden ser nostálgicos, pero en realidad, y me gusta remarcarlo porque a veces puede terminar siendo una discusión casi bajoneante, así como ¡uy, qué
18: claro,
17: fome!
18: Sí, qué terrible.
17: Qué terrible y todo eso. Y en realidad, este es el deporte que ha conectado a mucha gente y es el deporte que le interesa a mucha gente. De hecho, ha salido una especie de nuevo fútbol, que es el de la King League de Ibai Llanos, que también bate récords, porque además es un deporte inventado que solo tiene los momentos highlights y TikTok, como un TikTok en vivo, que esa es la nueva forma en que nosotros consumimos este deporte. Si el fútbol no lo ve mucha gente, ¿no? El fútbol, y sobre todo en el Mundial, que supuestamente es donde más lo vemos, está el televisor encendido, la gente está haciendo otras cosas, si hay gol, miramos, y si no, se vive de otra manera porque tenemos otro cerebro.
18: Ya, pero el fútbol, el juego, sigue siendo el mismo.
17: O sea, yo digo que no sigue siendo el mismo de partida porque terminó el gran relato del fútbol, que era 2 tiempos, ahora son 4 tiempos, entonces eso varía la forma de jugar. Las reglas han cambiado.
18: Pero espérate. Lo de la hidratación.
17: Sigue teniendo una pelota y todas esas cosas.
18: Lo de la hidratación llegó para quedarse. Los 4 cuartos llegaron para quedarse.
17: Es como el negocio de los niños futbolistas. Llegó para quedarse porque a todos les interesa que vender ese niño al Barcelona, ¿no? Porque va a ganar el club, el entrenador, la familia, el barrio, todo. Acá van a ganar los medios, van a ganar las marcas, entonces es muy difícil volver atrás en ese tema. Pero hay que adaptarse a ese nuevo deporte. Ya, y Bielsa ya lo dijo, que cambian los ritmos, porque cuando te cortan 5 minutos un partido, como es el fútbol,
16: totalmente,
17: que antiguamente cuando era el minuto 20 y alguien estaba agarrando vuelo, venían 10 minutos que podía ser una tromba, ahora se cortan, ¿no? Pero ¿saben qué también ha cambiado? Que ya no hay jugadores como el 10, como Messi. Messi yo creo que es el último jugador que está en la cancha caminando. Que además camina y siempre se le toca y está solo. Porque es un tipo de jugador que era como el clásico 10, que ahora es todo correr. Nosotros tenemos un entrenador en la selección, creo que interino, Córdoba, que habla siempre de las métricas, de sí, los datos. Eso es lo único que él habla. Porque hacia allá va. O sea, el fútbol es cada vez más mecánico, es cada vez más centrado en métrica. Exagerando al máximo, podríamos decir que se está preparando el escenario para que en un futuro reemplacemos a los jugadores por robots.
18: Máquina.
17: Por
18: máquina.
17: Claro,
18: ¿eso?
17: Claro, sí.
16: Que tremendo. Oye, pensaba, yo creo que ¿cómo se debe tomar esto?
17: Pero sí, sí. ¿No? ¿Cómo se cambiaron las carreras de caballo por las de auto?
16: Claro.
17: O sea,
18: da lo mismo, es esto. Sí. Ya, o sea, estamos en el post Posvida, ¿ah?
16: Lo que,
18: humanidad. Lo
17: que, bueno, el epígrafe del libro dice, este deporte que te ayuda a entender el mundo en el que estamos, digamos. O sea, el,
18: lo único que no ha cambiado es que siguen siendo súper machistas, encuentro yo.
17: Hay
18: poco
17: no, hay, pero poca, ha cambiado mucho. Ha cambiado
18: pero,
17: mucho.
18: Pero, por ejemplo, el tema de la homosexualidad, el tema de la homosexualidad en el fútbol. Pocaso.
17: No sé, no,
18: el
17: no apareció.
18: Masculino.
17: Sí.
18: Bueno, femenino sí, pero sí, masculino
17: femenino,
18: no. Sigue siendo una cosa como de macho.
17: O sea, ¿no? Yo creo, puede ser que siga así, pero yo creo que ha cambiado. O sea, los jugadores, eso que te decía al principio, que son como
18: vestidos de
17: moda,
18: ¿no?
17: Y vestidos de moda. O sea, eso es una cosa distinta al jugador a cuando llegaba Caselli en los 80 de la cancha. Pero sí, mira, en el libro hay varias historias de mujeres que han hecho cambios en el deporte actual y que han participado. Por ejemplo, la primera fue la primera entrenadora que reconoció que ella hacía sus equipos con inteligencia artificial fue una mujer de un equipo de la Liga de Estados Unidos, que en Estados Unidos el fútbol femenino es fuertísimo. Y ahora resultó que el entrenador de Estados Unidos, Pochettino, el argentino, hace los equipos con inteligencia artificial. Eso fue una mujer y fue como la pionera en decirlo. O sea, como que en el libro, ¿qué? ¿No te convence?
18: No, lo que pasa es que quizás no me convence nada. Me convence que efectivamente, pero la idea de ese fútbol sigue teniendo una lógica masculina.
17: No, tiene una lógica
18: toda
17: masculina.
18: Toda es la lógica masculina. La lógica de la relación con las cosas, con las mujeres, con el poder, sigue siendo masculina. Es súper machista.
17: Bueno, la copa, ¿no viste la forma que
18: todo,
17: tiene la copa?
18: Todo es como, nada. Bueno, pero quizás son aspectos que a lo mejor no son tan relevantes.
17: No, son relevantes también.
16: Oye, Juan Pablo,
17: son todos relevantes, un post-fútbol de género, sí. Pero sí, no, es relevante. No, sí, es un tema interesante porque además yo llevo a mi hijo, hay un capítulo que yo que tiene 5 años escuela de fútbol y hoy día las escuelas de fútbol de esa edad son mixtas.
18: Sí, son mixtas. Sí.
17: Y es súper como, es un cambio que uno lo ve ahí, no, pero un partido mixto en mi generación, un partido
16: era
17: mixto,
16: imposible.
17: No,
18: claro,
17: era imposible,
18: sí.
17: A no ser que fuera a la...
16: Oye, Juan Pablo, ¿y cómo se toman los líricos todos estos cambios? Yo nombraste a Bielsa, yo me imagino a Bielsa enfrentando este post-fútbol.
17: Mira, me
16: alegando.
17: No, yo creo que están sufriendo. Mira, me pasó una cosa rarísima porque me contactó un entrenador español que algunos llaman que es como el gurú de Guardiola, que se llama Juan Malillo, que trabajó un tiempo acá
16: sí,
17: con
16: acuerdo,
17: Sampaoli.
16: Sí, me acuerdo, sí.
17: Y me escribió por teléfono y me mandó a pedir el libro y me dijo, porque yo vengo diciendo desde hace 20 años que el fútbol murió y que otra cosa y no sé qué. Él lo lleva más que nada solamente a la cosa táctica, ¿no? Pero claramente es un todo, ¿no? Es un todo. Cuando nosotros vemos la experiencia de ver un partido, es diferente en todos los aspectos, ¿no? No, como usuario, como me tocó. El último partido que yo fui fue al Mundial, a la final del Mundial Sub-20, de aquel que hubo acá en Chile,
16: Marruecos-Argentina,
17: que en los primeros 15 minutos hubo tres llamadas al VAR. Y fue fomísimo, porque parecía fútbol. Yo he ido al béisbol. Y es mucho corte. Y la gente baja a tomarse una cerveza, una cosa así. Y la experiencia ahora presencial del deporte es un poco esa.

0: Oye, con respecto al libro, el libro tiene muchos aspectos porque el índice es insistente. El fútbol cambió porque cambió el mundo. El fútbol cambió porque cambió la economía, porque cambió la vigilancia, las apuestas, el teléfono, el periodismo, etcétera. Incluso hablas del porno, de los narcos, del territorio, de los viajes. ¿Dónde está la relación que a ti te parece la más central en este cambio, la que realmente va a tirar el hilo donde en 50 años más esto va a ser totalmente distinto, en 10 o en 5?
1: Yo creo que todas, no te puedo elegir una, pero una de las que de repente llama la atención y me dicen ¿por qué dices que el fútbol cambió porque cambió la industria del porno y que me lo repiten? Es porque la industria del porno básicamente tiene mucho estudio, y esto hablo a nivel de, no a un nivel moral, sino que hablo a nivel de desarrollo de la industria, funciona mucho con la neurociencia, ¿no? ¿Qué busca una persona que ve porno? Y básicamente es dopamina, vértigo y novedad. Entonces, por eso nadie ve una película porno desde que parte hasta que termina, ¿no? Y ahora, y eso mismo se ha llevado al fútbol, ¿no? El fútbol no tiene espectadores, tiene usuarios, que viene también de esa industria. Uno no puede ver cualquier partido, hay que conseguirse pay per view, quién da este partido, que no sé qué, también es algo generado por esa industria. Pero además tenemos un usuario que está frente a las pantallas y que ve los partidos por reels, por resúmenes, por highlights, por TikTok. Y esa es la manera que estamos hoy día consumiendo el fútbol, ¿no? Entonces, el fútbol cambió no solo porque tú podés ver un partido y te sacas una foto y decís, oye, es el mismo de siempre, es una cancha verde con pasto, que ya el pasto es sintético, pero la pelota tiene un chip adentro, un cerebro, ya, pero básicamente es el mismo. Pero tú empezás a ver todo lo que está alrededor y cómo el usuario lo enfrenta, cómo ve los partidos, y es totalmente diferente, ¿no? Entonces ahí yo creo que es el gran cambio que hay, ¿no? Que va más allá de la tecnología y que va más allá de la moda, o que va más allá del dinero, porque, por ejemplo, el mismo negocio esencial del fútbol, antes era, por decirte un ejemplo, Católica, decía, vamos, tenemos las mejores divisiones inferiores de Chile, entonces vamos a sacar jugadores, los vamos a vender, y con eso vamos a comprar un nuevo goleador, un nuevo San Pedri. Ese era su negocio, era su estructura. Hoy día es, pues hagamos un estadio, pongámosle cancha sintética, hagamos conciertos todos los días, si traemos a Ricky Martin que toque 10 días, nos forramos, y con esa plata de los fans de Ricky Martin compramos el próximo delantero. Porque el fútbol se transformó al final en multitasking. Todo puede funcionar, las camisetas, no es un negocio que viva de sí mismo, como no es un negocio del giro, digamos. El giro del fútbol era el fútbol, ahora es todo. Y el día de mañana va a ser cada vez más.
0: Bueno, quizás porque también el fútbol chileno está malito, entonces a lo mejor también...
1: No, esto pasa en todo el mundo.
0: Ah, mira. Ya, porque yo...
1: La última, yo soy de la UN, equipo que no tiene estadio, pero la última final de la Copa del Mundo de Club entre Flamengo y el Paris Saint-Germain eran dos equipos sin estadio, ¿no? Flamengo juega en el estadio en el Maracaná, que es del municipio de Río, y el PSG en el de... Y los dos quieren hacer su estadio rápido porque si no se empiezan a quedar abajo del negocio, porque claro, tener un estadio es como tener una arena.
0: Un recaudador.
1: Otra cosa que te vaya usando, estás usando el nombre de fútbol, pero al final estás haciendo cualquier cosa, y por eso digo que tiene mucho de reality show también. O sea, en la liga, en el béisbol y en la NBA y en el fútbol americano también pasa, es muy común que haya jugadores que juegan una sola temporada, pero son como famosos o tienen muchos seguidores en internet. Y eso también llegó al fútbol, con el caso de Tim Payne.
2: Notable, el neozelandés.
1: Porque nunca ha tocado, lo van a traer a jugar a Paraguay, firmó para jugar en Paraguay. O sea, va a cambiar Nueva Zelanda para venirse a jugar a Paraguay a un partido. Imagínate cuando tenga que ir a Ciudad del Este,
2: claro,
1: y lo barran a patada. Pero se hizo más famoso y tiene más seguidores que todo Nueva Zelanda solo por una campaña de un influencer argentino.
2: Increíble el caso. Bueno, así es el post-fútbol, el libro de Juan Pablo Meneses, El deporte que explica nuestra época. Juan Pablo, muchísimas gracias por acompañarnos aquí en Futuro. ¿Eh?
0: Muchas gracias.
1: Muchas gracias a ustedes por la conversación.
2: Eric Clapton, a esta hora, Cocaine en Futuro.

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1: Álvaro Chupay, ¿cómo estás? Bienvenido a Futuro.
3: ¿Cómo estás? ¿Cómo les va? Todo bien, con una jornada cargada de mundial.
2: Ay, sí,
3: han sido días hermosos de fútbol, porque hoy día es un día histórico para el fútbol mundial, producto del doblete de Lionel Messi. Sigue rompiendo récords, sigue batiendo la historia. El astro argentino llegó a 18 goles en los mundiales. Ya superó a Klose, lo había alcanzado en la fecha anterior con Argelia y ahora lo supera con dos goles de diferencia. 16 se queda el goleador alemán y Lionel Messi con 18 goles. Argentina aseguró la clasificación además a la siguiente fase y lo vamos a escuchar porque Messi, tras el partido, paró en todos los puestos de prensa, con todos los medios. Se detuvo a hablar, pese a lo cansado que estaba, se le veía transpirado, muy feliz, muy cansado, pero claro, lo vamos a escuchar a Messi, quien destacó el triunfo con la humildad que lo caracteriza.
4: Muy feliz por el triunfo, sobre todo, la verdad que fue un triunfo importantísimo, duro, trabajado, pero que nos da tranquilidad para lo que viene. Este es el Mundial, todo partido muy, muy igualado, muy intenso y bueno, estamos felices por haber sumado 6 puntos y ya la clasificación. Feliz por el resultado y por la participación y el trabajo del equipo.
5: Feliz de que nosotros le podamos dar esta alegría a la gente también, de que la gente lo viva como lo está viviendo acá, en Argentina, como fue en Qatar, como fue en todos los Mundial, nosotros lo vivimos de esa manera y nosotros felices de poder seguir regalando momento especial.
3: Ahí está, la palabra de Lionel Messi, lo decíamos, paró en todos los puestos de transmisión de cada uno de los colegas presentes en Estados Unidos, 18 goles en 28 partidos para él, un récord absoluto, es sin duda el mejor jugador de la historia de los mundiales, ya ganó uno, llegó a una final. Justo el día en que se cumplen 40 años del partido de Diego Maradona con los ingleses. Hoy día, un día como hoy, 22 de junio, se cumplían 40 años del doblete de Diego Maradona a Inglaterra, la mano de Dios, como es recordada también el gol del siglo que también hizo el astro trasandino. Vamos a escuchar a un compañero de Messi que juega con él en la MLS, en el Inter Miami, Rodrigo De Paul, porque, claro, aseguraron la clasificación los argentinos con este triunfo en su grupo, pero también se refirieron, por supuesto, al récord de su compañero sobre si lo busca o no, lo responde Rodrigo De Paul.
6: No, te juro que no le importa y a veces nosotros ahí estamos en la habitación tomando mate y le decimos, che, nano, mirá, porque a veces que uno no sabe, ¿no? Te falta uno, te faltan dos, no sé qué. Te juro que no tiene ni idea, no sé cómo sucede, pero no. Y bueno, nosotros a veces lo pinchamos un poquito para ver si los logra y bueno, no, los termina logrando todos.
3: Lo logra todos los récords, Lionel Messi, es tremendo lo del argentino.
2: ¿Pero qué es esta cosa? No, ahí nosotros con los mates, estamos pinchándolo. Ah, porque son tan argentinos los argentinos. Sí. Saben todo.
3: Sí.
2: ¿Cómo no hacen como que no saben?
3: Obvio que lo saben, obvio que
2: saben.
3: Una declaración un poco agrandada igual lo de Rodrigo De Paul, porque claro,
2: ¿no?
3: Busca la humildad, pero al final claro, igual es canchero.
2: Pero ahí estamos con los mates, y sí, los veo con los mates, fíjate tú. Ah, sentado.
1: Hoy día jugó más o menos, ¿no?
3: ¿Argentina? ¿O
1: De Paul?
3: De Paul. De Paul. No, sí, De Paul fue... En todo caso, se nota que está jugando en la MLS, una liga menor.
1: Sí.
3: Pero el partido de Messi, imagínate, Argentina lleva 5 goles en el Mundial y los 5 son de Messi.
1: Messi dependencia.
3: Perdió un penal incluso, pudieron ser 3.
1: Imagínate.
2: Sí.
1: Habría sido.
2: ¡Dios, menor!
3: Nosotros nos acordábamos en la transmisión de que parece que Messi se asusta un poco en los penales contra equipos que visten de rojo.
1: Bien, buen punto.
3: Hay que cancherear un poquito, algo que nos queda.
1: Algo que nos queda. El equipo que lo retiró dos veces.
3: Claro, lo retiró, imagínate. ¿Qué hubiese pasado si se retiraba en Estados Unidos en la Copa Centenario?
1: Y no volvía más.
3: Y no hubiese ganado el Mundial, no hubiese ganado las dos Copas América, no hubiese seguido siendo la gran figura que es, incluso con este récord incluido.
2: Esto da tanta risa entre los argentinos. Les juro que tanta risa.
1: No da nada de risa, ver los comentarios. Te juro. No saber los comentarios todavía. Bueno, ellos tienen un concepto que no voy a repetir para lo que ocurrió hace 10 años.
3: Se siguen burlando de nosotros, de hecho. Han hecho tomas de cámara con lugares vacíos en Miami y dicen, acá está la marea roja, acá está Chile.
1: Exacto.
3: Se siguen burlando, si se siguen acordando de aquella...
1: No,
2: porque no importan.
3: Ahí está.
2: Ya, bueno, no importa, ya.
1: No lo olvides.
2: Sigamos. Da lo mismo.
3: Pero bueno, hay más partidos.
1: ¿Suspendido a esta hora?
3: A esta hora está suspendido por una tormenta eléctrica en Estados Unidos. Estaba ganando Francia por 1-0 a Irak con gol de Kylian Mbappé. Que ojo, Kylian Mbappé incluso en este Mundial puede alcanzar a Messi en la cuota goleadora en los Mundiales. Pero claro, se fueron al entretiempo, luego tuvieron que suspender por la tormenta eléctrica. Y como es en Estados Unidos, en los eventos con mayor convocatoria y deportivos, se tiene que suspender, tienen que esperar unos tiempos respecto a... que no caigan rayos y ahí recién va a poder reanudarse. Se habla de una hora más incluso para poder volver a jugar entre Francia e Irak. Otro de los partidos también es en Nueva Jersey, donde juegan Noruega y Senegal. Erling Haaland ya tiene 2 goles, va por más, una de las figuras de este Mundial. Tuvimos a Messi, tuvimos a Mbappé y a Haaland. Y vamos a escuchar a nuestro compañero Danilo Díaz, quien está en Estados Unidos, quien nos trae toda la previa de este partido que pinta para ser bueno entre Noruega y Senegal.
7: ¿Qué tal, compañeros? ¿Cómo estamos? Cae agua, llueve, pero no de manera copiosa como hace unos 25 minutos, una hora, aquí en el MetLife Stadium, aquí en la ciudad. ¿Qué tal, compañeros? ¿Cómo estamos? Cae agua, llueve, pero no de manera copiosa como hace unos 25 minutos.

0: partido en Filadelfia, ustedes ya lo saben, por los problemas climáticos, pero por la lluvia que estaba anunciada, pero como estaba dispuesto a cierta hora, se dijo que el partido, que las precipitaciones iban a cesar y cesaron. Partido fundamental para la selección de Noruega, que de ganar clasifica, y Senegal también necesita los puntos después de su derrota frente a Francia, donde hizo un correcto partido en el primer lapso, donde pudo haber anotado un par de goles, pero no lo hizo, y al final la jerarquía del elenco francés terminó siendo fundamental. Así que en eso estamos. Vamos a ver este partido entre las selecciones de Noruega y Senegal, dos equipos potentes. Noruega, que por los nombres que posee, está en condiciones de ganarle a cualquiera.
1: Partido a las 20 horas. Es el resto de la jornada, a las 11 de la noche, Jordania con Argelia. De ganar Argelia, Argentina clasifica primero.
2: Bien, Álvaro, muchísimas gracias por todas las novedades del Mundial. Que estés muy bien.
1: Abrazo.
3: Gracias. Que estés bien. Chao.
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6: 9 grados.
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6: De la tarde con 39 minutos, la escena musical chilena vive días de cambios. La banda Candelabro confirmó la salida de la saxofonista María Lobos y del guitarrista Luis Ayala en un momento clave de su carrera, marcado por el éxito de su gira por España y la preparación de su primer concierto en el Teatro Caupolicán.
7: Claro.
6: Y eso nos lleva a revisar historias de bandas chilenas e internacionales que se desmembraron en momentos cruciales de sus carreras, decisiones que terminaron influyendo en su destino artístico. Marcelo Contreras, ¿cómo estás? Bienvenido.
7: ¿Cómo estás?
8: Bien, hoy día venimos en clave SQP.
7: Ya, Copucha. ¿Sí? ¿Qué pasó?
8: ¿Por qué estamos hablando de la vida privada? La gente nada que ver, ¿no?
7: ¿Pero por qué? ¿Qué pasó con Candelabro? A ver.
8: Primero, Candelabro es la gran banda de revelación.
7: Por supuesto.
8: La gran banda.
7: Pues sí.
8: Sí, yo sé que ya la gente sabe demasiado de Candelabro.
7: Ya.
8: Bueno, y mira, lo que acaba de contar Álvaro, ellos estuvieron de gira por España y al regreso se traen esta sorpresa de que dos integrantes del grupo salen de la banda, que rápidamente fueron reemplazados, ya tocaron el fin de semana y presentaron a los nuevos miembros. Y más allá, porque mira, la declaración oficial es que les dieron las gracias chiquillos por colaborar en estos dos primeros discos que hicimos, fue fantástico trabajar con ustedes y adiós. Pero hay rumores en redes, que esto no los podemos confirmar ciertamente, que hubo otras razones acá, y más bien razones que tienen que ver con romances. Entonces, más allá de ese detalle que no podemos confirmarlo, y que por lo demás ha llevado a que los miembros de Candelabro se manifiesten más bien molestos por la prensa, que el amarillismo, yo no sé qué prensa, porque en rigor la prensa los trata súper bien. Excelente,
6: sí, absolutamente.
8: Yo. Sí, absolutamente. Entonces, es curioso que estén. Ya se quejaron de la prensa, pero es que es muy típico el artista chileno quejarse de la prensa, ¿no?
7: Sí, pero no pues, entiendo, pero. Ah, pero por lo menos esa gente tiene sexo, que eso ya me importa.
8: Y siendo jóvenes, sexo, lo cual claro, parece que es un milagro hoy en día. Joven y tener sexo.
7: Eso es lo que dicen, pero yo no sé si es verdad. Esto ya una.
8: Pero por eso, lo vamos. Pero mira, esto sí. Nos lleva a lo siguiente, que hay una suerte de clave en la historia de la música popular chilena, donde numerosos artistas o bandas importantes, justo cuando están como pegándose el salto o cuando se van a confirmar, les pasa esto, como que se les van unos miembros, se desarman, se desintegran. Y es una tradición de larga, larga data. Fíjate que la primera banda que le pasó esto fue la orquesta Guambalí, que todos diremos qué tiene que ver la Guambalí acá en futuro, pero bueno, la orquesta Guambalí sí. Es parte de nuestra cultura popular, los padres y los abuelos siempre recuerdan a la orquesta Guambalí, una gran banda afrocubana en los años 50 en Chile, con mucho éxito aquí tocando en el Nuria, en Santiago, hasta que de repente se convierten de verdad en un suceso y los contratan para irse a Europa. Y se van en 1959, después de haber tenido una carrera de unos 7 o 8 años, rompiéndola entre Valparaíso y Santiago, viceversa, le iba muy bien, se van a Europa. Y están en Europa y se desintegran. En vez de confirmarse como banda, en vez de volver aún más poderosos y de conquistar el mercado europeo, se fueron desarmando de a poquito, pero esto tiene que ver con otro motivo. Eran tan virtuosos los músicos que pertenecían a la orquesta Guambalí, para dominar la música afrocubana y que ser realmente un músico fino, que les empezaron a ofrecer contratos. Entonces los veían tocar en Bélgica y realmente llegan al saxofonista, eres seco, ¿por qué no te quedas con nosotros aquí trabajando en Bélgica, en Bruselas? ¿Cómo estarías? Y así se fueron repartiendo, algunos se quedaron en España, otros en Suiza, y así se fue disgregando hasta que vuelve la Guambalí, que era una banda de hartos miembros, y vuelven como cuatro nomás. Así que de ahí, la Guambalí, si bien logró sobrevivir con Humberto Lozán, su gran cantante, hasta el año 62, por ahí, pero nunca lograron recuperarse de lo que fue ese desmembramiento brutal que tuvieron en Europa. Claro, la estampida. Pero porque les estaban ofreciendo muy buenos contratos a los músicos de la Guambalí. Algo parecido ocurrió muchísimos años más tarde con Tiro de Gracia. ¿Recordarán ustedes a Tiro de Gracia?
6: Hasta el día de hoy esa pelea.
8: Extraordinaria banda de hip hop de fin de los 90, Juan Sativo, Lengua Dura, Saturno. Pero ellos empezaron a sangrar, y esto yo lo voy a contar porque lo reporté en su minuto. El productor que ellos tenían, el tipo que les arma el primer disco, no estoy diciendo que haya hecho todo el disco, pero el tipo que arma, le da la sonoridad y la musicalidad era Camilo Sintolesi, un tipo muy reputado, un tipo con trayectoria y mucho bagaje musical. Y me acuerdo que Camilo me contó que él estuvo, por supuesto, acompañó a los Tiros de Gracia a esta gira que los llevó por España y otros países de Europa. Creo que Suiza también estuvieron. Y la verdad que ahí se empezaron también a loquear. Los Tiros de Gracia eran chicos bien populares. No daban muchas entrevistas, pero la verdad que no por una cosa de estrategia de mantengamos el misterio, sino que porque había cierta dificultad para expresarse de parte de ellos. Podían ser muy verborreicos musicalmente, que lo eran ciertamente, y aquí estamos escuchando de fondo, pero al momento de las entrevistas, cosa que también me consta, y me acuerdo del entrevistado en algún minuto a Lengua Dura, y realmente era de lengua dura el hombre. Y se volvieron loquitos también.
6: En España.
8: Y cuando vuelven a Chile, Camilo, que como te digo, era el productor, el tipo que dio el soporte musical a esta banda donde estaba Saturno, Lengua Dura y Juan Sativo, se va. Y ya a los 2 años de que sale el maravilloso Ser Humano, ya eran solamente un dúo. Y de ahí en adelante el grupo nunca logra tener el peso que tuvieron en su minuto los Tiros de Gracia. Yo creo que los que lo llevaron más lejos esto de irse desgranando en el camino y constantes cambios de integrantes fue La Ley. Yo creo que no hay ninguna otra banda en Chile, me atrevo a decir, que haya tenido tantas entradas y salidas de músicos. La Ley originalmente, para quienes tienen muy buena memoria, parte en el año 87, y me acuerdo que en el 88 ya sonaban en radio algunas de sus primeras canciones, pero La Ley originalmente era una banda con una vocalista femenina, que era Chiar Bulú, que venía del grupo Nadie, una española. Y estaba la Chía, estaba Cotia Boitis, que era el tecladista, y estaba Andrés Bove, que era el guitarrista y líder de la banda. Al poco andar se va a Chía, al poquito rato se va a Chía. Entra Iván Delgado, que era saxofonista y había sido cantante, nunca funciona como cantante, sale Iván Delgado, entra Clavería, Mauricio Clavería, Clavito, entra Luciano Rojas también. Y cuando van a sacar su primer disco oficial, no estoy hablando de Desiertos, ese cassette que sacaron con Carlos Fonseca, se va Cotia Boitis. Cotia Boitis estaba pasando por una depresión, producto de la muerte de su madre, se va. Después del 94, bien lo sabemos, en abril del 94, fallece Andrés Bove. Entra Pedro Frugón en su reemplazo. Ahí tiene un periodo extraordinario porque La Ley se va a México, la rompen en México, les va muy bien, pero cuando están en el momento también ya de mega consolidar todo, se va nuevamente Cotia Boitis por problemas que tenía graves en el ámbito privado, y también se va Luciano Rojas también. Sí. Y se desarma la banda también y queda como un trío. Así que ahí tenemos otro caso de estas bandas chilenas que nunca logran afirmar la alineación con entrada y salida. A Lucibel le pasó algo bien parecido también. Lucibel originalmente, ahora cuesta a veces recordarlo, pero originalmente ellos eran un cuarteto.
6: Claro.
8: Estaba Claudia Valenzuela, estaba Gabriel Vinglenzoni en los teclados, estaba Marcelo Muñoz en el bajo y Fernando González, si mal no recuerdo, en la batería. pero también cuando están como ya en el momento, incluso fueron al Festival de Viña en 98, termina saliendo Gabriel Vinglessone, que tenía mayores intereses en la música electrónica. De hecho, hasta el día de hoy, si no me falla el dato, Gabriel vive en Canadá. Y Marcelo Muñoz también se va y se convierte en un gestor cultural, y ellos se transforman en trío. Quedan entre Eduardo Cases, en el bajo, a reemplazar a Marcelo Muñoz, y el Cote Fonseca, gran baterista, que entra, y ahí se transforman en trío, porque también en algún minuto Francisco González se va de la banda, un poco inquieto también, porque Francisco tenía estas intenciones de ser más cantante, fíjate. Y no, bueno, en Lucibel tenían un cantante ya bastante, bastante definido. Y esto a su vez creo que nos lleva a otra subcategoría que podríamos decir en este especial de SQP hoy de acá en Radio Futuro, respecto a todas estas bandas que tienen problemas precisamente por las relaciones amorosas, trayendo la colación si es que es verdad lo de Candelabro. Banda emblemática en esto de los quiebres, y que el quiebre nunca te permite ser exactamente lo que fuiste, The Ramones, Los Ramones. El caso de el triángulo amoroso que se armó entre Joey Ramone, Linda Ramone, que en rigor no se llamaba Linda Ramone, y Johnny Ramone, que era el guitarrista y que era el líder de la banda. Joey se enamoró perdidamente de Linda y tuvo una relación con ella durante 3 años. Pero si uno lee la biografía ahí que yo la tengo de Johnny, parece que Johnny siempre le había echado el ojo a Linda. Entonces, claro, Linda iba a las giras, participaba y con los Ramones, todo bien. Pero en algún minuto, siempre en el descanso, supongo, antes de entrar al escenario, Johnny aplicaba la palabra, la sin hueso, iba a decir, muy ordinario. Totalmente. Hablar con la sin hueso, dándole duro a la sin hueso. Y conquista a
9: Andrea. No, la lengua.
8: La lengua, pues.
9: La lengua.
8: Sí, pues. Mira, aquí se rieron, pensaron otra cosa.
9: Pensaron, no.
8: Por favor.
9: Mal pensada esta gente.
8: Oye, bueno, y la cosa es que nunca lograron tampoco recuperarse de esa relación. O sea, se la quita Johnny le quita a la chica a Joey y nunca más se hablan. Pasaron 20 años más de gira a bordo de las camionetas, nunca tuvieron mucha plata los Ramones, y nunca más se hablaron. Y de hecho, Joey igual se dio la mano de componer canciones en contra de lo que le había pasado. The KKK Took My Baby Away, que es un gran tema de
9: sí,
8: los Ramones.
9: Sí, claro.
8: Fantástico tema. Está dedicado a Johnny, porque Johnny, además, hay que recordar que era un hombre de pensamientos de extrema derecha.
9: Sí.
8: Sí. Entonces, y Joey no, pues Joey era más liberal, un hombre más supuestamente inclinado hacia la izquierda. Entonces, entre millones de cosas que se terminaron odiando, pero sobre todo Joey, que odiaba a Johnny. Johnny dijo que cuando había fallecido Joey, no sabía por qué diablo se había sentido triste. Así de duro era Johnny, pero se sintió tocado, a pesar de que de este integrante de su banda con el que nunca más habló durante casi 20 años, más de 20 años. Otro caso emblemático, sacaron un disco y la rompieron con esto. Fleetwood Mac,
9: Rumours,
8: de 1977.
9: Sí, esa historia es buena.
8: Porque la banda, esa sí que era una banda que también estaban todos con todos. Eso es lo que pasaba. Entonces venía Stevie Nicks, que era la cantante de Fleetwood Mac, en la segunda etapa, recordemos, de Fleetwood Mac, originalmente una banda de blues con Peter Green en la guitarra. Y entra Stevie Nicks con Lindsey Buckingham, que es un guitarrista extraordinario también, pero otro estilo muy distinto a lo que hacía Peter Green. Y ellos ya venían de pareja. De hecho, hace poco salió un disco de esta etapa que ellos eran pareja antes de entrar a Fleetwood Mac.
9: Eso no sabía.
8: Un disco muy lindo. Pero justo en este periodo terminaron la relación. Y hay canciones de Rumours que son evidentemente dedicadas unos con otros sobre esta ruptura. Por otro lado, Christine y John McVie, Christine, que era la tecladista y que también cantante, y John McVie, que era el bajista, tenían una relación larga como matrimonio y se separaron también en este periodo de que están grabando Rumours. Y Mick Fleetwood, que era el batero gigantón, también se estaba separando. Así que es un disco que está totalmente plagado. A mí lo que me encanta es cuando uno ve los videos en YouTube de la gira de Rumours y cantan estas canciones como Your Own Way, Go Your Own Way. Y se miran todo el rato. O sea, es evidente que están completamente picados entre ellos. Ah, y este es un dato rosa. Después vino Stevie Nicks, estuvo en Chile en 1978 con Hernán Rojas. Sí, pues Hernán ahí también anduvo pololeando, parece.
9: Sí, ah, pues, sí. Se había escuchado. Sí.
8: Estuvo en Chile. ¿Cómo era sido venir a Chile en 1978? Venís de la banda más grande de la Tierra, una de las bandas más grandes, y llegáis a Chile así en blanco y negro.
7: 1978.
8: Y con Pinocho ahí.
7: Plena dictadura.
8: Sí.
7: Exactamente.
8: ¿Cómo estás?
9: El amor. Claro.
8: Extraño. Pero bueno, ahí espero que lo hayan pasado bien. Otro caso emblemático de estas rupturas que terminan marcando a bandas tan conocidas, ABBA.
9: Sí, claro.
8: Sí, The Winner Takes It All.
9: Temón, ¿no?
8: Temón.
9: Sí. Me encantaba.
8: Y el video también, a mí el video lo encuentro súper bueno, porque el video es como una teleserie, el video.
9: Sí.
8: Se ve la rubia y todo, Agneta toda triste. Y mira, ahí está, qué linda esta canción. Dan ganas de llorar con esta canción.
7: Hermosa.
9: No, sí. Una bandaza, me encanta.
8: Sí, súper bueno. Pero bueno, recordemos, estaban casados también entre ellos. Estaba Björn Ulvaeus. No, aquí ya es complicado. Vamos a hablar de Björn nomás. Estaba casado con Agneta, que era la cantante La Rubia, y Benny Andersson estaba con Frida. Y se separó primero la primera pareja, La Rubia con el guitarrista, se separan, y el año siguiente se separó la otra pareja. Y no alcanzaron, trataron de hacerlo profesionales, suecos, fríos, trataron de empujar más allá la... Pero no se pudo, no hubo caso. The Visitor fue el último disco y se acabó. Otro caso más noventero, y esta es una banda que a mí me gustó mucho cuando se nos encontraba, realmente buenísimo, No Doubt. ¿Se acuerdan de No Doubt?
7: Gwen Stefani.
8: Sí, Gwen Stefani.
7: Sí.
8: Guapa ella, sí. Increíble, buen grupo, sí. El bajista, Tony Canal. Y ellos tenían una relación también de mucho, mucho tiempo. Y justo cuando estaban rompiéndola, ellos se quiebran como pareja.
7: Ellos se quiebran.
8: Ellos se quiebran como pareja, como romance.
7: Y no pudieron seguir.
8: Y no, pero hicieron una canción maravillosa que es Don't Speak, que yo me atrevería a decir que debe ser probablemente la canción más conocida. Y el video también era... Oh, sí, mira, ahí lo podemos ver, ¿eh? Sí, triste el video. Me da pena.
9: Y la mirada de ese joven.
8: Sí. Y ella con ese vestido como de abuelita.
9: Sí.
8: Que hoy en día pega mucho.
7: Bueno, aquí la moda ya desapareció, así que... Un clásico de clásicos.
8: Temón. Sí. Gran tema. Oye, y hay un caso también en Hispanoamérica. A ver. También nos llega de cerca. Mecano. Mecano, ¿se acuerdan?
9: Sí, pues.
8: Yo lo vine a saber no hace mucho tiempo. En realidad no tenía...
7: ¿Eran pareja ahí?
8: Los hermanos, no.
7: Claro, ¿quién
8: era? Ahora, Ana Torroja era pareja con José María Cano.
7: Ah.
9: José María era el tecladista
8: con de pelo corto.
9: No tecladista.
7: Sí, no, sí.
8: No el otro. No Nacho, que era como el loquillo, ¿se acuerdan?
7: Ya.
8: Nacho, ¿se acuerdan después cuando vino Nacho al Festival de Niños?
9: Sí, no pasó nada. Se volvió loco.
8: Sí, no pasó nada. Me acuerdo que salió con un bastón y trataba de bailar y cantar y no pasaba nada. No le pegaba a ningún lado.
9: ¿Nacho solo?
8: Pero claro, Nacho alone. Y claro, también ellos tuvieron una relación, Ana Torroja, con José María Cano, pero a los
7: cortita.
8: tres años igual, cortito no es tan
7: pero
8: cortito.
7: Pero la banda duró mucho más, pues,
8: sí.
7: Sobrevivió, digamos.
8: Claro, y ella después, entre que estaba peleada, o sea, como que había sido novia de José María, tenía que intermediar en las peleas que tenían ellos dos, los dos hermanos, que hasta el día de hoy no se pescan mucho.
7: No se toleran.
8: Así que, en cambio, hay una situación, seguimos en Latinoamérica, en este caso en Latinoamérica, sí. hay una pareja que lo manejó bastante mejor, Aterciopelados. Andrea Echeverri con
7: Héctor
8: Buitrago. Sí, ellos fueron pareja mucho tiempo y terminaron y después siguieron trabajando. Un poco lo que pasó en Blondie también, ¿eh? Me acabo de acordar de Debbie Harry con el guitarrista. Me acuerdo este minuto, ahí me falló la memoria, pero el guitarrista que era de los principales en Blondie, también ellos tuvieron una relación muy larga. De hecho, se acabó Blondie y ellos seguían en relación porque ella lo estuvo cuidando a su mino, que estaba muy afectado físicamente, pero después se recuperó él y se acabó la relación.
9: Chris Stein, ¿será?
8: Oye, Chris Stein, sí, Chris Stein.
7: Perdona, ¿y dónde están los prisioneros aquí? Porque no
8: echaron. Ah, pero es que yo encuentro que están manidos, pero bueno, vamos a recordar lo
7: pero
8: que pasó,
7: sí,
8: ¿no?
7: Pero ¿cómo no van a estar manidos?
8: Vamos a recordar lo que pasó, ¿quieres recordar lo que pasó?
7: No, quiero decir que dentro
8: ¿quieres una
7: de
8: vez
7: todo,
8: más hurgar en esa herida de lo que pasó?
7: Decir, de todos los ejemplos que estás dando me parece totalmente...
8: El más, tú dices, el que mejor ejemplifica este caso.
7: O sea...
8: Bueno, sí...
7: O sea, que no sé, ¿o no?
8: Amiga mía.
7: ¿Ah?
8: Amiga mía. Estoy pensando en los títulos de las canciones de ese disco,
7: no,
8: que están todos dedicados a ella.
7: Se quebró también, pues.
8: Totalmente, se quebraron.
7: Sí,
8: se quebraron. Aunque yo siempre, aquí tengo un dato que después, capaz que se enoje Claudio, si escucha esto, ojalá que no lo escuche. Claudio, tápate los oídos.
7: Siempre está enojado, no te preocupes.
8: Siempre está enojado. No, a veces no está tan enojado. No, pero yo quiero que aquí vamos a pelear con la Andrea. Hay un contexto acá. Aquí hay un contexto. Los prisioneros eran gente joven, rockeros que la rompían en Latinoamérica, excepto en Argentina. Pero Claudio también se divertía en la gira. A mí me lo contó Fonseca.
9: Está documentado en los libros.
8: Sí, se divertía Claudio. Pero eso, por supuesto, que no, tampoco es como para que uno diga, bueno, ya, entonces lo que le pasó después, bienvenido. Así que, bueno, ahí tenemos caso emblemático, los prisioneros. Quiebre total.
9: Buenos ejemplos.
7: Súper exagerado, porque...
9: Buenos ejemplos.
8: ¿Qué es lo exagerado? ¿Dices tú?
7: Bueno, no sé. No lo voy a decir.
9: A veces Andrés es muy liberal. Andrea es muy liberal y sacude a la audiencia.
7: Mismo, no, todavía no entiendo. No entiendo por qué todavía se pelearon tanto, qué tanto dolor. Te juro que no lo entiendo.
8: Sí, bueno, aparte que eran tan jóvenes y esas cosas sí, pasan. En esa edad pasa, ¿no? Miguel, ¿a quién no le pasó?
9: Miguel Tapia dejó abierta la puerta en su última entrevista acá.
8: Sí, sí, caché.
9: La dejó abierta la puerta, así que.
8: Esa historia nunca acaba.
9: Nunca termina. Marcelo Contreras. grandes historias nos trajiste hoy día.
7: Muchas gracias.
9: Rolling Stones, Ruby Tuesday. Nos encontramos mañana. Un abrazo.
7: Chao.

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1: Son las 8 de la noche.
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